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4: Las 8:05.
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6: ¿Qué tal? ¿Cómo están todos ustedes, damas y caballeros? Bienvenidos, estamos comenzando el Pabellón Patrio, jornada de día jueves 11 de junio. Avanzamos y avanzamos con música nacional, música chilena en todo nuestro país. Son más de 20 estaciones las que están conectadas con la música nacional en un día donde comienza el Mundial de Fútbol. No tenemos participación, pero los ojos están puestos en aquel acontecimiento. Oye, sigo a todo esto muy agripado, pero ahí tratando de aguantar un poco con la voz. Te invitamos en nuestras redes sociales, Pabellón Patrio, Instagram y también Facebook. Día jueves 11 de junio, edición 3215. Yo soy Michael Segovia y vamos a comenzar escuchando a Adelaida. Esta canción se llama Confusión y con Adelaida comenzamos. Iniciamos el Pabellón Patrio. Sean todos bienvenidos.

El músico y compositor nacional Nico Rojo presenta nuevo capítulo en su carrera con el lanzamiento de un single doble compuesto por Al Sur de Todo y Campeón, acompañado de un cortometraje documental que muestra el proceso de grabación de su próximo disco Lana, trabajo que verá la luz en octubre de este año. Y una de estas dos canciones vamos a tocar aquí en Pabellón Patrio. Se trata de Al Sur de Todo. Te dejamos a Nico Rojo.

consolidando un 2026 de constante evolución sonora. El artista nacional Palma presenta su nuevo single Estrella y la Marea. En esta ocasión, el músico se une a la reconocida voz de Tiano Blés para dar vida a una pieza única que transita entre la nostalgia y el baile, sumergiéndose en una experimentación rítmica inédita para ambos exponentes. Vamos a escuchar lo nuevo de Palma. Te dejamos Estrella y la Marea.

La banda nacional Moment presenta Brittle Hop, segundo adelanto de su próximo EP, profundizando la propuesta emocional y conceptual que comenzaron a construir con el estreno de Nobody. Desde Santiago, el cuarteto continúa desarrollando una identidad sonora que fusiona hardcore y new metal con una fuerte introspectiva, combinando riffs pesados, bajos contundentes, baterías rítmicas y capas de sintetizadores que construyen una atmósfera intensa y envolvente.

El Quinteto Nacional Kron continúa expandiendo su propuesta conceptual con el estreno de Viral Curse, un nuevo sencillo que profundiza en los estados más violentos y perturbadores de la mente humana. Aquí la banda sigue construyendo una narrativa marcada por la crítica social, la tensión psicológica y la sensación constante de colapso, consolidando una identidad sonora cada vez más agresiva y envolvente dentro de la escena nacional.

0: Un mar entero de tristeza dentro de una cantimplora, con esta imagen de naufragio emocional. Milo Jofre entrega pistas al universo melancoluminoso que marcará la pauta de su segundo álbum, un trabajo que promete profundizar en una faceta más introspectiva y bailable del joven compositor que debutó en 2023 con el disco Sinónimos. Vamos a escuchar su nueva canción, se llama Cantimplora. En Pabellón Patrio te dejamos a Milo Jofre.
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0: El proyecto nacional Under de Propaganda presenta Brasil, el primer adelanto de su próximo EP Belleza, Riqueza y Poder, abriendo una nueva etapa marcada por un relato más crudo y directo. Lejos de romantizar el desamor, la canción pone el foco en una experiencia incómoda y cada vez más común. Quedarse atrás, vamos a escuchar Brasil, lo nuevo de Under de Propaganda.
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Y caballeros, bienvenidos. Estamos comenzando el Pabellón Patrio, jornada de día jueves 11 de junio. Avanzamos y avanzamos con música nacional, música chilena en todo nuestro país. Son más de 20 estaciones las que están conectadas con la música nacional en un día donde comienza el Mundial de Fútbol. No tenemos participación, pero los ojos están puestos en aquel acontecimiento. Oye, sigo a todo esto muy agripado, pero ahí tratando de aguantar un poco con la voz. Te invitamos a nuestras redes sociales, Pabellón Patrio Instagram y también Facebook. Día jueves 11 de junio, edición 3215. Yo soy Michael Segovia y vamos a comenzar escuchando a Adelaida. Esta canción se llama Confusión y con Adelaida comenzamos. Iniciamos el Pabellón Patrio. Sean todos bienvenidos.

El músico y compositor nacional Nico Rojo presenta nuevo capítulo en su carrera con el lanzamiento de un single doble compuesto por Al Sur de Todo y Campeón, acompañado de un cortometraje documental que muestra el proceso de grabación de su próximo disco Lana, trabajo que verá la luz en octubre de este año. Y una de estas dos canciones vamos a tocar aquí en Pabellón Patrio. Se trata de Al Sur de Todo. Te dejamos a Nico Rojo.

consolidando un 2026 de constante evolución sonora. El artista nacional Palma presenta su nuevo single Estrella y la Marea. En esta ocasión, el músico se une a la reconocida voz de Tiano Blés para dar vida a una pieza única que transita entre la nostalgia y el baile, sumergiéndose en una experimentación rítmica inédita para ambos exponentes. Vamos a escuchar lo nuevo de Palma. Te dejamos Estrella y la Marea.

La banda nacional Moment presenta Brittle Hope, segundo adelanto de su próximo EP, profundizando la propuesta emocional y conceptual que comenzaron a construir con el estreno de Nobody. Desde Santiago, el cuarteto continúa desarrollando una identidad sonora que fusiona hardcore y new metal con una fuerte introspectiva, combinando riffs pesados, bajos contundentes, baterías rítmicas y capas de sintetizadores que construyen una atmósfera intensa y envolvente.

El Quinteto Nacional Kron continúa expandiendo su propuesta conceptual con el estreno de Viral Curse, un nuevo sencillo que profundiza en los estados más violentos y perturbadores de la mente humana. Aquí la banda sigue construyendo una narrativa marcada por la crítica social, la tensión psicológica y la sensación constante de colapso, consolidando una identidad sonora cada vez más agresiva y envolvente dentro de la escena nacional.

0: Un mar entero de tristeza dentro de una cantimplora. Con esta imagen de naufragio emocional, Milo Jofre entrega pistas del universo melancoluminoso que marcará la pauta de su segundo álbum. Un trabajo que promete profundizar en una faceta más introspectiva y bailable del joven compositor que debutó en 2023 con el disco Sinónimos. Vamos a escuchar su nueva canción, se llama Cantimplora. En Pabellón Patrio te dejamos a Milo Jofre.
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0: ¿Qué tal? ¿Cómo están todos ustedes, damas y caballeros? Bienvenidos, estamos comenzando. ¿Qué tal? ¿Cómo están? ¿Qué tal? ¿Cómo están todos ustedes, damas y
1: caballeros? 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
3: Hola, hola, ¿qué tal? Tengan todos ustedes muy buenas noches. Damos comienzo a Ecos de la Pampa en el día de hoy, jueves. Jueves, en realidad, en el cual tenemos un invitado muy especial en el día de hoy. Pero primero vamos a saludar a quien está en la sala máster, ahí, mi amigo Petete, Jonathan Sáez. ¿Cómo estás, Jonathan?
4: Hola, ¿cómo estás, Miguel? Buenas noches a todos los chicos y chicas de FM7, también el gran programa Eco de la Pampa. Muy bienvenidos a todos. Y como dice Miguel, tenemos un invitado especial. Vamos a hablar básicamente de dos aniversarios, ¿ah? Sí, de Pedro Aldía y de Vergara. Se viene el aniversario de Vergara. Así que bienvenido a todos y esperemos que tengamos un programa bacán.
3: ¿Lo presenta usted o lo presento yo?
4: Ya,
3: Sí, vamos, bueno. Amigos de él.
4: Oye, vamos a presentar en este escenario de la radio. También joven, sí, pues. ¿Eh? Somos de la última generación de Pedro Aldía, así que voy a presentar a Luis Barruel. Bienvenido, Luis.
5: Hola, hola, muy buenas noches. ¿Cómo están todos ustedes? Saludos y gracias por la invitación, Miguel Petete. Segunda vez que ya vengo acá a la radio ya. Hablemos de La Pampa. Estamos listos y dispuestos ya.
3: Muy bien. Vamos a hablar ahí de varias cositas muy importantes. Pero antes les quiero decir a ustedes que el Centro de Investigación Histórico Cultural Isaac Arce Ramírez ya tiene ya 16 años apoyando la cultura y la historia regional. Usted lo puede ubicar más antecedente ahí en el correo centroisaacarce@gmail.com o bien puede encontrarlo en Facebook como Centro Isaac Arce Ramírez. Esta es una institución muy bonita que ve todo lo que es la investigación histórica y cultural de nuestra región especialmente. Así que Centro de Investigación Histórico Cultural Isaac Arce Ramírez nos acompaña a PTP.
4: ¡Qué buena! Así que el Centro Cultural Arce.
3: Isaac Arce.
4: Isaac Arce. Así que están todos invitados para allá. Sí. Oye, bueno, pero. Sí. Bueno, yo me perdí de muchas cosas en esta semana que pasó, especialmente el aniversario. Yo le había informado que no iba a estar el aniversario. Sí, me han informado muchas cosas. He leído muchas cosas. Así que hay que comentar también, pues. ¿Ya? Cosas
3: bueno,
4: que.
3: Aniversario de Pedro Aldía, lo estuvimos conversando, dividiendo todo lo que era el día martes, ¿ya? Y hoy jueves, bueno, corresponde a ustedes, especialmente a nuestro invitado.
4: Exacto. Lucito Barruel. Que Barruel sí, estuvo allá.
3: Estuvo allá,
4: pues. Sí, estuvo.
3: ¿Qué tal le pareció, Lucito, el aniversario de Pedro Aldía?
5: Bueno, como todos los años, la rutina, siempre el desfile, toda la entrada. Bueno, yo no estuve 100%, o sea, ya me vine como después de la tarde, ya antes de darte el show. Pero vi cosas que me gustaron como otras no.
4: ¿Cómo cuáles? ¿Cómo cuáles? ¿Qué te gustó primero?
5: De partida, recorrer lo que es el colegio, el liceo, esa época que era hermosa de nuestra época competente cuando íbamos al colegio. El teatro cuando íbamos a ver las películas hace tiempo, o los bailes que se hacían en la social.
3: Sí.
5: Quisimos entrar a la pulpería, pero no se pudo porque hay una tremenda fila ahí. Entonces tuvimos que lamentablemente esperar un rato, pero después ya era mucho, ya no pudimos. Y otras cosas, no sé si debería comentarlo, ¿eh? Pero hay que
4: coméntelo nomás, coméntelo.
5: Porque esto es, de verdad, esto es peligroso. Me tocó vivir un caso de una niñita que se cayó allá en Pedro.
4: ¿Ya?
5: Con estos famosos ripios que tienen ahí, cerrando las calles.
4: Ah, los típicos cierres de calles con los famosos ripios que tienen allá.
5: No es por más polémica, porque, pero es peligroso, porque estando en el ripio hay fierros encima y metido ahí. Entonces, el rico que es esta niñita, menos mal, no le pasó nada, sino estaremos hablando otra historia. Menos mal que ella se cayó, pero no, imagínate, si hubiera lastimado, si hubiera enterrado el fierro, estaríamos ya hablando otra cosa. Mira, son peligrosos, eso es peligroso.
6: Hicimos una campaña para que se sacara esa tierra, saliera, pero bueno, solamente salieron los costados, ¿no?
5: Claro.
6: Pero lamentablemente el riesgo siguió igual. Ahí tú me comentabas de una señora
5: que... Claro, en silla de ruedas, que quiso ir a ver a su casa, tampoco no podía porque estaba cerrado. Entonces yo digo, ¿cuál es la idea de cerrar las calles? Si supuestamente es un aniversario, la gente va a conocer, bueno, va a ir a ver sus casas, recorrer los pasajes, y que tengan todo cerrado, entonces no me parece lógico eso.
4: Es que mira, nosotros ya lo hemos comentado en los programas anteriores, y lo habíamos dicho, que va mucha gente adulta mayor. Entonces van en silla de ruedas, en burrito alguno, en muletas también. Entonces encuentro ilógico que cierren las principales calles para poder ir o caminar hacia su casa, que era de vivencia en ese tiempo en Pedro, y la gente mayor no puede. Entonces, claro, no entiendo por qué lo hicieron. Yo no voy a creer el cuento cuando dicen, no, es que es peligroso, ¿no? que la seguridad, que se puede caer en una cal... Oye, las calaminas se la han robado todas, po. Entonces, ¿qué? Y se la siguen robando, ¿ah? Ojo, vamos a comentar también eso, ¿ah? Entonces, no se ponen las pilas. O sea, la gente ya se está aburriendo de ir al aniversario. Están matando el aniversario, lo están matando, sí, chicos.
5: Se está viendo eso.
4: Creo que había muy poca gente comparado con otros años anteriores. Entonces, yo vi fotos, vi imágenes, videos por ahí.
6: Usted me comentaba que vio una foto, varias fotos sobre el asunto del choque. Toda la parte delante de las autoridades no había nadie.
4: Sí, mira, yo comento en base a lo que leo de la gente, ¿ya? No lo comento porque yo lo vi, no, porque yo no estuve, ¿ya? Pero sí lo comenta la gente. No hubo ninguna autoridad en el show. Años anteriores siempre está la autoridad sentada adelante, mirando el show, y no había nadie. O sea, que dijeron, ¿sabes qué más? Ahí tiene el show, bueno, y yo me voy, güey. Entonces... lo encontré desagradable, falta del respeto hacia las personas que estaban ahí en ese momento. Y la verdad, ahora no que no me salgan con la excusa, buen, de que ay, no, que tenía que irme porque tenía frío. No, po. Ah, los alcaldes anteriores han estado allá y se han jodido de frío, pero están ahí.
5: Claro, ¿y qué pasó con nuestro animador que teníamos también por todos los años?
4: Sí.
5: ¿Qué pasó ahí?
4: Vi un animador que dije, ¡buah! Adelgazó el Miguel, güey.
5: Claro. ¿Qué habrá pasado con Miguel? Adelgazó. ¿Estará enfermo? Dijimos.
4: Y creo que no era Pedrino ese animador, porque nunca lo había visto. Era tocopillano. Ya. Bueno, si un animador de afuera debe haber cobrado más de lo que te pagan a ti.
6: A mí nunca cobré.
4: Ah, ¿nunca cobraste?
6: Nunca he cobrado a Pedro Aldir.
4: Ah, ya, bueno, ya. Ese dato no lo tenía, así que sorry, Miguel. Ya, pero no sé, mucha gente me ha comentado, incluso me dijeron, oye, ¿por qué no fuiste a Pedro? No, porque estaba trabajando, pues. Lamentablemente me tocó, pero sí, muchas quejas, también algunos, sí, como dijiste tú recién, hay que aplaudir lo bueno, sí.
5: Así es.
4: Pero también hay que decir lo malo, que la gente también lo dice. O sea, el otro día te escuché, Miguel, en el programa, poco, porque igual estaba cansado en ese tiempo, en ese momento, y te vi decir que por ahí dijeron que había unos revoltosos, que era tú, Miguel, que era también el Chili, el Patricio Reyes Chili, y también mi persona, creo que también, que éramos los revoltosos de Pedro Valdivia. Quiero decir, y espero que estén escuchando, no sé, las grabaciones de transmisión en vivo, nosotros no somos revoltosos, señora. Aquí nosotros decimos unas cosas que la gente comenta. el malestar de la gente, no porque el malestar de Miguel, el malestar mío, o en este caso el malestar ahora de Luis Barruel, no, acá o de Chile, acá nosotros comentamos lo que la gente comenta, ¿ya? No es que nosotros seamos revoltosos, señora. Así que por favor, no comente cosas que no son, ¿ya? Y lo decimos así en sus letras, ¿ya?
5: Ya no van a decir son tres, son cuatro ahora.
4: Sí. Somos el sentir de la gente, porque la gente no puede hablar por radio, nosotros sí lo hacemos, ¿ya? Así que si no le gusta a la persona que está hablando cosas de cierta agrupación, no comente cosas que no debe, señora. Así se lo digo en su carita, no, en su cara no, pero sí lo va a escuchar, me imagino. Así que eso, y estoy enojado más encima, bueno.
6: ¿Por qué estás enojado?
4: Porque es por eso. No, mentira. ¿No? Pero la cosa es que, bueno, hay pro y contra del aniversario, así que ya hay que comentarlo igual.
6: Todo en síntesis general estuvo bonito, porque el Pedrino es alegre, contento, solidario y todo. ¿Me entiendes? Pero ¿qué es lo que pasa? Es que hay ciertas cositas que no van al caso, hay que darlas a conocer, claro. ¿Sí? En son de sugerencia. Ya, no de reclamo ni cosas así por el estilo. En son de sugerencias, no, nada más.
5: Lo que no sé, no sé si tú te diste cuenta, Miguel, había poco comercio.
6: Sí,
5: poco. Encontré muy poco comercio. No sé por qué, pero había poco.
6: Los valores.
4: Claro. Los valores, muy caro.
6: Según lo que me contaron. Se subieron muchos los valores de permiso.
4: Que por eso, de a poco se mata la gallina, se puede llamar, como se puede decir. ¿Sí? Entonces, no voy a cobrar caro a una persona que va a hacer comercio a un lugar que no es ni urbano ni rural, porque ya no vive gente. Entonces no podéis cobrarle tan caro a una persona que va a ir a hacer comercio, o sea, ay, Dios mío, estas mentes pensantes.
6: Es el problema.
5: Ahí está por el día, ¿no?
6: Ahí está el meodo del asunto, de las personas que cree que se la sabe toda y no se la sabe toda. Entonces,
4: errores y nos van a terminar odiando.
6: Hacer las consultas a quien corresponde.
5: Yo creo que ya la están odiando.
4: Nos van a terminar odiando a nosotros.
6: No, si me importa, a mí no me interesa.
5: A mí lo que me interesa
6: es que Pedro Díaz sea un evento que corresponde y que las autoridades respeten a los pedrinos.
5: Invitar a la gente.
6: Fue una falta de respeto que en el día del show no había ninguna autoridad mirando el show, ni subiéndose al escenario a contar el conteo, que siempre yo hacía subir a todos, el alcalde, los concejales, contábamos de los días hasta el uno y después feliz aniversario, pero al día, la sirena, todo. Ahora nada, excepto unos papeles picados que tiraron y nada más. Pero nadie cantó, nadie se alegró, nadie gritó, nada. Entonces creo que esa fue una falta de respeto grande, ¿no? Al Pedrino, no a mí. No al Petete, ni al Barruel, ni al Chile.
5: Al Pedrino.
4: O sea, somos Pedrino. Igual fue una falta de respeto hacia nosotros. Bueno, yo no estaba, pero si hubiese estado ahí, yo me hubiese sentido así como, ¿qué onda? ¿Sí? O sea, igual, como digo yo, de a poco están matando el aniversario, quieran o no quieran. O sea, están haciendo las cosas súper mal, súper mal. Sí, habían cosas buenas como el trencito, ¿ya? Que fue algo que nosotros hinchamos las pelotas para que pudiesen incorporarlo. Me imagino que no escucharon y no hicieron caso. Estuvo un cantante pampino en el show final y felicito al Tavo Rivera, que lo está viendo en estos momentos, que dice que le hizo un homenaje a su tío. Y me pareció genial. Tavo Rivera, eres un buen artista, tienes un desplante escénico genial y sigue así. Y eso, o sea, tenía que haber estado un cantante pampino ahí en el aniversario. Así que te felicito, Tavo Rivera, por tu entrega y por tu música. Así que genial. Bacán.
6: No, está buen cantante.
4: Y no sé qué más tuvo de los cantantes pampinos. Me dijeron que un reggaetonero.
5: No, sí, eso es algo supe yo.
4: ¿Sí?
5: De principio salió un reggaetonero, pero no sé quién era.
4: Ya, no, ahí no.
6: No, yo tampoco no lo vi.
4: No, yo no puedo opinar de él porque no lo vi por la transmisión en vivo que hacían. No puedo dar mi opinión ahí, no.
6: Pero bueno, sacar las conclusiones de que fue, estuvo bonito, la gente compartió, se emocionó, no se vio mucho contingente policial, al menos policial. Por ahí dicen algunos que andaban de civil, no tengo idea, no me di cuenta. Pero igual, igual por lo menos la gente disfrutó y eso no está, sé que ir a
5: quiere pasarla a bien.
6: De nuestro aniversario, sí,
5: pasarla bien, conocer a los amigos, nuevamente, recordar viejos tiempos.
6: Sí.
5: Y no que te estén controlando, que si estáis tomando cerveza o no estáis tomando, ¿no?
4: Es que es el foco del aniversario, o sea, reencontrarse con la gente que uno quiere de años, o sea, su viejo amistades por ahí. Pero sí, puta, Chucky Camata, Humberton, Chacabuco, que lo he visto yo, cómo están, y ninguna calle está cerrada, weón. Entonces, no deberían cerrar las calles, ¿para qué? ¿Para qué hacen eso? No le encuentro lógica a lo que están haciendo en ese momento. No sé si es SQM, no sé qué es lo que pasa ahí. Entonces.
6: Oye, Pedro Andía no es peligro de derrumbe.
4: No.
6: Pedro Andía ha soportado como 4 terremotos. Sí. 2 terremotos de Tocopilla, uno de Taltal y el de María Elena.
4: Y está intacto.
6: Está paradito.
4: Está intacto.
6: Está paradito. Pedro Andía. No, yo me saco el sombrero ahí. En cuanto a la parte principal de las casas. Si ahí no hay derrumbe. Lo único nomás que está un poco que el techo del cine.
4: Ah, en la parte de arriba.
6: Claro.
4: Sí.
6: Eso. Pero aparte de eso no hay nada. Pero en las calles, ¿qué? ¿Las calles qué? ¿Qué derrumbe? ¿Qué peligro? Tenía nada.
4: O sea, si no se le hace una mantención pronto al techo del teatro, va a pasar lo mismo que pasó con el teatro de Chacabuco.
6: El Chacabuco, el teatro de Chacabuco, sí, no.
4: Claro. Exacto. Entonces, yo creo que a futuro deberían las agrupaciones.
6: No es que sea. Aquí no hay problema de derrumbe, cosas así por el estilo, ¿eh? Quienes están derrumbando todo son los saqueadores.
5: Es el tema.
6: Porque hay muchas casas que tenían calamina y ahora no las tienen, pues.
4: Y eso que hay guardia. Y eso que hay guardia.
5: Siempre le culpa el viento.
6: No, y aparte de eso, yo vi en un sector que está central un montón de calamina apiladas. O sea, para en cualquier momento ser sacadas de ahí. Y saqué fotos.
5: Y eso que son. Y un Pedro Alía está declarado monumento nacional. Pues, y está
6: saqueando. Yo saqué fotos de ese montoncito de calamina.
4: Puede ser también. Tampoco quiero echarle tanto fuego a la cuestión. Puede que sea también por el viento, que puede que...
6: No, pero el viento no la deja pilar, un petete.
4: No. Yo me refiero que...
6: El viento no la deja pilar.
4: O sea, yo me refiero que pueden ver calaminas sueltas, las sacan ahí y la pilan. Puede ser también eso. O también puede ser de que se la están robando, se la están llevando. O sea, hay muchas aristas ahí. Entonces, hay que ver ahí. La investigación es lo que vale. Ahí que vamos a ver qué onda. Ya, pero que estén saqueando Pedro Aldía nuevamente lo encuentro algo insólito.
6: Sí.
4: Oye, espera un chito. Saludos especialmente para Evelyn Valdés, Karina Godoy, Margarita López. Que dice saludos a Demi Godoy, David Lambert. ¿Cómo estás, David? Tavo Rivera. Petete, dale mis saludos a Ledesma.
6: No, es un buen cantante.
4: No.
6: Yo lo quiero harto.
4: Es muy bueno, y lo importante, y lo voy a decir, no es que sea Chubamedia o Etavo, ¿eh? Pero eres muy sencillo, y eso la gente se valora. Así que felicidades también. Ah, saludos para Carlos Ortiz también, y Elisa Hernández. Así que vamos a la música, oye.
6: Vamos
4: un
6: ratito.
4: Ya que nos desahogamos. Un poco. Vamos a la música.

0: Ecos de la Pampa en la 89.7 megajera en la FM7. Una programación que estamos más o menos desglosando a ciertas cosas nuevas del aniversario de la tierra. Pienso que lo tenemos que dejar ahí nuevo,
1: ¿no? Sí, sí.
0: Pienso que tengo que dejar ahí nuevo el aniversario. Ya pasó. Y ojalá que no tan solo la Corporación de Museos de Pedro se mueva para los aniversarios, sino que durante todo el año. Hay mucho por hacer en Pedro de Valdivia, hay mucho que hacer. Por Pedro de Valdivia. Y ahí yo creo que es importante que esta agrupación vea lo que hay que hacer, ornamentar, no tan solo el casco principal, lo hablaba el otro día, hay que tirar para arriba la cancha de barrio.
1: Es que mira,
0: una de las piscinas, la piscina de empleados, que a lo mejor esté en buenas condiciones.
1: Mira, si contamos bien, no sé, a lo mejor es más o menos, hay 8 agrupaciones. Ya. Entonces, si hay 8 agrupaciones, las agrupaciones no sirven solamente para juntar platita, para ir a Pedro, para hacer un asadito y desfilar. No. O sea, las agrupaciones tienen que estar ahí al pie de del cañón y no dejar que la otra agrupación, que es la agrupación corporación, cultural, esa, ya, que maneje todo hoy. Más los centros de hijos que también le piden la opinión y empiezan. No, ahí las 8 agrupaciones que existen tienen que también intervenir para que las cosas mejoren. Y listo. Así tiene que ser. Pero, como hay una agrupación que la lleva, se puede supuestamente, tiene que la otra agrupación es como que están ahí. Ahí. A lo que digan ellos. No, pues.
0: Pollito pío pío.
1: Pues los pío pío esperando que le den maíz. No, pues. O sea, tienen que empoderarse y decir, no, sé qué más, queremos cambiar esto, y esto. Y listo.
0: No, van al ritmo, ¿no?
1: Y así tiene que ser la cosa.
2: Y todas las agrupaciones trabajan en conjunto. Eso sería bueno. Que todas tengan su opinión, qué es lo que se puede hacer. Cambiarla también el programa de los aniversarios. También sería genial.
0: Hemos usado tanto.
2: Claro.
0: Tanto.
2: Pero, como dice Petete, hay una en la que manda ahí. No sé.
1: Sí. Tiene que cambiar eso, muchachos. Y lo decimos en buena onda, no lo decimos con el afán de atacar, como dicen algunos. Pero lo decimos porque, puta, la gente igual lo comenta, po, así, también tenemos que decirlo. Entonces tenemos que hacer cambiar un poco más la cosa, porque si no...
0: ¿Sabes lo que se ha visto ahora, Petete? Perdona que te interrumpa.
1: No, dale, no.
0: Yo le pregunto a un
1: Pedrito,
0: ¿voy a ir a Pedro al día? No, lo mismo de siempre. Y ahora el nivel artístico que bajó, vamos a decir ese paréntesis, no bajó. Muy buen espectáculo. Pero faltó un grupito más y ahí sí que se valía.
1: Sí.
0: Un grupito. Yo estaba dando que podrían haber contratado a Pascual y su alegría.
1: ¿Ah? Los maravillosos.
0: O los maravillosos. Algo así. Pero no, se quedaron con los dos grupos, ¿no?
2: Y chao, no. Pero, al que le guste, no, si no.
0: Pero bajó el nivel de espectáculo muy bajo. Y había poca gente. Eso lo sumaba
1: lamentable. Lamentable, pues. ¿Qué quiere que le diga? Yo, si hubiese estado allá en Pedro, hubiese comentado más cosas, ¿me entiendes? Pero yo comento en base a lo que me han dicho y lo que he leído. Entonces, me parece muy, no sé. Yo creo que cada año las cosas están cambiando, no para bien, sino que para mal. Pues. Sí, sigo diciendo, las cosas buenas, bacán. Las cosas limpias, vuelven a pintar. Me parece muy lindo eso. Y lo tengo que decir también. Pero también hacen cosas malas que la gente se desmotiva. La gente después empieza a decir, no, yo no voy a ir, no, yo no quiero ir. No, ¿para qué, weón? Si al fin y al cabo. ¿Cachai? Entonces, no sé. Vamos a ver qué opina la gente, porque qué opina la gente ahí.
0: Mira, acá no. Ramón Fría me dice, mientras esté el artista, que todos saben quién es, estamos más fritos que un pobre pescado. O sea, que se refiere a Ramoncito.
1: Diga nombre, por Ramón, diga sí, nombre.
2: Bueno, claro, diga nombre nomás.
1: Sí.
0: Pero pasemos a otro punto, lo invito porque el sábado 20 de junio se viene el aniversario de
1: Vergara. Oh. Buena.
2: Ahí van a estar todos los bergarinos ahí de fiesta.
0: Se celebra a un estilo de igual que Pedro Ávila. Con la misa, el desfile, el almuerzo, el bailable y el show. Ahora, no me estén porque ya me andan preguntando.
2: ¿Quién va a ir?
0: Oye, ¿y quién va a ir al show de Vergara? No tengo idea. Yo creo que se va a saber todos días, ocho días.
1: O sea, yo me doy cuenta que la gente va al aniversario. Yo creo que el 70% le gusta ir por el show final, güey. ¿Qué artistas van a estar, güey? Porque a mí me preguntaron caleta, ¿sabes? Me preguntaron harto, ¿ah? ¿Eh? Y yo decía, no, que no sabemos. Y el 30% va porque le gusta estar con la gente y todo el cual. O sea, y el otro 70% igual le gusta estar con la gente, pero más van por el show. Entonces.
0: Es que la gente que va por el show es la gente de afuera.
2: Claro.
1: No, es que la gente que me preguntó eran Pedro. No,
2: ojo, yo cuando. Sí, bueno, esa hora que yo me estaba yendo, venían echando auto.
0: Por eso te digo.
2: Porque venían al show, justamente. Venían justamente al show, pero bueno.
0: No, los pedrinos llegan a las 8, ¿no?
2: A las 8 de la mañana. Los que son de afuera, no, ellos vienen al show, ¿no?
0: No, ellos vienen a 4, 5 de la tarde, ya empiezan a llegar. Total, el show es gratis, todo.
2: Así es.
0: Y ahí algunos ya vienen medio copeteados.
2: Sí.
0: Ojo, con droga. No,
2: hay
0: que decirlo.
2: No, hay que decirlo. ¿Y para qué decir después el lado B? Las botellas de cerveza botadas
0: en el
2: la
0: suelo.
2: Plaza del suelo.
0: ¿Y quién paga el pato? El Pedrino.
2: Eso es lo sucio. Claro.
0: Entonces, todas estas cosas que se hacen es contra los Pedrinos. Y no es Pedrino. La ventana. Son cosas que, como te dijera yo, es así el asunto.
2: Oye, al final no pasó nada con el vertedero que está atrás, que donde una vez tocamos, ¿te acuerdas?
0: No, sí lo limpiaron. Lo
2: limpiaron
0: y volvieron a hacer.
2: Ahí estaba el vertedero ahí.
0: Sí.
2: No, clandestino ese.
0: Eso se vuelve de nuevo a
2: ver.
0: Se tapa. Si tu Servicio Nacional de Salud te lo puede aceptar una cosa así, pero tapa ahí.
1: ¿El vertedero encontrado en Pedro?
0: No, el vertedero que estaba en Pedro al día, que estaba para el lado de allá de la cancha Lynch.
1: Ah, ya, ya.
2: Ahí por estar
0: la piedra.
1: Ya, sí.
0: ¿Conoce la
1: piedra,
0: no?
1: La famosa
2: piedra.
1: La piedra Catch.
2: Era famosa esta
0: piedra. ¿Conociste la piedra?
1: No, yo conocí la pura. El Cerro La Viuda, no más, po.
0: Ah,
1: es que era como una piedra que también estaba ahí, po.
2: No, no la conocí, la piedra Catch, no.
1: No, porque nosotros somos.
2: Sí, po.
1: Somos chiquititos nosotros, claro,
2: no sabíamos.
0: Así es las cosas, como le digo. Pero es importante porque nosotros somos la voz de los pedrinos.
2: No lo tomen como una crítica.
0: Y las mismas instituciones de pedrinos los tratan de revoltosos a nosotros, Petete, Miguel,
2: ¿ah? Ahora yo.
0: Chili,
1: sí, ahora Luis.
0: Con el Lucio Barruel, los tratan de revoltosos. Esto no hace ser que uno sea revoltoso. Uno dice lo que la gente piensa y cree. O sea, y nosotros hacemos sugerencias. Sugerencias. No criticamos. Sugerencias para el bien de los pedrinos. Porque en una institución, acá en Antofagasta, lo hicieron bien. Dieron mi nombre, el tuyo, Petete, en el Chile. Así que,
1: oye, pero
0: esa gente. Que después para meter la espalda,
1: bro. Oye, pero ¿por qué?
0: Para meter la espalda,
1: y lo voy a decir, ¿por qué no dicen las cosas en la cara? O sea, cualquier desfile que se hace en la Villa Frey, díganos, ¿sabes está qué más? Tú eres así, ¿no? Estamos diciendo las cosas que dice la gente que opina, escribe en las redes sociales. Eso estamos mencionándonos, somos revoltosos por si acá. Solamente estamos diciendo el malestar de la gente y también el pensamiento que tengo yo, el pensamiento que tiene Miguel, el Chili o Barruel en este caso ahora. Y eso, no somos revoltosos. Hay que decir las cosas.
0: Y si alguien es revoltoso, Ramón Frías.
1: Sí. Y, ahora. Y si a la gente le molesta que alguien le diga las verdades, lamentablemente, si se quieren colocar el ponchito automáticamente, pónganselo. Así es siempre la cosa.
0: Si ellos no tienen problema por algo.
1: Exacto.
0: Que ellos vayan al juego. Ni un problema. Si ellos siguen el juego de las autoridades, de las instituciones, ni un problema. Sigan el juego, pero no critiquen a la institución o a nosotros.
1: en vez de hacer cosas positivas, pues, señores de esa institución, no sé cuál es, pero en vez hagan cosas positivas, cambien lo que es Pedro Valdivia. No se anden preocupando de que hay dos o tres personas están diciendo las cosas negativas o también positivas. No se preocupen de eso, preocúpense de que la gente siga yendo a Pedro Valdivia. Ah, intervengan en las actividades, no anden criticando cosas que no son, así de simple.
3: ¿Escuchar?
2: Claro, o sea, que uno cree que lo hacen con mala intención, que están criticando, y uno tiene que ver también, escuchar la voz del pueblo.
1: Sí, pues, o sea, entonces, así es la cosa.
2: Muchos comentarios que yo he visto por las redes sociales, y a mí mismo me han dicho que no estaban en desacuerdo en muchas cosas.
1: Exacto.
2: Y uno los comenta, ¿por qué? Porque es lo que uno, al comentar estas cosas por acá, es porque uno mismo lo escucha.
0: Yo, por ejemplo,
1: mira aquí.
0: Yo me tuve unas palabras, claro. Lo he dicho bien, claro. Fue un desagravio lo que hizo la autoridad principal de la municipalidad junto al consejo.
1: Sí, sí.
0: O sea, porque ninguno de ellos estuvo en el show.
1: Hoy la sociedad está tan frágil que se asusta porque alguien le dice las cosas, weón.
0: Como queriendo decir, ahí está el
1: show ya. Sí, o sea, como que no, ay, no me puede decir nada porque si no me voy a sentir menos. Sí, al menos yo digo las cosas así, pam, pam, vino, vino. Si te gusta bien, pues si no, pasa de largo, listo. Así de simple. Puedo caer mal, sí.
0: Y está, mira, está Mejillones, Chuy y Camargo, ¿no? Las autoridades son los principales, ¿eh? Marcelino Carvajal, alcalde de Mejillones, arriba el escenario, ¿eh? Contando los 10 segundos, ¿sí? Para el aniversario de Mejillones, allá en Calama, igual. ¿Me entiendes? En Tartal, en todos lados, las autoridades arriba el escenario. Y aquí está mi siga.
1: Oye,
0: él y Carvalho y nada más, no la pescaron ni ganar al mundo. Ni el Dalepé salió.
1: Saludos, Génesis. Bienvenida al programa, Génesis. Pedro Valdés también, el Perucho. A Julia García y Joana del Carmen Alfaro. Hola, pues Joana, tanto tiempo.
2: Un saludo a una amiga ahí, a la Margarita López, que me estaba saludando igual ahí.
1: Ah, Margarita López.
2: La Margarita López. La encontré allá en Pedro, igual la Margarita ya andaba.
1: Ahí andaba. Ahora,
0: la Margarita no se la veo. Oye, lo otro importante de todo es que, bueno, se viene el aniversario de Vergara. Ojalá sea respetada la gente de Vergara.
1: Son gente más adulta,
0: pues. Madura y sean respetadas como corresponde. ¿Ya? Que no le pase lo que le pasó a los pedrinos. ¿Ya? Que sean bien respetados. En todo sentido de la palabra, dentro de lo que van a cumplir 108 años.
1: ¿Ya? 108 ya.
0: 108 años, así que tuve la dicha de animar hasta los 107.
1: Complicado que animé ahora.
0: Claro. No creo ahora.
2: No creo, ahora con esto no te van a llamar.
1: Capaz que digan, oye, Petete, ¿tú quieres animar el aniversario? No.
0: A ver, ¿qué dice
1: Tarito
0: Rivera? A ver, animal, te iba a enviar un saludo ese día, pero me hicieron el tiempo justo. Tranquilo, no
1: más,
0: Tabito. Tranquilo,
1: no. No, tranquilo, Tavo. Tavo Rivera, tranquilo. Usted
0: lo hizo muy bonita, Tabito, y eso es lo importante.
1: Usted lo hizo bien, Tabito.
0: Sí. Nosotros que... ya

0: La Luz Gallardo, la Silvia.
1: Ah, la Silvia, ya.
0: Ella.
1: Sí.
2: Oye, mandaron un saludo también, que me gustó mucho el grupo Niebla, que estuvo tocando ahí en la social. Niebla. Muy bonito el baile.
1: Creo que estuvo una batucada.
2: Sí.
0: ¿Cierto? Acompañarlo con el tema de Dale Peno.
2: El Dale Peno, pero estuvo bonito el bailable ahí.
1: Ah, ya sí, sí.
2: Así que un saludo a ellos, al grupo Niebla, que todos los años están ahí.
1: Vi unos videitos, sí, estaba bueno, sí. Sí, mira.
2: Compartiendo con los pedrinos.
1: Niebla ya es un ícono del aniversario.
0: No, lógico.
1: O sea, ¿lo llegan a sacar? Ahí que no, ahí ya.
0: Depende del alcalde. Como ahora sacaron la
1: Niebla. Sí. Bueno.
0: Los cabros se prepararon como 3 semanas antes, por intermedio de internet, así esas cosas, como lo entiendo.
1: Los Niebla.
0: Sí,
1: pero es que los Niebla no tienen necesidad de prepararse si ya se saben todas las canciones.
0: Igual.
2: Sí,
0: igual
1: se prepararon.
0: Tiene que prepararse igual. Sí. Los Niebla tuvieron un buen trabajo. Son 100% profesionales los cabros.
2: Y Pedrino.
0: Los Pedrecitos y todos Pedrinos, la mayoría.
1: No,
0: ahora tienen unos nuevos, no sé quiénes serán.
1: ¿A dónde?
0: A ver, Lolito no va a ir.
1: Ah, pero que ya deben ser hijos de algunos de ellos o algún familiar.
0: No. Pero sí. Bien, o sea, sí. Lo importante es eso. Y ningún accidente, gracias a Dios. Todo bien. Excepto todo el regreso de los Pedrinos a todas sus partes. En forma perfecta, a la Elia Pizarro, que vino desde Estados Unidos, también la vi.
1: Uy, siempre, todos los años viene a cenar Elia Pizarro, ¿no?
2: Viaje, ¿eh?
1: De Miami, ella vive en Miami.
0: Miami. No se pierde ni un
2: saludo a ella. Si es que está escuchando, un saludo para ella.
1: Sí, saludo para la señora Elia Pizarro, también íntima amiga de mi mamita, que es paz descanse. Así que fuerte abrazo a usted, señora Elia.
0: Sí, pues ella también estuvo ahí. La Dilma no la alcanzó a saludar porque. Bueno, ya andaba en otra, andaba haciendo esas cosas. Así que eso. Pero importante todo,
1: ¿eh? Oye, lo que sí quiero destacar, ¿ya? De un señor que ya falleció, creo que el año pasado o hace 2 años atrás, el que hizo las maquetas y se hizo un museo. Sí. ¿Sabes qué? Eso me pareció genial, muy lindo. Y las maquetas para mí fueron. Yo siempre las vi en las redes sociales, la maqueta que hacía este caballero, que no me acuerdo el nombre. Y no.
0: ¿Ah? Sander, por ahí.
1: Sander, algo así. Pero muy linda la maqueta, la escuela, la iglesia, la plaza. Precioso.
0: No, y ahí hay que destacar también a la formación de museo, que le hizo ubicó un buen lugar. Vieron un aventado, pintaron una mesita, dejaron todo bien bonito.
1: Esas son cosas que también las decimos, las cosas positivas.
0: Sí.
1: Pero también hay que decir lo negativo igual, pues. Sí.
0: No, ahí se pasaron los cables, ¿eh? La pusieron en un lugar muy bueno, muy bonito. Y
1: Ricardo Sander, me dice el Chile.
0: Sander, claro.
1: Sí. Que es para descanse, don Ricardo. Muy buen artista, ¿eh?
0: No, y en vida le dijo a su esposa que llegara
1: todas las maquetas.
0: Y esa lo hizo la señora y.
2: También estaba el profesor Camo también vendiendo sus libritos.
1: Ah, verdad, el profesor Camo vendiendo su libro. Sí,
2: también ahí vendiendo sus libros.
0: A Luca,
1: un librito, a Luca.
2: Ahí, el profe Camo, escuchando igual, saludo ahí.
1: No, el profe Camo siempre ha sido un buen historiador, una buena persona, sabe mucho. Y ahora tiene su último libro, así que aprovechen de comprarlo porque es muy bueno. Yo lo leí entero, así que aprovechen de comprar el libro del profesor Mauricio Camo Ángel.
0: El Mauri. ¿Alcanzaba un
1: temita,
0: no?
1: Sí. Sí, pues si son. Todavía falta.
0: Estamos. Un temita,
1: pues. Vamos a la música,
0: un poco. La música. Tienes
1: que rajarte con las paredes, vos. Vamos a la música.

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0: Muy bien.
1: Bien.
0: Lo dijo rápido, pero lo dijo.
1: Bien. Y lo dije así clarito.
2: ¿Lo anotaron?
1: ¿Lo anotaron o no? ¿O se lo repito?
0: Y como le digo, entonces, no olvidarse, este 20 se viene el aniversario de Vergara, amigas, amigos,
2: ¿eh? Así que los vergarinos van a estar de fiesta y sería
1: vergarinos.
0: A apoyar ahí ese aniversario de Vergara. A mí me gusta Vergara, incluso tal como está. No sé, es algo. No, es muy bonito. Hay un sector de vergarinos que se han preocupado de hacer algunas piezas, arreglado unos recintos ahí, muy bonitos, y eso también es algo que hay que destacar, porque los vergarinos, algunos se van a por medio, van y la pasan bonito allá en Vergara. Sí, pues, hacen asadito la noche, el día sábado, hacen asadito, llevan su equipo, hacen karaoke, cantan, la pasan súper bien y nadie lo molesta.
2: Nadie
0: lo molesta a ellos. Tranquilito, así que creo que.
1: Sí, pues una vez al año, po.
0: Felicidad, no, van siempre.
1: No, po, que por eso, el aniversario, una vez al año.
0: Claro. No, pero digo yo, los vergarinos están. No, están muy bien conectados, ¿eh? Muy bien. Van siempre a Vergara, van a arreglar los arbolitos por aquí y por allá.
1: Eso es bonito.
0: Bueno, eso. Es lo más bonito que tenemos hasta este instante, ¿eh? Alex y Salinas dice que yo, ya, mándamelo, hijo, por favor, mándame ese, el cuento del cual se sacó un segundo lugar en un concurso, ¿ya? Mándamelo de nuevo, por favor, para ver si lo podemos leer ya la próxima semana, ¿ya?
1: Oye, el Chile dice que nació en Vergara.
0: El Chile nació hasta en Congo.
1: Ah.
0: Nació en el Cairo.
2: El Chile.
0: Donde está la noticia, allá nació el Chile.
1: Está ese Chile.
0: Allá nació el Chile. Pero lo importante de todo, muchachos, de que en el aniversario de Vergara vaya gente. El año pasado fue poca gente.
1: ¿Poca gente?
0: Fue poca gente porque se elevaron mucho los precios de los stands.
2: Eso es lo malo, ¿eh?
0: Entonces creo que pasa que la gente ahí. Sabes que muchos van en la necesidad del almuerzo, tienen que irse a María Elena, es un gasto eso.
2: Sí.
0: Deben de bajar un poquito los valores de los permisos para que la gente trabaje ahí mismo en Vergara, ¿no es cierto? Antes, bueno, cuando se realizó el centenario.
1: Sí, pues no se pongan tan. Que no se pongan tan mercenarios.
2: Eso se hace una vez al año, ¿no? Vamos.
0: Cuando fue el grupo Illapu. Y bonito, bonito, hasta gente hasta el final, hasta la noche, estaba lleno de gente. Y el año pasado me dio pena porque había poca gente y no había dónde tomarse un café. Pero gracias a Dios que en un momento que la municipalidad empezó a entregar café. Café gratis, tecito gratis, hasta chocolate por ahí también. Y ahí la gente por lo menos se pegó su abrigadita, porque recordemos que la pampa es helada.
1: Sí, po. No cobren tan caro, pues, ¿para qué hacen eso? O sea, si van a cobrar, cobren algo que sea acorde. Sí. Al fin y al cabo va mucha gente que algunos no llevan almuerzo y sí. Quieren ir a almorzar, a tomar tecito, algo. Y si tienen plata, gastan, pero tampoco le cobren tanto a la gente que venda, po.
0: Bueno, el grupo que cuánto se llama, que es estable allá en Vergara, ¿sabes cuál es o no?
1: No.
0: Los francos.
1: Ah, son de Vergara.
0: Sí.
2: Son vergarinos.
0: Los francos, sí.
1: Ah, yo pensé que eran de María Elena los francos.
0: No, los francos son bergarinos. Uh-huh. Son todos hermanos bergarinos ahí. Y ellos cada todos los años están tocando en el Bailar.
1: Por eso que
0: los Niebla en Vergara los tocan los francos.
1: Por eso es que los francos en la canción Pampa dicen Pampa. No. Nombran a Vergara y dicen: tú fuiste una estrella en mi bandera.
2: Claro, en primavera.
1: No, en mi bandera. En buen primavera.
0: Tú fuiste una estrella.
2: Ah, sí, debería ponerle el tema. Debe para escuchar el tema a los francos ahí.
1: A ver, pongamos los francos. Sí, acá la tengo yo. Po. Yo estoy seguro que dice: tú fuiste una estrella en mi bandera.
2: No, en primavera.
0: Dice Pampa,
1: ¿no? Sí, po.
2: Espera, ahí ponela, a ver, sacamos la duda.
1: Ah, espera, deja buscarla. Rellenen por mientras. Rellena a Miguel como el aniversario.
0: Ahí va la gente. Y el grupo principal allá es Los Francos.
2: Estamos bien, creo que Los Francos eran de María Elena.
0: No,
2: son bergarinos. Mira, qué buena.
0: Es muy, muy bueno el grupo ese. Sí. Nacieron allá.
2: Bergarinos, total.
1: Bergarinos. Ya acá está. La encontré. Vamos entonces a salir de la duda.
0: Ya.
1: Sí. Vamos a usar el tema de Los Francos. Vamos a ver si dice bandera o primavera. Vamos a escuchar entonces a los francos. Esto es Pampa, un tema en el cual nombra a todas las oficinas de alrededor.

0: Bueno, estamos aquí en Eco de la Pampa, 89.7 en la radio FM7, junto a todos los chicos y chicas de la Pampa Salitrera, en especial de Vergara, de María Elena, de Pedro Valdivia, Coya Sur, y también al mando de Miguel Ledesma, quien les habla también, y nuestro invitado especial, Luis Barroel Castillo.
1: Salimos de la duda.
0: Salimos de la duda, sí, ahora sí.
1: ¿Aló?
0: Sí.
1: Ahora sí salimos de la duda.
0: Sí, po. Es bandera. Bandera. ¿Viste?
2: Te
0: agarra
2: el celular.
0: ¿A dónde, man?
1: No. Eso me recordaba cuando estábamos allá en Pedro, lo ponían en la radio Coya.
2: Sí.
1: Se escuchaba mucho a los francos ya en la radio. Ya
2: no, los francos también era buen grupo, los bailables.
0: Bueno, los francos, sí. Hay que decir, los grandes grupos como los Router.
2: ¿Y los francos todavía están vigentes?
0: Sí, todavía están vigentes. Los, bueno.
2: El Parador 33.
0: Sí, ¿no? Los Niebla, los francos, los Router. Y no, ¿cuál era el otro? Pero había muchos grupos buenos.
2: Hay un grupo Sin Límite, un saludo cariñoso para los cabros Sin Límite.
0: ¿Es un grupo nuevo?
2: No, sí, es viejo ese grupo.
0: ¿Sí? Mira, no.
2: Ahí está nuestro amigo Unizaga, está el Chimilino, está el Marcelo Salinas.
0: Ah. ¿Se acuerdan
2: de Marcelo Salinas?
0: Oye, pero se han
2: está
0: se han visto poco entonces, porque no han hecho tanta publicidad.
2: No, claro, no tienen su compromiso. Para dar un saludo a Patito Bando también, gran músico.
0: Pato Bando, gran músico, gran baterista, que hace poco su evolución está buena, ¿cierto?
2: Sí.
0: Ya.
2: Tengo entendido que ya está bien, y eso es lo más importante de todo. Lo hizo pasar un poco de susto Patito Bando, pero bien. Saludos también para Manuel Tello Alfaro, ya para la cuarta región Puntaca, que siempre se conecta con nosotros.
0: Así es.
2: Así es que un saludo cariñoso para él. Y toda esa gente de la cuarta región que está siempre junto a nosotros ahí en Ecos de la Pampa.
0: Sí. Grandes personas. Independientemente de que de repente se enfrasquen en temas políticos, que lo he visto muchas veces ya. Pero al fin y al cabo somos hermandad en el tema de que somos pampino igual.
1: Sí, no, y toda esa gente que viene de Arica, Iquique, que se pegan el viaje a Pedro, de Tocopilla, de Calama, todas esas asociaciones.
0: Hacen el tremendo esfuerzo, bro.
1: Hacen el tremendo esfuerzo, sí. Sobre todo de la gente que viene de la cuarta región, la Serena.
0: No, se imagínate cuántas horas de viaje, bro.
1: Claro, para celebrar el día de Pedro.
0: Sí. Entonces, por favor, no matemos el aniversario, chicos. Por favor.
2: No,
0: qué pesado soy.
2: El apoyo de toda la gente de Lina,
0: sí, así
2: allá
0: es.
2: De todo el país y del mundo, porque, claro, nosotros conocemos, por ejemplo, a la Elia Pizarro, que viene de Estados Unidos, pero por ahí por allá hay varios otros que vienen del extranjero, ¿eh? El otro día, no sé, estuve conversando con uno, pero como soy KS Pollo, me olvidé de anotarle el nombre.
0: Ya. ¿De dónde venía?
2: Venía de Estados Unidos también.
0: Estados Unidos, ya. Sí.
2: Y el otro, el Manuel Rojas, no es el diputado, Manuel Rojas, él lo escucha siempre, todos los días, allá en Australia.
0: Buena.
1: Linda ciudad. Patricio Chile creo que viene de Alemania.
2: ¿Quién?
1: Patricio Chile, viene de Alemania, creo.
2: Patricio Chile viene de Alemania.
1: Claro, lo que también es Australia.
2: La de Alemania. La que está al lado ahí de Agua Verde.
1: Acá hay Alemania.
0: Oye, saludos para Jenny González, dice saludos. Y Sheila Nicole dice, Petetín, me extrañó no saludarte este año en Pedro. Me mandó un abrazo, te mando un abrazo gigante. Sí, no pude ir por temas laborales,
1: oye,
0: Sheila.
1: Oye, sí, cuando va Pedro, desde baja el bus, y todo el mundo, Pedro lo saluda. Ayer tomé preguntaron por él, ¿Te hayas conocido en Pedro este
0: momento? No, es que
2: ¿quién era revoltoso?
1: Sí, pues es conocido ya revoltoso.
2: Y somos revoltosos, perdón.
0: Es que uno tiene que ser sencillo y humilde siempre. O sea, uno demuestra eso con la gente, tampoco anda como mirándolo así en menos a los demás, sí. Jamás. Pues entonces uno, la gente se encariña con la gente así. Pues entonces agradezco harto que hayan preguntado harto por mí allá en Pedro, así que igual buena onda, pues.
2: No, y algunos querían verte.
0: ¿Sí?
2: Pero bien lejos así.
0: Bien lejos así.
1: Que, hay algunos que te quieren lejos.
0: Querían saludar a querían ella. Puro pegarme.
1: Claro, y algunos que te quieren cerca que no de lejos.
2: A la Eli Molina.
0: Ah, ya, sí.
2: A la Eli, que fue una muy buena presidenta del Centro de Hijo de Pedro Valdivia, con asiento en María Elena, a la Eli.
0: No, se extraña a ella. Ella sí hacía gestiones, po.
2: Sí. No, ya todos lo escuchaba. a todos los pizarros. No, muy bien la Eli, se le echa de menos. ¿Tu mamita era muy ligada con la Eli?
0: Sí, también eran muy buenas amigas, siempre conversaban, mi mamá siempre andaba metida en estas cosas, fue una de las pioneras en empezar a hacer aseo en Pedro junto con muchas otras personas más.
2: Había como 30 personas.
0: Sí, pues. Yo recuerdo.
2: Había que hacer aseo porque la tierra.
0: No, en ese momento el polvo era inmenso porque una estaba funcionando la planta, el chancado, todo. No había gente, no había nadie que limpiara nada, entonces estaba todo acumulado y ahí estaba mi mamá con otras personas más, que también estaba la cera Chila, que es paz descanse igual. Sí. Y otra gente más, y
2: no, había mucha gente.
0: Ellos fueron los pioneros en todo esto. Entonces me enorgullezco ser hijo de mi mamita, Juanita Castillo, que fue una de las pioneras. Andaba, todos los años iba Pedro.
2: No,
0: todos los años. Entonces,
2: no faltaba las palas.
0: Así que no, un abrazo al cielo para mí.
2: Un saludo cariñoso para la ninfa Esther. Hola, ninfita, un abrazo, un besito para ti. ¡Tanta luna! ¡Ninfa! Así que eso, un chiquillo. Estamos dentro de lo que es en el programa mismo. La linda burbuja que era Pedro de Valdivia, María Elena, Coya Azul, Vergara. Era realmente hermoso, ¿eh? Todos vivíamos en una burbuja.
0: El abuelito también preguntó por ti, Betete. ¿Cuál abuelo? El abuelito también preguntó por ti, dice el Chili.
2: Ah, el abuelito.
0: Ah, el Abelito.
2: Ah, el Abel.
1: Abel.
0: ¿Quién es?
2: Ya. No, después te lo voy a decir.
0: Ya, no. No sé quién es el Abel, pues Chile.
2: No.
0: Bueno.
2: Tanto amigo. Tanto amigo.
0: Ah. Ya. Ah, ya.
1: ¿Habrá conocido a la piedra?
2: Sí, yo creo.
0: Yo creo que Chile fue muchas veces para allá, pero al revés.
2: Estamos en la hora ya.
1: Así es, ya son ya la
2: noche. Agradecemos tu presencia, Lucito.
1: Muchas gracias.
2: Luis Barruel, agradecemos tu presencia en el día de hoy. Muy buena tu inquietud y que trajiste también. Eso es importante porque no tan solo lo damos nosotros como comunicador social, sino que lo da la gente como ustedes,
0: claro,
2: que vivieron y presenciaron todo de Pedro. Gracias por tu
1: presencia. Muchas gracias por la invitación a ti, Miguel, Petete, por estar acá. Y saludar a todos los pedrinos, de que ya los que estamos quedando poco ya, hace poquito que más falleció mi madre.
0: Sí.
1: Una gran enfermera también, ella estuvo trabajando en el hospital por años.
0: Se nos fue ese tema, Miguel. Oh, Dios mío, sí, la madre de.
1: Que ella conoció, trabajó.
0: Mi papá.
1: Papá, la pulpería, pucha, a mí me hubiese gustado que la pulpería igual se hubiera puesto una plaquita que chiquitita que sea con la gente que trabajó ahí, pues, la pulpería.
0: Por último, pero,
1: una foto de ellos, po.
0: Y está.
1: Sí, hay una foto que me mandó Mauricio Camus.
0: Sí.
1: Que ahí están todos los la gente de la pulpería, de la que trabajó en la feria, pulpería, están todos ahí.
0: Deberían pedirla, imprimirla, no sé, en un cuadro y ponerla ahí. Listo. Claro. Que fueron los que trabajaron en la real pulpería que está ahí.
1: Sí, pues lo que
0: no lo que está ahora.
2: No, la pulpería de ahora es un museo.
0: Sí.
2: Está bonito.
0: Sí, no, pero sin nada que decir. Pero el lugar no corresponde.
2: El museo tenía que haber sido en otro lado.
0: En otro lado. Sí.
2: Y la pulpería era eso igual como se hizo en Hamburg.
0: Sí.
2: El panadero,
0: sí,
2: el verdulero, y así.
1: Así
2: pero
1: que
2: bien,
1: no
2: muy mal.
0: No, bueno, sí.
2: Está bonito, sí.
1: Está bonito. No hay que... Así que eso, pues, chiquillos, muchas gracias por la invitación.
2: Gracias, Lucito. Petetín.
0: Bueno, nos enorgullece. ¿Ah? Sí, el martes, sí. Nos enorgullece tener a tanta gente también que nos sigue en este programa. Pronto vamos a tener una red social solamente del programa, ¿ya? Así que vamos a empezar a agregar a todos los pampinos para que empecemos a transmitir desde ese Facebook.
2: Ah, bueno.
0: ¿Ya? Así que para que tengan ahí ojo con eso, así que muchas gracias a toda la gente que nos ve, a la gente que opina. Y vuelvo a repetir, nosotros no estamos acá para atacar, simplemente estamos para dar la opinión que la gente lo hace a través de las redes sociales, que es la red social en la cual se manifiestan y todo. Entonces no somos malos, se puede llamar. Simplemente no somos revoltosos, como dicen algunos, pero simplemente damos a conocer la opinión de la gente. Así de simple, lo malo y lo bueno. Ya, así que muchas gracias a todos, chicos. El próximo martes nos encontramos, ¿eh?
2: Arce. Muy bien, agradecemos al Centro de Investigación Histórico-Cultural Isaac Arce Ramírez, que con 15 años está apoyando la cultura y la historia regional. ¿Ah? Centro Isaac Arce Ramírez, junto a ustedes en esta gran, importante historias culturales de la región. Buenas noches en Ecos de la Pampa, en FM 789.7.
0: Muchas gracias, saludos a todos, Margarita López, Patricio Reyes, Juan Geraldo, saludito, Marta Espejo, saludos, Chaito, que le vaya bien, bendiciones.

¿Qué tal? ¿Cómo están todos ustedes, damas y caballeros? Bienvenidos. Estamos comenzando el Pabellón Patrio. Jornada de día jueves 11 de junio. Avanzamos y avanzamos con música nacional, música chilena en todo nuestro país. Son más de 20 estaciones las que están conectadas con la música nacional en un día donde comienza el Mundial de Fútbol. No tenemos participación, pero los ojos están puestos en aquel acontecimiento. Oye, sigo a todo esto muy agripado, pero ahí tratando de aguantar un poco con la voz. Te invitamos en nuestras redes sociales, Pabellón Patrio, Instagram y también Facebook. Día jueves 11 de junio, edición 3215. Yo soy Michael Segovia y vamos a comenzar escuchando a Adelaida. Esta canción se llama Confusión y con Adelaida comenzamos. Iniciamos el Pabellón Patrio. Sean todos bienvenidos.

El músico y compositor nacional Nico Rojo presenta nuevo capítulo en su carrera con el lanzamiento de un single doble compuesto por Al Sur de Todo y Campeón, acompañado de un cortometraje documental que muestra el proceso de grabación de su próximo disco Lana, trabajo que verá la luz en octubre de este año. Y una de estas dos canciones vamos a tocar aquí en Pabellón Patrio. Se trata de Al Sur de Todo. Te dejamos a Nico Rojo.

Consolidando un 2026 de constante evolución sonora, el artista nacional Palma presenta su nuevo single Estrella y la Marea. En esta ocasión, el músico se une a la reconocida voz de Tiano Blés para dar vida a una pieza única que transita entre la nostalgia y el baile, sumergiéndose en una experimentación rítmica inédita para ambos exponentes. Vamos a escuchar lo nuevo de Palma. Te dejamos Estrella y la Marea.

La banda nacional Moment presenta Brittle Hop, segundo adelanto de su próximo EP, profundizando la propuesta emocional y conceptual que comenzaron a construir con el estreno de Nobody. Desde Santiago, el cuarteto continúa desarrollando una identidad sonora que fusiona hardcore y new metal con una fuerte introspectiva, combinando riffs pesados, bajos contundentes, baterías rítmicas y capas de sintetizadores que construyen una atmósfera intensa y envolvente.

El Quinteto Nacional Kron continúa expandiendo su propuesta conceptual con el estreno de Viral Curse, un nuevo sencillo que profundiza en los estados más violentos y perturbadores de la mente humana. Aquí la banda sigue construyendo una narrativa marcada por la crítica social, la tensión psicológica y la sensación constante de colapso, consolidando una identidad sonora cada vez más agresiva y envolvente dentro de la escena nacional.

0: un mar entero de tristeza dentro de una cantimplora. Con esta imagen de naufragio emocional, Milo Jofre entrega pistas al universo melancoluminoso que marcará la pauta de su segundo álbum, un trabajo que promete profundizar en una faceta más introspectiva y bailable del joven compositor que debutó en 2023 con el disco Sinónimos. Vamos a escuchar su nueva canción, se llama Cantimplora. En Pabellón Patrio te dejamos a Milo Jofre.
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0: El proyecto nacional Under de Propaganda presenta Brasil, el primer adelanto de su próximo EP Belleza, Riqueza y Poder, abriendo una nueva etapa marcada por un relato más crudo y directo. Lejos de romantizar el desamor, la canción pone el foco en una experiencia incómoda y cada vez más común. Quedarse atrás, vamos a escuchar Brasil, lo nuevo de Under de Propaganda.
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1: 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Las 10:34.
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3: Las 10 y 35 minutos.
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3: Las 10 y 36 minutos.
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4: Las 10 y 37 minutos.
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0: 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Las 10 y 57 minutos.
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1: Las 11 y 35 minutos.
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1: Las 12 y 29 minutos.
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0: Gracias. ¿Cómo están? ¿Y los demás atrás? ¿Y los demás atrás?
1: Ahora cuando estábamos ahí antes de salir, nos pasó una cuestión muy grosa, que vino Iván Zamorano en persona a saludarnos. ¿Qué les parece? ¿Cómo la ven?

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3: La una y dos minutos.
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3: La 1:29. 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
3: Las 2 y 3 minutos.
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1: Las 2 y 32 minutos.
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4: Las 3 y 2 minutos.
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0: 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Las 3 y 30 minutos.
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4: Las 4 y 3 minutos.
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1: Las 4:31.

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3: Las 5.
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La máquina la hace el hombre y es lo que el hombre hace con ella. El arado, la rueda, el molino, la mesa en que apoyo el vaso de vino, las curvas de la montaña rusa, la semicorchea y hasta la semifusa, el té, los ordenadores y los espejos, los lentes para ver de cerca y de lejos, la cucha del perro, la mantequilla, la yerba, el mate y la bombilla. Estás conmigo. 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

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Hay escritas infinitas palabras. Zen, Gol, Bang, Rap, Dios, Dios.

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1: Las 5 y 31 minutos.
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2: 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Las 6 y 2 minutos. 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
1: Las 6:33
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Ocasiones en las cuales es deseable tener un pituto. Para sacarse un parte en la carretera, para no hacer el servicio militar, para conseguir trabajo, para que lo atiendan inmediatamente en el hospital.

continuación veremos algunos nombres con los cuales se conoce el pituto: movida, arreglín, compadrazgo, santos en la corte, paletía, influencia, contactos, tejemaneje, mover los palillos, arreglarse los bigotes, entrar por la ventana, tengo un tío por ahí. Dependiendo las ocasiones y las instituciones, el pituto cambia de nombre. En la enseñanza básica se conoce como buena barra. En la enseñanza media como certificado médico. En las universidades como becas deportivas. En el trabajo como transferencia interna. En el amor como gancho. En los negocios grandes como propuesta pública. Y en los negocios chicos como no importa señora, pero mañana me trae el envase, ¿ah? ¿Eh?

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2: Las 7 y un minuto.

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2: Las 7 y 30 minutos.
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0: 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Las 7:56.
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3: ¿Qué tal? ¿Cómo están? Les saluda Carlos Maturana. Les doy la bienvenida a esta nueva edición de noticias donde sabremos del nuevo catastro de personas en situación de calle tras activación del primer código azul. Fue anunciado por autoridades del Ejecutivo. Abordaremos la presentación de proyecto que busca sancionar el incumplimiento grave de los deberes parentales. Continúa el Mundial de Fútbol. Hablaremos de Canadá y Estados Unidos que debutan este viernes.
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3: Las tasas de interés de los créditos hipotecarios registraron una nueva caída durante mayo y alcanzaron su nivel más bajo desde fines de 2021, consolidando una tendencia descendente que ya suma 5 meses consecutivos. Según datos del Banco Central, las tasas para préstamos destinados a la compra de viviendas promediaron 3,96% durante mayo, cifra inferior al 3,98% anotado en abril y que representa el menor registro desde noviembre de 2021, cuando alcanzaron 3,91%. Con este resultado, las tasas hipotecarias se mantienen por segundo mes consecutivo bajo la barrera del 4%, nivel que no se observaba desde hace más de 4 años. No obstante, aún permanecen por encima del mínimo histórico de 2,31% registrado en marzo de 2021. El ente emisor informó además que del total de créditos otorgados por la banca aumentó un 3,9% en 12 meses durante mayo, superando el crecimiento de 3% observado en abril. La evolución de las tasas hipotecarias es observada de cerca por el sector inmobiliario, ya que una disminución sostenida podría contribuir a mejorar el acceso al financiamiento y estimular la demanda por viviendas durante los próximos meses.

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3: El Mundial de Fútbol 2026 continúa este viernes 12 de junio con los primeros partidos de Canadá y Estados Unidos, dos de los tres países organizadores del certamen que comparten sede junto a México. La jornada contempla dos encuentros correspondientes a la fase de grupos. El primero será protagonizado por Canadá y Bosnia-Herzegovina, que se enfrentarán en el Estadio de Toronto por el Grupo B. El compromiso está programado para las 13 horas de México, 15 horas de Chile. Antes del encuentro se realizará una ceremonia inaugural local que comenzará 90 minutos antes del pitazo inicial y contará con la participación de artistas como Alanis Morissette, Alessia Cara, Michael Bublé y Jesse Reyes, entre otros. Más tarde será el turno de Estados Unidos, que debutará frente a Paraguay en el Estadio de Los Ángeles en un duelo válido por el Grupo D. El partido comenzará a las 9 de la noche, hora de Chile. La ceremonia previa en territorio estadounidense se iniciará a las 7:30, hora de Chile, y tendrá como protagonistas a figuras internacionales de la música como Katy Perry, Future, Anita, Lisa, entre otros. Con estos encuentros se completa el arranque oficial de la Copa del Mundo en los tres países anfitriones, dando inicio a una fase de grupos que se extenderá durante las próximas semanas con la participación de las selecciones clasificadas al torneo más importante del fútbol mundial.
2: Alerta regional, alerta regional, alerta regional, alerta de noticias en la región de Atacama.
3: Un ciudadano chino falleció tras ser atendido en el hospital de Huasco luego de que su embarcación realizó una recalada forzosa por razones médicas. Las autoridades descartaron cualquier relación con ébola y aseguraron que se activaron todos los protocolos sanitarios correspondientes.
2: La región de los lagos.
3: Una fiscalización conjunta de la Armada, Sernapesca y la autoridad sanitaria permitió incautar más de 3 toneladas de recursos hidrobiológicos sin acreditación de origen legal en el sector Ángel Mo. La carga fue desechada por incumplimientos sanitarios y pérdida de cadena de frío.
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2: La ministra de Desarrollo Social, María Jesús Wolf, anunció un nuevo catastro de personas en situación de calle a nivel nacional. La iniciativa coincide con el primer Código Azul y busca actualizar datos de salud e ingresar a personas sin RUT. Ornella Mellado con el informe.
3: En el marco de la activación del primer Código Azul del año en la región metropolitana, la ministra de Desarrollo Social, María Jesús Wolf, anunció el lanzamiento de un nuevo catastro de personas en situación de calle. Durante la actividad, la secretaria de Estado advirtió sobre la brecha entre los registros oficiales, la demanda real en los recintos de ayuda y que se está buscando generar las condiciones para que todos puedan salir adelante.
4: Nos permite visibilizar una realidad. El último catastro nos muestra de que hay 20.000 personas en situación de calle y el Ministerio de Desarrollo Social, junto con sus distintos dispositivos, con el programa Calle, está atendiendo a más de 50.000 personas a lo largo del país. Es una realidad de la que nos tenemos que hacer cargo. Este catastro nos ayuda a identificar las causas y a también conocer la situación en la cual están las personas y estamos trabajando firmemente por permitir que todos puedan salir adelante, las personas que están en situación de calle, poder dar soluciones también con respecto a los RUCOS que afectan la seguridad de nuestros barrios.
3: Este nuevo instrumento de medición incorpora importantes innovaciones metodológicas respecto a procesos anteriores, destacando la inclusión de personas que no cuentan con RUT para ampliar la cobertura. Asimismo, el cuestionario volverá a considerar una evaluación integral de las condiciones de salud de esta población. La implementación de este catastro coincide con el reforzamiento del Plan Protege Calle, que actualmente dispone de 1.170 cupos de alojamiento y 1.560 prestaciones diarias a nivel nacional, superando las cifras del año anterior. Las autoridades proyectan que durante el mes de junio se logrará habilitar más del 80% de la oferta total planificada.
2: El presidente José Antonio Kast firmó un proyecto de ley para fortalecer la responsabilidad parental y sancionar los incumplimientos graves de los cuidadores ante delitos de menores. La iniciativa busca crear conciencia familiar mediante herramientas preventivas. De esto nos da cuenta María Belén Araya.
5: El presidente José Antonio Kast llegó hasta la Municipalidad de Independencia para firmar el proyecto de ley que busca fortalecer la responsabilidad parental. La iniciativa tiene como objetivo reforzar el rol y la supervisión de las madres, padres y cuidadores frente al aumento de conductas de riesgo y delitos protagonizados por menores de edad. El mandatario enfatizó que más allá del resultado del proyecto, hay que crear conciencia de que la familia tiene una responsabilidad respecto de lo que hacen sus hijos.
6: Esto no va a ser a lo mejor fácil en la discusión parlamentaria, pero tenemos que ir creando conciencia. Más allá del resultado del proyecto de ley, tenemos que crear conciencia de lo que los padres tienen una responsabilidad para con sus hijos. La familia tiene una responsabilidad respecto de lo que hacen sus hijos.
5: Por otro lado, el ministro de Justicia, Fernando Rabat, señaló que el proyecto no solo busca acciones judiciales, sino que también acompañar a las familias.
7: Este proyecto de ley no se basa únicamente en mecanismos judiciales. Busca, en el fondo, conectar oportunamente a las familias con herramientas que hoy ya existen. De manera que la respuesta a las dificultades que todos los padres tenemos sea primero acompañar, colaborar, fortalecer y prevenir. La responsabilidad parental no consiste solamente en sancionar, sino que también implica en generar las condiciones que las familias puedan cumplir para que las familias puedan cumplir debidamente con sus obligaciones.
5: La propuesta legal establece un enfoque preventivo para apoyar tempranamente a los hogares, pero contempla sanciones severas para los incumplimientos graves, tales como multas, pérdida de patria potestad y agilización de indemnizaciones para las víctimas de delitos cometidos por menores.

0: Cada 11 de junio se conmemora el Día Mundial del Cáncer de Próstata, una enfermedad que afecta a más de 1,5 millones de hombres en el mundo y que en Chile registra cerca de 9,500 nuevos diagnósticos cada año, consolidándose como el cáncer más frecuente entre la población masculina. Pese a estas cifras, especialistas advierten que muchos hombres continúan postergando los controles preventivos, principalmente porque la enfermedad suele desarrollarse de manera silenciosa y sin síntomas en sus etapas iniciales. El urólogo de UC Christus, Francisco López, explicó que la detección temprana es fundamental, ya que cuando el cáncer de próstata se identifica oportunamente, la tasa de supervivencia a 5 años supera el 90%.
1: Es importante saber que este cáncer, en sus etapas iniciales, no genera ningún síntoma. Por eso, no debemos esperar a sentirnos mal para consultar. La pesquisa precoz es nuestra mejor herramienta. Nos permite detectar la enfermedad a tiempo, en estadios tempranos, donde es altamente curable y podemos ofrecer excelentes alternativas de tratamiento.
0: Los especialistas también buscan derribar los prejuicios que aún existen respecto de los exámenes preventivos. Señalan que actualmente existen alternativas simples para una evaluación inicial, permitiendo identificar oportunamente posibles factores de riesgo. En este contexto, el llamado de los especialistas es a dejar atrás los temores y prejuicios asociados a los exámenes preventivos, recordando que un diagnóstico oportuno puede marcar la diferencia entre enfrentar tratamientos complejos o acceder a una alta probabilidad de curación.

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2: Autoridades alertaron por un presunto vertido de aguas servidas en la playa Las Ventanas. La diputada Chiara Barchesi solicitó fiscalización sanitaria tras denuncias del municipio y pescadores locales, quienes advierten una descarga permanente al mar que podría afectar recursos marinos y la salud de la comunidad.
1: La región de Arica y Parinacota.
2: Las universidades de Arica registraron un alto nivel de postulaciones para el proceso 2026. En la Universidad de Tarapacá, Ingenierías y Psicología lideraron la demanda con más de 4.900 postulaciones efectivas y un aumento del puntaje de corte en más del 50% de las carreras.
1: La región de los lagos.
2: Autoridades regionales y Empor Mont presentaron en Castro el proyecto Centro Logístico y Extraportuario para Chiloé. La iniciativa considera un terreno fiscal en Dalcahue y busca ordenar la carga, mejorar la conectividad y proyectar el desarrollo logístico del archipiélago a largo plazo.
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4: La entrega de las obras de ampliación del puente Caucau en Valdivia se postergó hasta septiembre. El retraso se debe a la necesidad de fabricar cables de acero especiales a medida para elevar los brazos a 45 grados y garantizar la navegabilidad en la zona. Pablo Ortiz con la nota.
5: La ampliación del ángulo de apertura del puente Caucau en Valdivia sufrió una nueva postergación debido a la necesidad de adquirir cables de acero especiales. El proyecto, que busca aumentar la abertura de los brazos basculantes a 45 grados, para asegurar la libre navegabilidad, debía ser entregado originalmente durante este mes. La Dirección de Vialidad detalló que las faenas requieren un conjunto de cables de fibra de acero que generan las tensiones necesarias para el levantamiento de las estructuras. Dichos elementos deben ser fabricados a medida según las especificaciones de las poleas encargadas de realizar el proceso de basculamiento. Ante este imprevisto técnico, las autoridades del Ministerio de Obras Públicas confirmaron que el contrato con la empresa a cargo de los trabajos, Freycinet, fue extendido de manera oficial. De esta forma, el nuevo plazo para la recepción de las obras quedó fijado para el próximo mes de septiembre. A pesar de este retraso, se constató recientemente que una apertura de 30 grados es suficiente para el tránsito de naves de gran envergadura. Asimismo, no se descarta hacer levantamientos excepcionales durante este mes para permitir el paso de embarcaciones, lo cual será avisado oportunamente a la comunidad.
1: Alerta regional, alerta regional, alerta regional, alerta de noticias en la región del Maule.
4: El Consejo Municipal aprobó subvenciones para apoyar al Club Deportivo Atlético Liceo y al Club Deportivo Ruedas de Fuego. Los recursos permitirán financiar un torneo de atletismo y la participación de deportistas locales en una competencia nacional de skate cross.
1: La región de O'Higgins.
4: Carabineros informó la detención de uno de sus funcionarios tras una investigación interna que detectó acciones constitutivas de delito. La institución decretó una baja inmediata e inició un sumario administrativo para determinar la circunstancia de los hechos.
1: La región de la Araucanía.
4: La Seremi de Justicia confirmó el cierre del Centro de Detención Preventiva de Cochrane por problemas estructurales y restricciones presupuestarias. La autoridad indicó que los traslados de internos no pueden ser informados previamente por razones de seguridad y que la decisión fue adoptada a nivel central.

0: La Corte Suprema endureció sus medidas contra funcionarios que viajaron al extranjero bajo licencia médica, abriendo cuadernos de remoción y reabriendo sumarios cerrados. Los gremios judiciales manifestaron su preocupación ante la disparidad de criterios en las sanciones. Constanza Zambrano nos cuenta más en la siguiente nota.
1: La Corte Suprema resolvió endurecer de forma drástica su postura frente a los funcionarios del Poder Judicial que realizaron viajes al extranjero mientras se encontraban con licencia médica. En su última sesión, el Pleno del Máximo Tribunal determinó abrir los primeros cuadernos de remoción en contra de los involucrados en estas irregularidades detectadas a partir de informes de la Contraloría. Además de las nuevas medidas disciplinarias, las autoridades judiciales acordaron revisar de manera excepcional diversos sumarios administrativos que ya habían finalizado con absoluciones, sobreseimientos o penalizaciones menores. Esta determinación busca estandarizar los castigos y revertir la aparente impunidad en casos que se consideraban ya cerrados. La decisión generó inmediata preocupación en los gremios internos, como la Organización de Trabajadoras y Trabajadores Judiciales. Desde el sector advierten que las revisiones se han focalizado principalmente en los jueces, acusando una falta de equidad y una aplicación de tabla rasa en las destituciones en comparación con otros escalones del sistema. Por otra parte, las asociaciones de profesionales esperan definiciones claves respecto a la prescripción de los hechos, debido a reportes que indican un aumento del límite temporal de 2 a 5 años para perseguir faltas a la probidad.
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0: Más de 35 voluntarios de bomberos participaron en una academia conjunta para mejorar procedimientos de rescate vehicular. La jornada permitió reforzar técnicas de estabilización, acceso a víctimas y extracción segura, fortaleciendo la coordinación entre compañías ante emergencias complejas. Eso es todo por el momento. Nos encontramos en la siguiente edición de noticias.
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5: Las 8 y 16 minutos.
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1: 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Las 8:58.
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1: Las 9 y 34 minutos.
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7: 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Las 10 y un minuto. 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

0: 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Las 11.
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1: Las 12.
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1: Las 12 y 15 minutos.
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1: La 1:02.
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4: ¿Qué tal? ¿Cómo están? Les saluda Carlos Maturana. Les doy la bienvenida a esta nueva edición de noticias, donde sabremos de la preocupación de autoridades por alza de accidentes laborales en trayecto asociados al uso de scooters. Especialistas piden legislar al respecto. Abordaremos la alerta del MINSAL por pic de virus respiratorios. Urge vacunación de grupos de riesgo, según autoridades. Hablaremos del foro ICARE. Ministro García Rubinot reafirma importancia de ley de reconstrucción. Oposición también defendió postura.
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4: El ministro José García Rubinot defendió la ley de reconstrucción nacional en ICARE, mientras la presidenta del PS, Paulina Bodanovich, exigió rigurosidad y resguardo de derechos. De esto nos da cuenta Pablo Ortiz en el siguiente informe.
5: El ministro secretario general de la presidencia, José García Rubinot, reafirmó la importancia de la ley de reconstrucción nacional en un panel organizado por ICARE en Las Condes. Ahí, el secretario de Estado abordó las implicancias económicas y la tramitación legislativa de la iniciativa. El secretario de Estado desestimó la instalación de una mesa técnica externa, afirmando que la Comisión de Hacienda del Senado es la instancia legítima donde se deben producir los acuerdos en general y en particular.
6: Ahora, este proyecto lo que busca es mayor crecimiento de la economía, recuperar niveles de crecimiento de nuestra economía, permitir la mayor inversión, permitir mayor empleo, permitir que nuestras cuentas fiscales puedan equilibrarse, porque este proyecto es una necesidad para nuestro país. Es un proyecto muy, muy necesario para el futuro, para el progreso de nuestro país, para el bienestar de todas las familias chilenas.
5: Por su parte, la presidenta del Partido Socialista, Paula Bodanovich, planteó reparos respecto al enfoque del debate y recalcó la importancia de poner énfasis en las necesidades de los chilenos y chilenas.
7: Y el problema no es el orden, el problema son los efectos de un proyecto y yo creo que todos tenemos que ser acuciosos y responsables en lo que eso significa. Espero que podamos seguir poniendo énfasis en lo que son las necesidades de los chilenos, en que no haya una afectación de los derechos de las personas producto de esta reforma y que para eso estemos con una amplia unidad, incluso más allá de lo que significa hoy día la oposición.
5: En tanto, la representante de Renovación Nacional, Andrea Valladares, valoró el desarrollo del proceso legislativo en la Cámara Alta y expresó que, desde su partido, esperan abrir todos los espacios de conversación con la oposición.
8: Primero, yo creo que se ha llevado una muy buena tramitación en el Senado, que demuestra la capacidad de un diálogo distinto, además por la conformación de las comisiones en el Senado, por el número de miembros, que son 5 senadores, permite un mayor diálogo en el 1-1, y creo que se ha estado dando en ese contexto. Nosotros desde Renovación Nacional lo hemos dicho, creemos que ojalá alcanzar un acuerdo lo más transversal posible tiene un valor para este proyecto, así que esperamos abrir todos los espacios de conversación con la oposición y generar, ojalá, un apoyo transversal para esta reforma y que salga en el menor tiempo posible.
5: Finalmente, el debate de esta reforma estructural continúa su curso legislativo en la Comisión de Hacienda del Senado, donde el Ejecutivo busca consolidar los consensos necesarios entre las distintas fuerzas políticas para su pronta aprobación.
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4: A partir de septiembre de 2026, la pensión garantizada universal aumentará a 250.275 pesos para los adultos mayores de 75 años o más. El incremento se aplicará automáticamente según la edad. De esto nos da cuenta Ornella Mellado en el siguiente informe.
3: A contar de septiembre de este año, los adultos mayores de 75 años o más experimentarán un incremento cercano a los 20,000 pesos en sus jubilaciones. Este beneficio responde a la aplicación gradual por tramos de edad contemplada en la reforma de pensiones, la cual busca extender los montos máximos de asistencia de manera progresiva. Con esta modificación, el grupo de beneficiarios que cumpla con la edad requerida pasará de los actuales 231.732 pesos a percibir el tope máximo de la pensión garantizada universal, fijado en 250.275 pesos. Esta cifra máxima ya se encontraba vigente desde febrero pasado para las personas de 82 años o más debido al reajuste del IPC. La implementación del reajuste se ejecutará de forma automática para quienes tengan 75 años cumplidos al 30 de septiembre. Por su parte, aquellas personas que alcancen dicha edad entre octubre de 2026 y agosto de 2027 comenzarán a percibir el incremento de manera efectiva a partir del mes en que celebren sus respectivos cumpleaños. El Instituto de Previsión Social dispone de canales de verificación a través de la plataforma en línea Chile Atiende. Ingresando el RUT y la fecha de nacimiento en el portal digital, los pensionados o sus familiares pueden revisar el desglose de su liquidación correspondiente y confirmar el día exacto del cobro.
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11: la región de Arica y Parinacota.
12: Dos ciudadanos peruanos con residencia legal en Chile fueron detenidos durante una fiscalización en la ruta A23 tras ser sorprendidos transportando mercancía extranjera sin documentación aduanera. El cargamento fue evaluado en 8 millones de pesos y ambos quedaron a disposición de la justicia por contrabando.
11: La región de Antofagasta.
12: La región registró un 28,5% de inasistencia escolar grave y crítica hasta abril de 2026, convirtiéndose en la tercera con peor indicador del país. Aunque existe una leve mejoría respecto de años anteriores, la cifra continúa muy por encima del promedio nacional.
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12: El aumento de los scooters eléctricos en Chile generó un alza en los accidentes de trayecto laboral. Las mutualidades alertan sobre los riesgos de este transporte por falta de infraestructura y protección, planteando la urgencia de mayor regulación. María Belén Araya con el informe.
14: El uso de scooters eléctricos experimentó un crecimiento exponencial en las ciudades chilenas con una alternativa rápida y sustentable para el transporte urbano. Sin embargo, este fenómeno ha traído consigo un impacto imprevisto en la seguridad vial de los trabajadores que se desplazan diariamente hacia sus puestos laborales. La Superintendencia de Seguridad Social, en su informe anual Evolución y Desafío del Seguro Social, reveló que estos vehículos menores están emergiendo como un factor crítico en los accidentes de trayecto. Los siniestros ocurren principalmente durante los viajes de ida o regreso del trabajo, encendiendo las alarmas tanto en las empresas como en los organismos administradores del seguro de accidentes. Entre las principales causas se encuentra el no uso de elementos de protección personal y la imprudencia al transitar por veredas o vías no habilitadas, situación que no solo pone en riesgo la integridad física de los usuarios, sino que también presiona las estadísticas de ausentismo laboral. Ante este escenario, expertos y autoridades comienzan a plantear la urgencia de regular de manera más estricta la convivencia vial. Sobre esto habla el académico y el especialista de transportes de la UTEM, Álvaro Miranda.
15: El principal problema pasa por la formación y la capacitación a los usuarios de este tipo de vehículos. Ellos son los que tienen que respetar la normativa de tránsito. Pero claro, como no hay un curso de conducción ni hay cursos de capacitación en esta línea, la verdad es que la mayoría de las personas ignora que esta normativa existe. Este es un problema de educación, más que de reglamentación. Pero creo que hoy día el reto está en la educación, en difundir cuál es la correcta forma de operar y circular en estos vehículos.
14: Asimismo, especialistas hicieron un llamado a la empresa a incorporar campañas de concientización y educación vial enfocadas en el uso seguro de estos nuevos medios de transporte.
12: El MinSal informó que la circulación de virus respiratorios alcanzó su nivel más alto de 2026, con una positividad de 48,4% en los exámenes realizados durante la última semana. El reporte de la campaña de invierno muestra además un aumento en consultas de urgencia y hospitalizaciones por causas respiratorias. Las autoridades manifestaron especial preocupación por las bajas coberturas en niños, pequeños, embarazadas y mayores de 60 años. Actualmente las consultas respiratorias representan un tercio de todas las atenciones de urgencia del país, mientras las hospitalizaciones continúan aumentando en menores y adultos mayores con especial atención en este último grupo, según informó Valentina Pino, coordinadora de la campaña de invierno.
16: Ahora bien, si las personas de 65 años y más, si bien aumentaron en menor magnitud, que fue un aumento del 5,5% respecto a la semana anterior, aquí quisiera hacer hincapié en algo que conversa muy bien también con lo que refería la subsecretaria y el doctor Vilches, y es que es el único grupo que ha registrado una tendencia al alza que no se ha detenido, es decir, desde mediados de abril en adelante, las hospitalizaciones por causa respiratoria en las personas de 65 años y más no han dejado de subir, particularmente esta semana en un 5,5%, pero en otras semanas también hemos visto una tendencia mucho más pronunciada en esto.
12: La subsecretaria de Salud Pública, Alejandra Pizarro, explicó que la influenza A pasó a ser el virus predominante con un 32,2% de los casos detectados. También advirtió un comportamiento inusual de influenza B, que ya representa el 15,5% de las muestras, pese a que normalmente aumenta hacia el final de la temporada. En tanto, la presidenta del Colegio Médico de Chile, Ana María Arriagada, reforzó el llamado de las autoridades a completar la vacunación cuanto antes. La dirigente médica insistió en que la protección tarda cerca de 2 semanas en desarrollarse, por lo que pidió a los grupos de riesgo inmunizarse de manera urgente.

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2: La salida a bolsa de SpaceX, valorada en cerca de 75 mil millones de dólares, impulsó la fortuna de Elon Musk hasta superar los 1,1 billones de dólares, según estimaciones basadas en sus participaciones en la compañía espacial y en Tesla. De concretarse estas valorizaciones, el empresario sudafricano quedaría a un paso de convertirse en la primera persona en alcanzar oficialmente el estatus de trillonario. La compañía fijó un precio de $135 por acción y Musk conservaría cerca de la mitad de la propiedad de SpaceX, incluyendo acciones vinculadas al cumplimiento de metas futuras como el desarrollo de colonias humanas en Marte y nuevos proyectos tecnológicos. Solo esa participación tendría un valor cercano a los 867 mil millones de dólares. La magnitud de la cifra supera ampliamente referencias económicas de varios países. Según los cálculos citados, la fortuna atribuida a Musk sería varias decenas de veces superior al valor bursátil de grandes empresas latinoamericanas. El crecimiento patrimonial ocurre pese a que SpaceX ha registrado fuertes inversiones y pérdidas acumuladas en los últimos años, impulsadas por proyectos de exploración espacial, inteligencia artificial e Internet satelital. Los inversionistas, sin embargo, mantienen altas expectativas sobre el potencial de expansión de la compañía, aunque el monto definitivo dependerá del desempeño bursátil de SpaceX y de cómo se valoren ciertas acciones condicionadas a objetivos futuros. El empresario se acerca a una marca inédita en la historia económica moderna.
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2: Docentes y funcionarios del Liceo Bicentenario Padre Alberto Hurtado realizaron una paralización para denunciar el aumento de agresiones verbales, psicológicas y físicas. Los trabajadores exigen protocolos más efectivos, capacitaciones y medidas concretas para enfrentar los problemas de convivencia escolar.
1: La región de los Lagos.
2: La comuna alcanzó el 85% de cobertura en la campaña de vacunación contra la influenza, convirtiéndose en la primera de la provincia de Osorno en cumplir la meta ministerial. Autoridades destacaron el despliegue territorial realizado en sectores rurales y de difícil acceso.
1: La región de O'Higgins.
2: Comenzaron las obras de mejoramiento de seguridad peatonal en tres puntos estratégicos de la localidad. El proyecto contempla accesibilidad universal, renovación de paraderos, mobiliario urbano y mejores condiciones para el tránsito seguro de vecinos, estudiantes y adultos mayores.
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2: El Senado aprobó en general el proyecto que eleva el salario mínimo a 553.553 pesos desde mayo de 2026. La iniciativa obtuvo 35 votos a favor, 2 en contra y una abstención, por lo que continuará su tramitación legislativa. La propuesta considera un aumento de 2,7% respecto de los 539.000 pesos vigentes desde enero. Además, establece reajustes para la asignación familiar y maternal, junto con el subsidio familiar, cuyo monto llegará a 22.601 pesos por carga. Durante el debate, el ministro de Hacienda, Jorge Quirós, defendió el reajuste argumentando que aumentos superiores podrían afectar al empleo. Sin embargo, algunos parlamentarios cuestionaron la propuesta por considerar que no mejora de manera suficiente el poder adquisitivo de los y las trabajadoras. La iniciativa también contempla un incremento del ingreso mínimo para trabajadores menores de 18 años y mayores de 65, que alcanzará los 412.938 pesos. El proyecto recibirá indicación hasta el 15 de junio y será discutido en particular el día 16 del mismo mes.
1: Alerta regional, alerta regional, alerta regional, alerta de noticias en la región del Ñuble.
2: Una investigación por el robo de suplementos alimentarios permitió a la PDI incautar cerca de 13 kilos de pasta base, además de cocaína, marihuana y plantas de cannabis. La droga fue avaluada en aproximadamente 200 millones de pesos y un imputado quedó detenido.
1: La región de los lagos.
2: La Fiscalía Regional descartó el cierre de la investigación por la muerte del carabinero Javier Figueroa, ocurrida hace 3 meses. El Ministerio Público aseguró que continúan las diligencias y recordó que existe una investigación paralela por filtraciones de antecedentes reservados del caso.
1: La región de Aysén.
2: Pescadores y pescadoras artesanales manifestaron preocupación por la instalación de infraestructura salmonera de Agua Chile cerca de la Lobera Los Cardones. Acusan posibles intervenciones fuera de la concesión autorizada y advierten riesgos para la pesca de merluza austral, la biodiversidad marina y el turismo local.

0: El expresidente del directorio de Codelco, Máximo Pacheco, afirmó que no le preocupan las críticas formuladas por el presidente José Antonio Kast respecto de su paso por la minera estatal, luego de dejar el cargo el pasado 25 de mayo tras 4 años de gestión. Durante su participación en la presentación del libro La montaña rusa, crónica de una crisis y cómo se superó, del exministro de Hacienda Mario Marcel, Pacheco fue consultado por los cuestionamientos a su administración y respondió que prefiere quedarse con las muestras de apoyo recibidas tanto en Chile como en el extranjero.
1: Mira, a mí no me preocupan las opiniones que en mi contra ha dado el presidente de la República. Yo me quedo con el reconocimiento internacional que ha generado la gestión que nosotros tuvimos en Codelco en la comunidad empresarial global. Me quedo con el tremendo afecto y cariño que me han expresado los trabajadores y los ejecutivos a mi salida y me quedo con todas las demostraciones de aprecio que he recibido de la ciudadanía.
0: La gestión de Pacheco estuvo marcada por importantes acuerdos estratégicos, entre ellos la creación de Novandino junto a SQM y la alianza con Anglo American para desarrollar un distrito minero conjunto entre Andina y Los Bronces. Sin embargo, también enfrentó cuestionamientos por retrasos en proyectos estructurales, el aumento de la deuda del estatal, problemas de producción y la tragedia ocurrida en la división El Teniente, donde fallecieron 6 trabajadores. Frente a la consulta de si aportará la investigación tras la auditoría realizada en la cuprífera, esto fue lo que Pacheco respondió.
2: ¿Está disponible a colaborar con la investigación por esta auditoría?
1: Ese es un tema que no me compete.
2: Pero si lo llaman, ¿usted estaría dispuesto?
1: No, es un asunto que me compete.
0: Recordar que al despedirse de la compañía, Pacheco destacó los avances alcanzados durante su administración, incluyendo el desarrollo de proyectos estructurales, la adquisición de una participación en Quebrada Blanca y el fortalecimiento de alianzas estratégicas. Asimismo, presentó su renuncia al directorio de Novandino, argumentando que buscaba evitar que las críticas afectaran el desarrollo de la iniciativa conjunta con SQM.
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0: La primera nevada importante de la temporada dejó cerca de 10 centímetros acumulados en la cordillera y activó coordinaciones preventivas entre autoridades, carabineros y organismos públicos. Las medidas buscan resguardar la seguridad vial ante la próxima apertura de la temporada turística invernal. Eso es todo por el momento. Nos encontramos en la siguiente edición de noticias.
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6: La 1:24.

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1: La 1:58.
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0: las 2:32.
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1: Las 2 y 54 minutos.
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0: Dos selecciones que parecen sacadas de series distintas, hoy se cruzan en el capítulo clave de la temporada. Canadá contra Bosnia y Herzegovina, debut en el grupo B del Mundial, escenario, el BMO Field de Toronto. El país de Drake y The Weeknd cambia los sets de Netflix por el césped del Mundial. Una generación con piernas jóvenes, velocidad y dos figuras al frente, Alfonso Davis y Jonathan David. Del otro lado, Bosnia y Herzegovina, el equipo que llegó desde el repechaje europeo, dejando a Italia fuera del Mundial. Drama, penales y una clasificación que sorprendió a medio continente. En las tribunas, las hojas de arce se cruzan con las banderas azul y amarillo. Festival canadiense, memoria balcánica, en un mismo cuadrado de césped. Canadá quiere dejar de ser la selección simpática que acompaña al vecino. Hoy se planta como protagonista de su propia historia. Bosnia arrastra la memoria de un país atravesado por la guerra y la reconstrucción, y viene a contar que también tiene futuro. El pitazo inicial no abre solo un partido, dispara una historia. Bienvenidos a Colistas, modo mundial, por la FM 7. En el relato de hoy, Diego Vergara Luengo, y los comentarios del gran Rondor, David Osorio. Adelante, Diego.
1: ¿Qué tal? ¿Cómo les va, muchachos? Tengan ustedes buenas tardes. Para muchos, buenos días. Para otros, estamos en directo desde Toronto para lo que va a ser este duelo, capítulo 3. Capítulo 3. De esta jornada, de este Mundial de Fútbol FIFA 2026 en México, Estados Unidos y Canadá, donde vamos a vivir el debut del local, el debut de las selecciones canadienses, el debut de los de rojo que van a visitar o van a medirse frente a Bosnia Herzegovina, los balcánicos. Saludo a mi amigo del alma, al de tantas batallas, Rondor, David Osorio, amigo mío, ¿qué tal? ¿Cómo te va? Buenas tardes, Facundo Tello. Ya está listo el árbitro del partido, el argentino. Se comienza a desmontar lo que fue el escenario de los himnos y se va a dar el vamos a este partido, donde Canadá se va a medir a Bosnia Herzegovina, los bosnios, Rondor.
2: ¿Qué tal, Diegote? Muy buenas tardes a toda la audiencia de la FM7. Y bueno, también saludar a Chelito y a Chac, que se nos están uniendo ahí en todo el trabajo que hacemos detrás para llevarles todo esto a sus hogares y a sus trabajos o donde nos puedan escuchar. La verdad que nuevamente viviendo una jornada del Grupo B, vamos a inaugurar este partido ahí con el local, uno de los coanfitriones como es Canadá versus Bosnia. La verdad que se viene un partido bastante interesante, duelos totalmente distintos. Vamos a ver si logra derrotar esa maldición, como ayer lo hizo México, en el caso de Canadá, que no ha ganado nunca en una cita mundialera. Esta es su tercera participación. Y Bosnia va por su segunda participación. Lo hizo en Brasil 2014 y ahora de la mano del técnico Sergej Barbares. Vamos a ver si logra un triunfo y se encamina a clasificar en esta edición del Mundial, que estaba bastante entretenida por la cantidad de participantes.
1: Así es, David, se reparten ya por la cancha, 48 son los equipos que van a participar en esta Copa del Mundo. Repasemos el 11 que va a presentar en estos momentos Canadá, los canadienses, que va a tener a Maxime Crépeau en el en portería, Alistair Johnston como lateral por el sector derecho, Luke Defoe-Foyoles en como central, Derek Cornelius en el segundo central y Richie Lairea como lateral por la izquierda. Ya te voy a contar por qué entra Lairea en la mitad de la cancha, otra línea de cuatro por la derecha, el 17 Tajon Buran, el 8 dice Mael Cone, el 7 Stephen Eustaquio y el 11 Lian Millar, para dejar arriba a Jonathan David, el número 10, y Tani Oluwesayi en delantera para la selección canadiense, mientras que los bosnios irán con Nikola Balić en portería, Amar Devic, Nikola Katic, Tarik Mohamedovic y el número 5 Sid Kolanisac en defensa. En la mitad de la cancha, Emis Badrag Tarevic, el 13 Iván Basic, el 6 Benjamin Tajirovic, el 15 Amar Menic, el 25 Jovo Lukic y el 10 Everin Davidovic. Señoras y señores, amigos de la FM7 y de Colistas, ya están jugando, ya juega Canadá, capítulo 3 de este mundial que se llama Estados Unidos, México, Canadá. Vamos, muchachos, ya juega Canadá, ya juega Bosnia, y lo oyes por la FM 7 y colistas, David Osorio.
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1: La pelota se va al primer tiro de esquina y hoy contigo, David, porque hay córner a favor de Canadá. Van los canadienses, lo va a jugar por ese sector el número 7, Stephen Eustaquio. Aquí va Eustaquio, ya fueron todos, cuando digo todos, créame, todos a molestar a Nikola Vasilk, el arquero de los polacos. Le va a pegar Eustaquio. Aquí viene Eustaquio, hace su mano derecha hacia un costado, viene el centro por abajo, la trata de meter un taco, la pelota queda ahí, Saak, que si quiere ganar diría el Bambino, la tienen que despejar desde el fondo los bosnios. A correr venía por este sector Joe Lukic, no pude, tiene que salir primero el arquero, casi se equivoca, juegan hacia la derecha, salen desde el fondo por ese sector para que venga Kolanisic, juega el pelotazo largo buscando para que venga Memich. Aquí viene Memich, falta, me parecía sobre Memich. ¡Ay, tiro libre! Sí, créame, tiro libre a favor de los bosnios que van en ataque. Ahora sí, David Osorio arrancó el capítulo 3 de esta Copa del Mundo.
2: Y entró con todo Canadá, el local. La verdad es que tiene un juego bastante asfixiante y desgastante, y lógicamente jugando de local va a hacer uso de esta herramienta. Así que se viene un partido bastante entretenido frente a una férrea defensa. Le han convertido muy pocos goles en esta preparación al cuadro de Bosnia, así que vamos a ver qué va a pasar en el resultado de este partido.
1: Viene el tiro libre, centro al área, por aquí pueden ser peligrosos los bosnios. La cabeza, el cabezazo, la pelota queda ahí, la segunda va a sacar el remate, le pegó, fuera, lo tuvo Memic, entraba Amar Memic en la entrada del área, era un penal, sí, créame, era un penal en movimiento, pelota perfecta en el centro, el segundo palo, son peligrosos los bosnios, en pelota detenida le quedó a Memic, y este que saca el remate y lo manda fuera, David, ¿por qué no fue gol esto, David?
2: Yo creo que le pegó ahí con una especie de un bote ante. Le rebotó ahí la pelota y no la pudo encajar bien. La verdad es que una de las herramientas principales es la pelota detenida y también las contras. Son muy letales los bosnios, así que tiene que tener ojo ahí la defensa de Canadá.
1: Sale del fondo los canadienses que vienen jugando con Davis, que juega por un costado para que venga teniendo la pelota con él. Aquí viene con él que la juega hacia la derecha para que venga subiendo por ese sector Buchanan y el centro buscando a David. No puede David, se despeja la pelota, a correr viene por este sector Demirovic que trata de peinar, de ir a pelear la pelota, la tienen que sacar hacia un costado, fue full goal, la pelota se va por un costado lateral para los bosnios, que me parece que hacen partido en el arranque, no se achican ante 40.000 hinchas en contra, 40.000 canadienses que llegaron hasta el estadio de Toronto en la nochecita. Conéctese a la FM7, conéctese a Colistas, estaremos con relatos del Kike Olquini, Felipe Espina, los comentarios para lo que va a ser el debut de Paraguay, que va a visitar a los Estados Unidos de Norteamérica en el debut del último anfitrión de este torneo. Avanzaba Bosnia por un costado, se va por la última línea, desde el fondo va a reponer el arquero Maxim Kripau, el golero de los canadienses.
2: Casi 5 minutos, Diego, está bastante entretenido el partido, la verdad, como dijiste tú, no se ha achicado el cuadro bosnio y la verdad que ha entrado con todo, un partido de ida y vuelta bastante friccionado ahí en la zona media, pero yo creo que ya con el pasar de los minutos esto se va a ir ya abriendo un poquito, le van a dar más amplitud y vamos a ver si sale algún gol rápidamente.
1: La pelota y fútbol detenido a favor de los bosnios, que va a jugar por el sector derecho Amar Dedic. Aquí viene Dedic, llega en definitiva Vasic a agarrar esa pelota, otra jugada detenida, le hacen la línea a los canadienses al momento de la definición, viene el centro por abajo, la prefieren jugar los bosnios, le queda nuevamente a Dedic y el centro, buscando el segundo palo, viene el cabezazo al área, la pelota se va desviada, hay una pequeña barrita de unos cuantos, serán unos 200 hinchas bosnios, precisamente detrás del arco que defiende Kripau, me parece que trajo su barra también el equipo balcánico de ahí.
2: Sí, yo creo que están viviendo una experiencia única porque es su segunda participación, como lo mencionamos en la previa, y la verdad que este cuadro da para ilusionarse. Recordemos que dejó eliminado en el repechaje europeo nada más y nada menos que a Italia. Así que la ilusión está ahí, amigo, de hacer historia como lo hizo ayer México en su debut.
1: El balón lo juegan los bosnios desde el fondo con Basic que mete el pelotazo largo para que arranque a coger Jovo Lukic. Viene Lukic que trata de llegar hasta la última línea. Primero la marca de Luke de Foll. La pelota se va desviada por la última línea. Va a reponer en el fondo nuevamente Maxim Krapaun. Algunos de los resultados, ya lo decía David, ganó ayer México. México lindo y querido. Sí, ganó México 2-0 a Sudáfrica. Y en la nochecita de jueves, triunfazo coreano que dio vuelta el partido. Ganaron los coreanos, sí, el K-pop está de fiesta. Ganaron los coreanos 2-1 a los checos en el cierre de la primera fecha del grupo A. Acá se está arranca el grupo B, que va a continuar. David, te va a pedir ahí que me ayudes mañana, tengo entendido, con el partido entre Qatar y Suiza. Eso se va a hacer mañana a las 15 horas, creo, si la memoria no me falla, en el Levi Stadium. Amigo David, pero después me cuentas cómo va a cerrar también la primera fecha de este grupo B. Avanza Canadá, viene avanzando por ese sector. David, no puede David, la recuperan Bosnia. Juegan bien los bosnios. Abren por la izquierda para que venga Menich, que juega un poquito más atrás para que avance Kolanisak, que mete nuevamente para Menich. El balón se va desviado por un costado. Sorprende Bosnia en el arranque, 7 minutos, David.
2: Sí, no es un equipo o una selección que tenga o goce de una posesión alta de balón. Eso lo vamos a ver, yo creo, en las estadísticas finales, sobre todo del primer tiempo. Pero es un equipo que busca una transición rápida porque tiene jugadores muy letales arriba, así que tratan de resolver rápido y cuentan con esa herramienta como para poder encajar el primer gol y dar la sorpresa.
1: La pelota la juegan hacia la derecha para que venga subiendo Baraktarevich. No puede Baraktarevich, el balón se va desviado por un costado y lateral para los canadienses, que ya jugaron rápidamente con la idea. No puede la idea, recupera Basic en la mitad de la cancha. Este Basic que retrocede para su central para que venga Mohamedovic. Acá está Mohamedovic que juega atrás con Basic. Basic para Mohamedovic y el pelotazo largo a buscar a Jokic. Viene Jokic, no puede Jokic. Sí, primero recupera Eustaquio, la pelota larga, se vienen los canadienses a correr por la derecha para que venga conociendo la pelota el número 17, que es Tajon Buchanan. No puede Buchanan, le cobran a Buchanan, se agarra con el número 5, con Kolanisak, el capitán y central por la izquierda que tienen los bosnios. Va a jugar en balón detenido, en definitiva, los balcánicos. Bosnia Herzegovina. Casi 9 minutos de este primer tiempo, empatan 0-0 en Toronto.
2: Está muy entretenido, Diego, este primer tiempo, ya casi 8 y fracción de juego, y la verdad que vamos a ver a un Canadá, yo creo que está jugando con los nervios del debut. Recordemos que clasificó directo, así que no ha sufrido partidos oficiales donde tenga la presión real como la está viviendo ahora, porque al ser coanfitrión clasificó directo al igual que México y Estados Unidos.
1: Hay lateral a favor de los bosnios. Va a jugar Kolanisak. Aquí está Kolanisak. Kolanisak que juega corto, la tiene que despejar en la mitad de la cancha como puede nomás Ismael Kone. No puede Kone. Sí, primero los bosnios. A correr venían los balcánicos para juntarse con el jugador Lukic. No pudo Lukic y la contra es para los canadienses. A correr por la izquierda, viene subiendo por ese sector Liam Millar. Acá está Millar, el balón se ha desviado por un costado lateral que va a jugar el propio Millar. Rápidamente no, prefiere dejársela para que venga Richie Larea. Aquí está Richie Larea que viene a reemplazar a Alfonso Davies de Rondor porque sufrió una lesión. Esperan que llegue al segundo partido Davies, el jugador del Bayern München, pero está muy complicado para que pueda sumar minutos el lateral izquierdo que defiende los colores del Bayern München.
2: Sí, una baja muy, muy, muy indispensable ahí que está sufriendo el cuadro de Canadá, pero recordemos que Richie Laria la verdad que juega bastante bien, es agresivo por esa zona izquierda y tiene bastante llegada, así que esperemos que en este primer tiempo pueda aportar ahí con algunos centros o desbordes para alimentar ahí a los delanteros del cuadro canadiense.
1: La pelota la juega hacia la izquierda para que venga Millar. Se viene Millar. Avanza Millar avanzando por el sector izquierdo. Tiene que retroceder para que venga Eustaquio con la pelota. Eustaquio que la juega hacia el medio para Cone. Cone más atrás para el central que es Cornelius. Acá está Cornelius. Cornelius que quiere juntarse. No puede Cornelius. Tiene que retroceder con la idea. Aquí viene la idea. La idea que toca con Cone. Cone nuevamente para la idea. La idea para Cone. Tocan desde el fondo, Cornelius avanza con balón dominado, los canadienses tienen que salir desde el fondo, viene a pincharla de todas formas el Tanío, el Aguacil, no puedo el Aguacil, se viene los goles, uy qué fuerte le entraron por ese sector y me parece que va a caer la primera tarjeta amarilla del partido. David, le entró muy fuerte a Johnson, a un jugador de Bosnio, creo que fue Lukic que se arrancaba con balón dominado. Hay tarjeta amarilla para el número 2 de los canadienses.
2: Sí, merecía la amarilla porque iba en una contra letal el cuadro bosnio y la verdad que Johnston no le quedó otra que entrarle bastante fuerte. Ameritaba, yo creo que la tarjeta amarilla fue bastante regalona y se queda con una tarjeta amarilla el cuadro canadiense en prácticamente casi 12 minutos de juego. Johnston, anótela ahí, Diegote. Aquí cobró falta el árbitro del juego. La está acomodando el cuadro bosnio. Vamos a ver si en este balón detenido se produce algo ahí.
1: Sí, sí. Si prendemos el micrófono la cosa funciona, amigo David. No sé si le había dicho. No, le contaba, le decía, tengo los lápices. Acá está el lápiz de las tarjetas amarillas. Así que anotada la tarjeta amarilla. Va a jugar en Basic. Iván Basic. También llega Bajaraktevich, pero nadie... Nadie se la va a quitar a Basic. Va el número 3, el dueño de todos los balones detenidos en los bosnios. 12 minutos. Empatan 0-0. Viene Basic. Basic el centro. La pelota queda ahí. Cabezazo. Llega Mancita. A las manos de Crepau. Va a reponer desde el fondo el golero de los canadienses. 12-15. Están, sí, créame. Están empatando. 0-0 Canadá con Bosnia cuando... ¿Era David Trezeguet el que estaba ahí? Yo le voy a preguntar a David, que tiene mejor ojo que yo. Avanza sí, la... Sí. Era Trezeguet, ¿no?
2: Exactamente.
1: David Trezeguet. Muy bien. Lo conozco a milímetros, a millones de kilómetros puedo definir a David Trezeguet. La pelota la despeja desde el fondo de Canadá, la pelota larga, la pincha un bosnio, se va por un costado, tenemos lateral a favor de los canadienses que comienzan a preocuparse por el nivel que está mostrando su equipo en el arranque en este moderno estadio de Toronto. En Toronto, en Canadá, están empatando 0-0 Canadá y Bosnia-Herzegovina. Va a despejar la idea como lateral por el sector izquierdo, va a despejar, se detiene, ahora sí viene, la idea que la juega rápido para que venga teniendo por ese sector el jugador Lukic, no puede Lukic, sí, primero los canadienses a correr David, viene David, la pelota llega Mancita a las manos del golero Basil y este va a reponer desde el fondo.
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1: Viene Canadá, saca el centro, la pelota la tienen que sacar al tiro de esquina, tenemos corner, el segundo para los bosnios, avisó Canadá, de Bordeaux por la derecha, Chubuchaman sacó el centro y la pelota la jugaron rápido, se quedaron dormidos los bosnios, David.
2: Habieron ahí en el saque lateral y la verdad que sorprendió Canadá, pudo generar una situación de gol, vamos a ver en qué queda esto, Diego.
1: Se viene el tiro de esquina, tenemos córner a favor de Canadá, el segundo, se estaban agarrando, la jugaron corto por abajo, segunda jugada, le va a quedar a Eustaquio y el centro cerrado, viene la cabeza del jugador Olive Stagli, no puede Olive Stagli, tiene que sacar del fondo, viene el trancazo, qué cobró Tello. Algo habla Tello, algo cobró, me parece que cobró una falta sobre...
2: Rebotó el balón.
1: Ah, se llevó un pelotazo, pide perdón.
2: Y cortó la jugada de juego, ahí pidió disculpas el árbitro.
1: Pero bueno, Facundo, por Dios, ahora sí, juegue. La pelota ya la tienen los Bosnios desde el fondo, la tiene Mujaverinovic. Aquí venía Mujaverinovic, tiene que retroceder, toca hacia atrás. Ábranse la derecha para Nikola Katic y el pelotazo largo buscando para que venga teniendo Jokic. Quiere ir Jokic, no puede Jokic. Era buena la de Jokic, de todas formas me gusta cómo juega Bosnia. Canadá quiere despertar, pelota en profundidad. Para que venga Oluwestay, viene Oluwestay, el centro quedó pasado. Segunda jugada, le va a quedar por la derecha para que venga Buchanan. Acá está Buchanan para Kone. Ah, de media vuelta de Kone, puede estar el primero. Saca el centro, tiene que sacar desde el fondo los bosnios, que son rapidísimos. Increíble, David. A uno que le gusta lo táctico, el lado más futbolero, perdió la pelota a Bosnia y retrocedió de inmediato y ya armaron un 4-5-1 prácticamente para que no pudiese entrar Canadá.
2: Sí, tienen una defensa bastante férrea, la verdad que lo dijimos ahí en la previa, es muy difícil convertirle goles a esta defensa y se agrupan bastante bien y se ha inclinado la balanza en favor del cuadro bosnio. Yo creo que ha sorprendido en estos primeros casi 16 minutos y fracción. Vamos contigo, Diego.
1: Centro al área, viene la cabeza de Buchanan, la pelota la despeja desde el fondo, segunda jugada, la viene teniendo por este sector de Johnston. Aquí está Johnston que va a sacar el centro de Johnston, la cabeza, la pelota queda ahí, queda el rebote, le va a pegar, le pegó. Extraordinario Basil, extraordinario Basil, entraba Jonathan David en la entrada del área. Cuando decíamos que el anterior había sido un penal en movimiento a favor de los bosnios, créame que esta también era un penal en movimiento para David, solamente había que acomodarla hacia un costado, uno de los dos palos le pegó al medio y Basil se quedó con la pelota, David.
2: Sí, le salió muy, muy mordido el disparo. La verdad que era una ocasión, pero ideal para inaugurar el marcador y sacarse la presión del debut. Pero está bastante atento y presto Nikola Vasil, quien puede apañar y retener el balón.
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1: Se volvió loco Jesse Allen, el técnico de los canadienses, casi se pegó un, como diríamos en el campo, amigo, un conchazo en la cabeza, David.
2: Sí, es que la verdad que están jugando bastante bien ambos equipos y la verdad que el partido está muy, muy entretenido, ida y vuelta, han tenido las mejores ocasiones ahí 1-1, la de recién por parte de David y la anterior por parte del cuadro de Bosnia. 18 minutos, bastante entretenido, Diego, a pesar del 0-0.
1: El balón se va desviado por un costado, tenemos lateral a favor de Bosnia, ya juega rápidamente para que tenga Dedic la pelota, me parecía que rebotaba en un canadiense, sí, rebotó en un canadiense y es por eso que vamos a jugar otro lateral a favor de los balcánicos que trajeron su público. Yo dije 200, creo que fui bastante amarrete, yo quería unos 500, 700 hinchas bosnios que están a quien que llegaron hasta Toronto para ver tranquilamente el partido. La pelota la viene a tener Lukic que comienza a avanzar, comienza a crear, tiene que salir desde el fondo el central Cornelius, la pelota se va desviada por un costado, la sigue teniendo a favor el equipo canadiense que va a salir rápidamente con Cornelius para Eustaquio que viene jugando la pelota a la mitad de la cancha para que la venga teniendo Cone para Buchanan y la pelota en profundidad la recupera nuevamente Canadá, van los canadienses, van, la pincha muy bien en el fondo los jugadores de Dediche que va a salir jugando, la toca corto por la derecha para Barak Trevic, lo baja el capitán, lo baja Stephen Eustaquio, hay tiro libre a favor de los bosnios y le llaman la atención al número 7, David.
2: Sí, porque fue muy fuerte la entrada abajo cuando quería salir rápido el cuadro bosnio y cortó ahí el capitán de la selección canadiense el juego. Juegue, le dijo el árbitro, pero yo creo que me parecía una amarilla, yo creo. Pero juegue, dijo el árbitro.
1: Va a despejar en el fondo la selección en Bosnia. Viene el pelotazo largo buscando para que venga Dedic. Aquí viene Dedic. Dedic que no puede. Sí, primero desde el fondo salen los canadienses a correr Jonathan David. Acá está David. David que quiso jugar en profundidad. Muy bien en el cruce Iván Basic. Basic que toca la mitad de la cancha para Tahirovic. Tahirovic hacia la derecha para bajar Tarevic. Aquí viene bajar Tarevic. Quiere engrasar, quiere entrar a la área. Le pincha la pelota a la idea. Tenemos tiro de esquina, me parece. O sea, que metas, ¿no? ¿Qué va a cobrar el Facundo Tello? Se demoró una vida. En definitiva, tenemos tiro de esquina y córner el primero para los bosnios, David.
2: Sí, está jugando muy, muy bien el cuadro de Bosnia. Vamos a ver si aprovechan esta jugada de balón detenido, que es una especialidad. Vamos contigo, Diego.
1: Va a venir el tiro de esquina, va a venir el córner, le va a pegar Basic. Suben todas las torres bosnias, suben todos los Balcanes. Puede estar la apertura de la cuenta a favor de los bosnios. Viene el centro del primer palo, la pelota queda ahí. ¡Está!

0: área de Bosnia-Herzegovina. Lo decíamos, cuidado con la jugada detenida, centro al área, dos cabezazos. Es una regla del fútbol que dice que dos cabezazos son gol. No tuvo ni siquiera que saltar el gigantón Jovo Lukic para con un cabezazo plano matar la defensa del golero Krpao y decir que los bosnios dan la sorpresa en Toronto y están ganando 1-0 al local Canadá.
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2: Tremendo golazo, muchachos, merecido la apertura del marcador por parte de la selección de Bosnia. La verdad que lo anticipamos en la previa, son muy bravos en el juego aéreo y sobre todo preparan muy bien las jugadas de balón detenido, en esta ocasión mediante un lanzamiento de esquina que ahí pudo empalmar con un testazo, a pesar que lo estuvieron agarrando ahí. Lukic pudo inaugurar el marcador. Mucha emoción ahí en la hinchada del cuadro de Bosnia a cobrar 1-0. La sorpresa se está dando en estos 22, casi 23 minutos de juego, cuando al parecer estamos cerca de hidratación, Diego.
0: Así es, nos vamos al cool time, nos vamos al hydration break para lo que va a ser, por supuesto, el descanso de este primer cuarto, podríamos decir, donde Bosnia le está ganando 1-0 a Canadá con golazo de Jovo Lukic. Ya no es sorpresa lo de Bosnia, David. Partidazo de los balcánicos.
2: Así es, Diego, la verdad que no es sorpresa porque me parece que salió muy, muy tímida. Yo creo, lo repetíamos, el tema de la poca preparación en el sentido de partidos oficiales. Lamentablemente, al ser coanfitrión, no se ha medido con un público ensordecedor, con la presión que conlleva el jugar por puntos. Se estuvo preparando mediante partidos amistosos y aquí en este debut, en su cancha con su gente, le ha sido muy difícil al cuadro de Canadá imponer su ranking FIFA, su experiencia de los jugadores y todo eso. Y la verdad que el cuadro bosnio sorprendió en un comienzo porque ellos tomaron la batuta del partido y la verdad que muy merecido el gol por todo lo que han hecho. Han presionado, han contrarrestado los ataques y han tratado de imponer un poco de fútbol, si bien no con una presión o más bien con una posesión alta de balón. Lo han hecho con unas transiciones rápidas, aprovechando la rapidez de sus extremos y también, en este caso, en el juego aéreo, que son letales los delanteros del cuadro de Bosnia.
0: Seguimos en el Hydration Break, o en el Cool Time, como le conocemos todos. Celebra a los bosnios, que algunos hasta lágrimas en los ojos, créame, lágrimas en los ojos de los hinchas e hinchas bosnios y bosnias, que claro, ven como su equipo. Yo decía 500, después dije 700, cerrémoslo en 1000, David. Serán 1000 hinchas. Sí, serán 1000 hinchas bosnios repartidos por la cancha de Toronto.
2: Sí, de hecho estuve viendo ahí alguna, mediante la previa, se formaron así como en fila, igual como lo hacen los cuadros europeos, para llegar todos juntos al estadio, y la verdad que eran bastante, y también con cánticos muy, muy llamativos y también que te dan un envión anímico, ¿no? Sí, le dan un envión anímico a este cuadro que está haciendo historia en estos momentos, pero queda mucho todavía por escribir, así que vamos contigo, Diego, se viene la reanudación.
0: ¿Qué estará pensando Gennaro Gattuso? ¿Qué estarán pensando los italianos, David, que vieron cómo este equipo de Bosnia los dejó afuera en la tanda de los penales del repechaje? Y que bueno, terminaron sacando a última hora su boleto para este Mundial de Estados Unidos, México y Canadá. Va a despejar desde el fondo el golero Krpao. Aquí está Krpao y la pelota larga, buscando para que venga teniendo la pelota David. No puede David, sí, primero desde el fondo tiene que despejar Mevic, que juega hacia la izquierda con un pelotazo para que venga teniendo la pelota Mevic. No puede Mevic, sí, primero desde el fondo Kolarniczak. Aquí viene Kolarniczak, no puede Kolarniczak, el balón lo recuperan los canadienses, que van a jugar hacia la izquierda, la pierde saliendo la idea, quiere recuperar la idea, el balón se va va desviado por un costado, el lateral para los bosnios, que va a jugar el número 7, Amar Dedić. Por ese sector reclama el técnico canadiense, porque pedía el lateral a favor de su selección, a favor de sus dirigidos, pero no. En definitiva, terminan cobrándosela para los bosnios. Ahí ya jugaron rápidamente para que venga jugando Bajak Tarević. No puede Bajak Tarević. La pelota se va desviada por un costado. Va a reponer nuevamente Richie la idea. Aquí viene la idea. La idea que juega largo, buscando para que la venga teniendo Canadá. Gana por el sector derecho a la estaire de Johnson. Acá viene Johnson. Johnson que quiere pasar y pasó. Viene Johnson. Ya estaba abierto Buchanan por el sector de medio. La tocan con Buchanan. Buchanan seguramente va a reponer para Johnson nuevamente. Hay falta sobre Buchanan. Hay tiro libre a favor de Canadá. En tres cuartos del área diagonal, lejos, cerca de unos 35 metros a un costado del arco, que defiende el golero Nicolás Vasilka, David.
2: Vamos a ver si sacan ventaja de esta posibilidad de gol. Ojalá que el cuadro canadiense pueda hacer uso de sus armas. Yo creo que tiene que apelar a la jerarquía y a la experiencia de sus jugadores. Recordemos que en Copa América del 2024, en su primera intervención, tuvieron una participación histórica con un cuarto lugar que perdieron en penales ahí con el cuadro uruguayo.
0: Cuidado, viene Canadá, saca el centro, la tiene que sacar muy bien desde el fondo, apoyando, ayudando Demirovic. La pelota la lanzan por un costado, tenemos lateral a favor de los canadienses, y es que va a jugar Eustaquio. Aquí viene el capitán, quedó resentido el número 4, Tarijide Mohamerovic, el central izquierdo que tiene los bosnios, por un pelotazo en el bajo vientre, en el bajo abdomen, pero claro, como no pueden tirarse al suelo por esta nueva regla de la FIFA, porque si salen se quedan un minuto afuera, se paró rapidito nomás. Podríamos implementar eso en el fútbol chileno, David. No estaría mal.
2: Se pierde mucho varios. Sí, se pierde mucho minuto acá en Chile, y eso lo sufren cuando salen a jugar las copas internacionales, porque la verdad que los árbitros dejan jugar, están en contra de parar mucho el tiempo. Vamos contigo, Diego.
0: Sí, ahí tiro de esquina y córner a favor de Canadá, la tiene Eustaquio. Va a jugar Eustaquio en el cuarto de círculo, y suben todos los canadienses, suben todas las torres, buscando el empate. Gana Bosnia 1-0. Luego va a jugar Eustaquio y el centro, la pelota al segundo palo, le va a quedar a Millar que la abrió hacia la izquierda para David. Acá está David que saca el centro, la pelota rebota en un bosnio, pedían falta, nada, y le cobra la falta al bosnio, no lo puedo creer, increíble. La falta que inventó Facundo Tello sobre Mohamerovic, sobre David. No sé, David. Un toquecito y se deja caer el número 10 de Canadá.
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0: Cuidado, la juegan corto hacia atrás, va a sacar el remate, llegó un bosnio que aparecen por todos lados, le queda Millar, aquí viene Millar se da la media vuelta, la vuelta al mundo, juega hacia la izquierda, viene en el carril del 11, siempre Millar que tiene que retroceder, toca hacia atrás para que la pelota la venga teniendo Coné, aquí está Coné que toca con Johnson y el centro, por arriba Canadá, imposible. Tan imposible que la contra ahora es para los bosnios. Se viene Bosnia-Herzegovina, recupera Jonathan David. Acá viene David, viene el número 10. Avanza Jonathan David buscando con balón dominado disipar e ingresar al arco que defiende Basil. No puede, sí, primero puede Coné. Aquí viene Coné que juega hacia la izquierda para que avance por este sector de Millar. Acá viene Millar. Y Millar que engancha hacia adentro. Trata de salir jugando. Toca corto. Tiene que salir desde el fondo Bosnia-Herzegovina. No hay cómo entrarle. De verdad, no hay cómo entrarle. Es muy inteligente lo que hacen los europeos. La pelota se ha desviado por un costado. Manos cruzadas. De Jesse Alain, el técnico de los canadienses, que no puede creer que su equipo vaya perdiendo. Gana Bosnia 1-0 con gol, ya te voy a decir de inmediato el minutaje porque lo tengo aquí anotado, con gol a los 21 de Jovo Lukic. Gana gana Bosnia Herzegovina por 1-0 sobre Canadá, sobre los locales. La recupera Canadá, la tiene Johnson. Aquí viene Johnson, Johnson que toca corto hacia el medio para que la pelota la venga teniendo De Ford que toca con Eustaquio. Eustaquio nuevamente a la derecha para el jugador Buchanan. Acá viene Buchanan que va a retroceder nuevamente para que comience a salir desde el fondo. Con E, avance, con E, avance. Tiene campo para avanzar y tiene tiempo para pensar. Mete la pelota profunda, buscando para que venga Olowesay. No puede Olowesay, la pelota se va desviada por un costado. Tenemos lateral a favor de los canadienses. No hay respiro, van con todo en busca del empate. 31 ya de la primera fracción. Gana Bosnia 1-0. La pelota la tiene Millar. Viene Millar que quiere encarar por el sector izquierdo. La tiene la pinche un bosnio. Segunda pelota, le queda a Richie Lairea. Aquí viene Lairea. Lairea que toca con Cone, retrocede, va a sacar el centro al área. La pelota queda ahí, la que le queda a Uwesay. Ahí está Uwesay y el centro. Alarman ya casi línea de 5. Los bosnios aguantando como pueden en lo que queda del primer tiempo. Recupera desde el fondo el golero Krepau que toca corto hacia el medio para que venga De Forgel. De Forgel que toca con Machau. Cuidado dentro del área Uwesay. ¡Oh, Uwesay! La pelota se va desviada. Avisó el número 12, avisó Tanya Uwesay y la pelota se va desviada, David.
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0: Se me perdió David. Me dejó solo David. Se nos fue David. Bueno, fue a comprar un suchito. Dijo que tenía hambre, va a comprar un suchito y vuelve de inmediato mi gran amigo David Osorio. La pelota la juega corto, viene aguantando en la mitad de la cancha los bosnios. Vienen jugando. Ahora sí, David. Te decía, lo tuvo Uwesay, lo tuvo el jugador, el delantero canadiense, y la mandó afuera, amigo. La compañía de las tres letras lo ha hecho nuevamente y por supuesto como parte del momento. Ya voy contigo, Chelito Molina, que estás también ahí en las playas mágicas de la FM7 Ecolistas. El balón se va desviado por un costado. Tenemos lateral, sí, lateral a favor de los canadienses. Sí, David, ahora sí, David, no me dejes solo, amigo, por favor, se lo pido.
4: Estamos todos. Estamos aquí, no, muchachos, algunas complicaciones técnicas, pero todo bien. Atento a lo que está pasando.
0: Sí, porque se viene un tiro de esquina. Corner para los canadienses que van en busca del empate. 33, ya 33 de partido. 33 del primer de tiempo. Se nubla ahora, agradables 25 grados en Toronto. Va a venir el tiro de esquina, le va a pegar a Eustaquio. Está Eustaquio y el centro del punto penal. En la segunda jugada la tienen que despejar desde el fondo y la contra para los canadienses. Y afírmate que se viene Memic a toda velocidad. Mete primera, mete segunda, mete tercera. Se tiene que cruzar la idea. La pelota se va desviada por un costado lateral a favor de los bosnios, que hacen y hacen gran partido en su debut en el Mundial. Todos decían Canadá adentro, Suiza adentro, Bosnia afuera y Qatar afuera. Y miren cómo están los bosnios, dejando, tapando bocas, rompiendo carretillas. ¿Cuánto habrá pagado en Betzala el triunfo parcial de los bosnios? La pelota la juega por la izquierda, viene saliendo por ese sector Kolanisak que juega largo. En la pelota se va por un costado, se le equivocó Kolanisak. Van a recuperar rápidamente los canadienses que juegan con Johnson. Acá está Johnson y la pelota larga, buscando para que la venga teniendo Jonathan David. No puede David, sí, primero desde el fondo sale por esos sectores Muhammadovic, que hace rebotar la pelota en un canadiense, se va a ir por un costado. Tenemos el lateral a favor de la selección de Bosnia. David Osorio, amigo mío, por favor, antes de ir contigo, tengo un hermoso consejo que darte.
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0: Llegó con el sushi, David.
4: Así es, amigo Bigote, no tuvimos que...
0: No llegó el sushi, parece. No llegó el pedido. No, tranquilo, David, tranquilo. Ya va a llegar, va a llegar. Llame al delivery, llame al delivery que le va a llegar el sushi. La pelota la juega por la derecha, la vienen teniendo los canadienses. Toca corto de Forgels. De Forgels que hace la izquierda para que el balón lo venga teniendo Derek Cornelius. Cornelius que toca con Millar. Aquí viene Millar. Acá viene Liam Millar. Millar que toca corto para que la venga teniendo Cone. El balón lo tiene Cone. Cone que comienza a avanzar, comienza a crear fútbol. La juega largo por un costado. No, se detiene, se resuelve. Vuelve para que el balón rebote en un canadiense, se va por un costado. Se va por un costado, tenemos lateral a favor de los bosnios. Lateral a favor de los bosnios. De nuevo fue a buscar el sushi. El sushi, hora de almuerzo ya. Saludos a toda la región de Antofagasta, a todo el país, a todo el mundo que nos escuchan en vivo en colistas.cl y por supuesto también a todos los que nos escuchan en la FM7. La pelota la juega Canadá por la izquierda, pelotazo largo buscando a Millar, primero muy bien en el cruce a Aman Dedic que te juega corto, mete un planchazo con él, se queda con la pelota, acá está con él, que hizo prácticamente una de lucha libre para poder quedarse con la pelota, la juega corto con Ustaki nuevamente para con él hacia la izquierda para Millar, acá viene Millar, se viene Lía Millar que entra al área, puede estar el empate, la pelota sacar el centro, rebotó en un Boston, tenemos tiro de esquina, tenemos corner, el cuarto para los canadienses que va a jugar Eustaquio, el dueño de todos los balones detenidos, el capitán de los locales, va a venir el tiro de esquina, se tiene que poner de pie Dedic, porque ya lo fue a ver Facundo Tello, decirle si no te levantas, te tienes que ir afuera un minuto, va a venir el tiro de esquina y corner para Canadá, el cuarto del partido, le va a pegar Eustaquio y el centro la saca desde el fondo un bosnio, la pelota queda ahí, pedía mano, nada, juegue desde el fondo, no, tenemos otro tiro de esquina, otro córner, el quinto a favor de los bosnios, que avanzan, a favor de Canadá, que avanzan, buscando el empate, somos la FM7, somos colistas, con David Osorio, con el Chelo Molina en las perillas mágicas, llevando todo lo que es Canadá-Bosnia en la noche, que se conéctese en la noche porque estaremos a eso de las 20:55 con el Kiko Guin y con el Felipe Espina para lo que va a ser el partido entre Estados Unidos, el local, el último de los locales que debutan esta Copa del Mundo frente a los paraguayos, a los guaraní. Eso va a ser a las 20:55, así que estaremos por supuesto con todos los sudamericanos y también con los europeos para lo que va a ser este Mundial. Mañana también, repiten plato, Holguín y Espina, para lo que va a ser Brasil-Marruecos. Un partidazo que van a esperar, por supuesto, los muchachos. Y el domingo volvemos con David, porque estaremos con Alemania Curazao. Ya le voy a contar toda la parrilla de la FM7, va a sacar el centro, venía avanzando Canadá. Llegó el sushi, David, llegó el sushi. Tenemos tiro de esquina, córner, el sexto para los canadienses.
4: Llego con todo, amigos, llego con todo, así que vamos a estar repartiendo ahí el sushi ahí para todo el equipo de colistas. Sigue el 1-0 en 39 minutos y fracción. La verdad que el partido me ha gustado a pesar del marcador mezquino, pero merecido por parte de la selección de Bosnia, Diego.
0: Centro al área, la saca, lo bueno, y ya, nueve atrás, nada de cosas, nada de chicas, no, hay que cubrirse, si hay que defender, defendemos. Otro tiro de esquina, los canadienses que buscan por todos lados, pero todavía no te han generado una de peligro en el arco que defiende Nicola Basilt. Va a venir el tiro de esquina, el séptimo a favor de los canadienses, lo va a jugar Eustaquio, ahí va Eustaquio que va a sacar ese tiro de esquina, la juega corto por abajo para que venga Muchanan que la toca hacia atrás, viene Nicola que la juega por abajo, no puede, segunda jugada le queda Jonathan David, la pelota queda ahí, le quieren sacar, despeja los bosnios más alto que largo, buscando para que venga, aguantando la pelota Brajak Tarev, no puede Brajak Terevic, sí, primero un canadiense que lanza el pelotazo al área, primero no la pudo bajar Jonathan David, le queda Nicola Basilt, el golero de los bosnios, y este que va a jugar hacia arriba, 40 David, gana Bosnia 1-0 a Canadá.
4: Sí, no le sale una a Canadá, especialmente a Jonathan David, que ha tenido la ocasión, ha tenido ocasiones como para poder reventar ahí el área del que defiende el arquero Basil, y la verdad que nuevamente no pudo controlar un balón y se escapa una oportunidad tremenda para haber empatado este partido, Diego.
0: El balón lo despejan desde el fondo, salen jugando los canadienses con la idea que toca corto para que venga teniendo la pelota por ese sector de Forgel que hace rebotar la pelota en un bosnio, se va por un costado, tenemos lateral 41 ya, 41 del primer tiempo, gana Bosnia, sí, gana Bosnia con gol de Joe Lukic a los 21 del primer tiempo. Eso trajo como consecuencia que Bosnia, el visitante, se podría decir, porque Canadá es el local, es el que juega normalmente en Toronto, esté ganando 1-0 a los canadienses. Va Bosnia, va Canadá, la pelota la juega corta, la tiene con E. Ahora se toman su tiempo, se toman su espacio. Sale del fondo Cornelius, acá está Derek Cornelius que juega corto, avanza por la derecha para que la pelota la venga teniendo por ese sector Johnson. Acá viene Johnson que va a jugar seguramente con ese Ustaki que no puede, la pierde, sale del fondo el jugador Muhammedovic, el pelota larga, la pelota la tiene en los bones. No, que le cobró Facundo Tello, amigo. ¿Qué le cobró Facundo Tello a Amar Memich? La pelota se va desviada por un costado. Tenemos lateral a favor de Canadá, David.
4: Sí, nuevamente apelando ahí Canadá a tratar de buscar darle amplitud, aprovechar la subida de sus extremos y también de sus laterales, que generalmente y constantemente lo hacen, pero en este partido se han enfrentado a una defensa muy sólida como la del cuadro bosnio, y la verdad que no han podido sacar el candado de ese cerrojo, de esa defensa que está haciendo muy buena tarea y sosteniendo este 1-0 que le está dando ilusión en este partido inaugural del grupo B.
0: Pelota que la vienen teniendo los canadienses con el jugador Cone que va a cerrotar la pelota en un bosnio, se va por un costado lateral para Canadá, que ya jugó rápidamente la idea, la recupera en la mitad de la cancha Bosnia con Memich que no puede, pelota más alta que larga, la viene a pelear Jonathan David, acá viene Jonathan David que no puede, sí, primero desde el fondo, problema fuera, dice Amar Dedic que toca hacia el medio y la contra puede ser para los bosnios, va Bosnia, va a correr rápidamente, viene el 25, Jovo Lukic, hace rebotar la pelota en Johnson, la pelota se va por un costado y Johnston que coqueteó con la segunda amarilla, porque entre que iba a barrerlo y que no, y en definitiva terminó rebotando la pelota. Tiene muchísimos problemas con Memich y con Lukic, el número 12 de los canadienses. Gana Bosnia 1-0, 43-20, 43-21, 43-22. Es el primer tiempo, capítulo 13, Copa del Mundo, FIFA 2026. Gana Bosnia 1-0, pelota larga buscando para que la venga teniendo Lukic. Viene el remate con una patada ninja prácticamente de Tahirovic, la pelota se va por la última línea desde el fondo, va a reponer el golero Maximin Krepov de los canadienses. Gana Bosnia 1-0 y ahora le entró muy fuerte Demirovic, que me parece que se va a ganar tarjeta amarilla, David.
4: Confirmada la amarilla, Diegote, muy fuerte la entrada que cometió ahí el número 10 del cuadro bosnio, así que se igualan en tarjetas amarillas, Diego, para que le apunte ahí el número 10 de Bosnia.
0: Agarramos el lápiz de las amarillas y Emerin Deje Demirovic se va con la cartulina y la anotamos por acá con el lápiz de las amarillas. Tenemos un lápiz para las rojas también. Y tenemos el lápiz de los cambios, porque había que prepararse para esta Copa del Mundo. Y estamos preparados en la noche. El que está preparado para cantar muchos goles, esperamos, es el Kike Olguín, que junto a Felipe Espina van a estar en a eso de las 20:55 con Estados Unidos y Paraguay. La Guaraní, que va a debutar en esta Copa del Mundo, el primer

0: bastante entretenido el partido, así que...
1: Sí, tres de cool time y uno de tiempo de... Está bien, David, usted siempre es una persona generosa. Llegó con sushi para todos, lo fue a buscar, le costó, lo encontró y lo trajo para todos para que pudiéramos almorzar en esta jornada de día viernes. Linda jornada de viernes de Mundial. La pelota la viene teniendo Jovic por la izquierda, viene Jovic. Jovic que retrocede para que venga teniendo el balón por acá con Kolarinczak. Kolarinczak que toca nuevamente con Dedic. Dedic y el centro la tiene que despejar desde el fondo. Corre Nelio, cuidado. Uy, cayó ahí una patada de un jugador bosnio. El 25, el autor del gol, Jovo Lukic, por más que no le pegó al canadiense, se ganó igual la tarjeta amarilla, David. Están de tarjeta fácil los árbitros en este Mundial, me da la sensación.
0: Sí, también esas tarjetas prácticamente innecesarias, porque la verdad que los dos delanteros del cuadro bosnio tienen amarilla y eso también significa que no saben defender sin el balón. Lo dijimos antes en la previa, es un cuadro bastante aguerrido, que usa mucho la pierna fuerte y se le excede a veces un poco la mano, y esa es una de las desventajas, porque pueden quedar con algún jugador menos. Esperemos que no, porque se está dando un partido bastante entretenido, 11 versus 11, y el cuadro bosnio está haciendo historia en estos momentos.
1: Sale Vasic desde el fondo, retrocede para jugar con su compañero, con su compipa, con su partner, que es Nikola Katic. Katic hacia la izquierda para que venga Kolarinczak, avanza Kolarinczak. Kolarinczak que va a despejar desde el fondo. Estamos en los descuentos, somos la FM7 junto a colistas, viviendo el mejor fútbol del mundo, el del Mundial, sí, el de la Copa del Mundo. Gana Bosnia 1-0, la pelota la juega en la mitad de la cancha, toca Canadá desde el fondo con Derek Cornelius. Acá está Cornelius que toca hacia la derecha para que avance por ese sector el jugador número 8, que es Ismael Kone. La tiene Kone que toca con Buchanan. Acá viene Buchanan que trata de pasar, lo trancan a Buchanan. Me parece que va a ser lateral para los bosnios, me da la sensación. No, indefendida, se la cobran a Canadá, 47 ya del... Duele el primer tiempo de partidos, dos de agregado. Vamos a llegar casi al tercero, casi a los 48. Y la última del primer tiempo, la última ficha del casino. Puede ser, ¿por qué no? Quizás para los bosnios. Me da la sensación de que había rebotado en el canadiense, pero bueno. Hay lateral para Canadá, la juega largo en un lateral centro, la tienen que despejar desde el fondo, otro cabezazo de ese Stone Johnson que no puede, segunda jugada le va a quedar ahí, saca el remate, rebota en un bosnio, que están por todos lados, tenemos otro tiro de esquina, ¡córner! No sé cuántos irán, David, no sé si tú ya los tienes anotados, pero creo que es el octavo córner a favor de Canadá.
0: Se lo confirmo en un momento, la verdad sí, que tranquilo. Sí, han sido muy muchos córner en favor de Canadá. Vamos a ver si sacan provecho ante la última jugada, yo creo, y se nos va el primer tiempo.
1: Centro al área, viene la cabeza de un canadiense que era Cone. Se va por la última línea. Era Derek Cornelius, en definitiva, el central por la izquierda que tienen los canadienses. Y me da la sensación, David, de que esta fue la última ficha del casino. Va a despejar, está Ryan Gosling en la tribuna, que no lo puede creer. Por supuesto, el actor de la película La La Land, la pelota la juega a Bosnia, que aguanta la pelota en los últimos instantes, en los últimos segundos de partido. Viene el pelotazo largo para que venga Lukic. Señoras y señores, amigos de la FM7, final de los primeros 45 minutos. Si usted es hincha del buen fútbol, párese a aplaudir, porque Bosnia le está ganando a Canadá con gol a los 21 del número 25. Jovo Lukic anotó a los 21 del primer tiempo, y con gol de Lukic, Bosnia y Herzegovina le está ganando 1-0 a Canadá en Toronto.

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Medio tiempo, 15 minutos para el bar, 15 minutos para nosotros y volvemos con todo. 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Las 3 y 54 minutos. 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

0: decir ya colistas para lo que van a ser estos segundos 45 minutos entre Canadá y Bosnia. David Osorio, amigo mío, ¿se avisarán cambios en alguno de los dos equipos?
1: Por el momento no, Diego, estamos revisando ahí, pero al parecer sigue todo tal cual, así que en cualquier momento, si hay alguna novedad, la informamos.
0: Edwin Seco seguramente es una de las grandes figuras que queríamos ver en este Mundial, jugar aunque sea algunos minutos. Chuck News, amigo mío, ¿cómo le va? Bienvenido a este triunfo parcial de Bosnia 1-0 sobre Canadá.
2: ¿Qué tal, amigos? ¿Me escucho bien? No, no alcanzamos a probar. ¿Qué tal? Estoy
0: baje,
2: muy alto.
0: Bájele un poquito, me acaba de hacer. Me acaba de dejar sordo.
2: ¿Ahora?
0: No sé, ahí arréglesela con el jefe, pero a mí me sigue reventando, por lo menos el oído. Señoras y señores, amigos de la FM7 y de colista, ya se juegan los segundos 45 minutos y tú lo vives por la 97.7 FM, 89.7 FM y también en colistas, disfrutando el mejor fútbol del mundo con este Bosnia. Bosnia que le está ganando a Canadá por 1-0. David, ¿dónde se fue el público en el descanso? ¿Se fueron del estadio los hinchas canadienses? ¿Qué pasó? ¿Nos dejaron solos, David?
1: Deben estar en el bar que tanto nos gusta, amigo. Deben estar gozando. Allá Chuck nos puede dar más información. 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
2: Se vive poco el fútbol allá, amigos. Hay que decir. Sí. Se vive poco y me acuerdo que hubo un tiempo que yo estuve viviendo en Toronto y una ex figura de Colo-Colo estaba a cargo del equipo del Sporting de Lisboa allá, la filial de en Toronto del Sporting.
1: Ah, qué buena.
2: Ya le doy el nombre del ex jugador, amigos. Sigo 1-0 entonces.
0: El Pollo Belli, ¿no? Debe ser el Pollo Belli.
2: Le digo al tío, le digo al tío.
0: Que ha robado de una forma con Cristiano Ronaldo, que lo entrenó. Pero Arjen Robben estaría orgulloso de él, por supuesto. Tenemos un lateral que ya jugó rápidamente. La gente de Canadá viene desde el fondo. Si viene Olu está ahí. Olu está ahí. El centro. Las manos salvadoras de Basil. Segunda jugada. Le sigue. La viene teniendo Buchanan. Buchanan que va a sacar el centro. La pelota rebota en un bosnio. Se va por un costado. Lateral a favor de la selección de Canadá. Los canadienses, los norteamericanos que sacan el centro, la pelota queda ahí, la tiene que sacar desde el fondo Bosnia. Si Canadá tiene estrategia, lanzar centros, comenzar a tirar centros, David, me parece que va a ser un dulcecito para los centrales bosnios, ¿no?
1: Sí, yo creo que por ahí no es el camino, porque lo vimos en el primer tiempo, la verdad es que ganan todo arriba, muy, muy fieros los defensas del cuadro de Bosnia, así que yo creo que por ahí no está el camino. Yo creo que tienen que poner la pelota en el piso, aprovechar las bandas y tratar de ver si pueden entrar con un jugador que sea revulsivo por el sector medio, porque la verdad es que no hemos visto muchos juegos asociados, porque igual hay que darle mérito que se está bien parado en la cancha en toda su zona el cuadro de Bosnia. Vamos contigo, Diego.
0: La pelota la aguanta desde el fondo Canadá, sale Tones, ahí viene saliendo Johnson que lanza la pelota, ay, cuidado con el arquero, chocaron fuerte Tanio Luasayi y el golero bosnio Nikola Basil, pedían penal los canadienses, se va a armar polémica. Porque el arquero quedó totalmente aturdido en el piso, David.
1: Sí, fue muy, muy fuerte la entrada ahí por parte del jugador canadiense. La verdad es que una pelota que iba con mucha, mucha dificultad para el portero, porque estaba casi al límite de salir de su área. Y la verdad es que muy, muy fuerte. Esperemos que se recupere pronto el gran portero Basic, que fue intervenido hace un poco, una jugada antes. Pero ahora la verdad que cayó muy muy feo. Esperemos que se recuperen los dos jugadores, porque también quedó resentido quien chocó ahí con Basil.
0: Sí, era Tanio Luasayi, el número 12 de los canadienses. Chaka, cuéntame, ¿Cuánto estará pagando un segundo gol bosnio en las coticas? 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Viene el Kiki Holguín, el Pipe Espina, para lo que va a ser el partido entre Estados Unidos y Paraguay. Cuéntame, vamos acá primero, ¿cuánto pagará un segundo gol bosnio? Un gol de Milojevic, por ejemplo.
2: Le cuento, mire, el gol solamente de Bosnia está pagando 3 en este minuto. No está malo. No está malo. Nos vamos ahora a la parte de jugadores. ¿Quién me decía? ¿Por qué me preguntaba que?
0: Demirovic.
2: Demirovic, 9.50. Cuotazas. 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Vamos, amigo.
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0: Sí, noticia de última hora que, por supuesto, la van a poder ver en el perfil de... ¿Lo puedo decir, don Marcelo? ¿En qué perfil lo pueden ver? Aparezca en la pantalla y diga, ¿sí? ¿No? Bueno. ¿Qué pasó? El Nico Jarry se baja de Wimbledon.
2: No.
0: Noticia actualizada, lo va a poder ver en @mhsports.eu. Un perfil nuevo que estamos trabajando con noticias, pero... La primicia la tiene acá. El Nico Jarry se baja de Wimbledon. Lo acaba de informar hace un par de minutos. Y por supuesto va a poder revisar toda la información de lo que está sucediendo con el Nico Jarry y otras también en Instagram, @mhsports.eu, para que también nos sigan.
2: mhsports.eu.
0: EU.
2: Bien. Vamos a seguir.
0: Y UA. Es la sigla europea. Ahí va a poder seguir toda la información. Pero. Baja sensible, por supuesto. No se ha podido recuperar el Nico Jarry de su lesión en el codo y eso claramente le trae consecuencias de bajarse de la gira del pasto y no ir a Wimbledon. Va a volver a Chile en las próximas horas para hacer un estudio con los médicos y poder revisar junto con ellos su dolencia que tiene en el codo.
2: ¿Llegará la Davis?
0: Es su gran sueño, pero yo lo veo difícil. No te voy a mentir. Yo veo poco probable que Nico Jarry esté en la Davis.
2: Durísimo.
0: Va a jugar desde el fondo. Es su intención. Lo dice en el comunicado que acaba de lanzar a sus medios sociales, pero me da la sensación de que quedan poquito más de 2 meses para la serie de Copa Davis y va a llegar con muy poquito ritmo de tenis el tenista chileno. La pelota la va a jugar... El jugador por la izquierda, Millar. Acá está Millar. No hubo cambio, ¿cierto, David? Yo me quedé en todo esto. Información que me llegó, pero yo tengo entendido que no hubo cambios. Creo que te llegué la misma información que yo.
1: Exactamente, Diego. Vamos contigo porque están pasando cosas ahí en el campo de juego.
0: Sí, cuidado que viene avanzando. Va a sacar el remate. Le pegó la pelota, da en el palo. Era gol. La sacó un jugador bosnio. La despejó y la despejó al palo. Lo tuvo Canadá, se agarran la cabeza los canadienses, los norteamericanos, los de rojo, porque sacó el remate me parece que sé que fue Oluwaseyi y la terminó sacando en la línea el número 5, que es el Kolanisak, que al despejarla la pelota la tira al palo, todavía se está moviendo, lo tuvo Canadá el empate, David.
1: Lo tuvo, se asociaron, eso es lo que estamos esperando de Canadá, así que vamos a ver si puede resolver esto. Cuando se ganó también hay una tarjeta amarilla, Diego, para que lo puedas verificar, el jugador número 4 de Canadá, después de esa jugada interesante por parte del cuadro canadiense.
0: Cuidado que va Bonio, está el segundo, está lo que se perdió Bonio, increíble. No, lo que se perdió era Demirovic. era Demirovic. ¿Cuánto pagaba Demirovic, Chuck?
2: 9.50, amigo.
0: Era 9.50, nos íbamos para la casa, se acababa el día. Salían las heladas, se lo perdió Demirovic, oh. David. Me acaba de doler el bolsillo, David.
1: La verdad que a todos, Diego, un partido bastante entretenido, ida y vuelta, llegadas con peligrosidad. Canadá, yo creo que está sintiendo ya la presión y está sintiendo este debut, que no se le puede escapar, tiene que hacer historia, tiene que ganar ante su gente, y yo creo que en este segundo tiempo ha entrado con todo, como el Canadá que estamos acostumbrados en el último tiempo a ver.
0: Sale Canadá desde el fondo, fue tiro de esquina, no pasó nada, pero lo que se perdió de Miró. Lo que se perdió de Mirovic, era el segundo. Era se el cerraba. Segundo. Era el segundo.
1: Y ponía en el bus.
0: Y nos íbamos felices.
1: Corrados.
0: Va bien el tiro de esquina, centro. 9.50, amigo. ¿Cuándo íbamos a encontrar una cuota así? Bueno. Ay, ay, ay. Que caiga, que no toque el suelo, dirían por ahí. Centro, a cualquier parte, los canadienses. Va a reponer desde el fondo el golero Nikola Vasilic, bosnios, que siguen ganando 1-0 con gol de Jovo Lukic en el minuto 21 del primer tiempo. Llevamos 10, anótelo, 10 del segundo tiempo. Gana Bosnia 1-0 en Toronto. Se la despeja Basil, se equivocó en la jugada. Jugaron rápido los canadienses y cuidado que viene David. Viene Jonathan David, saca el centro, rebotó la pelota perfectamente. Miren quién llegó a ayudar, fue Nikola Katic, que llegaba, se cruzaba en la defensa para tratar de llegar a esa pelota y despejar. Ahí va el despeje de Basil, largo, buscando a Demirovic, también a Lukic. El balón se va desviado por un costado. Tenemos, anótelo, lateral a favor de Bosnia, que en 10 minutos, casi 11, gana 1-0 en Toronto.
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1: Qué calor, papi.
2: Sí, sí. Esa era la bajada de comida.
0: ¿Sí?
2: Qué calor, papi. Oye, con este gol de te puedo dar un datazo, Diego.
0: A ver
2: si te pillo con esta. Jovo Lukic es el primer jugador de un club de la Liga Rumana que marca en toda la historia de la Copa del Mundo, representando a una selección distinta ahora en este minuto a Rumania.
0: La anotamos entonces. Hay falta en la mitad de la cancha. Tiro libre a favor de la selección de Bosnia, que se toma su tiempo, toma todo con tranquilidad. Y está ganando 1-0 cuando hay un jugador que se está amarrando los zapatos. Y ya se pone de pie y evidentemente tratan de distraer al árbitro para que no lo tire hacia afuera. Sí, entró el segundo palo, viene la cabeza de Lukic y la segunda jugada le va a quedar afuera para que venga Kolarinac y el centro muy alto. Sale el golero a cualquier parte a puñetearla, se le va el tiro de esquina, córner para los bosnios, córner para Bosnia. Gana Bosnia 1-0 sobre Canadá y tiro de esquina le va a pegar Vasic. Ahí va Vasic, Iván Vasic, el número 13, desde una posición muy similar en el otro arco vino el gol de los bosnios. Puede ser, ya va Lukic, viene el centro, el punto penal, la cabeza de un bosnio se va afuera. La cabeza de Mohamerovic se va afuera, no lo pueden creer. No son peligrosos, son ultra más peligrosos que la TGR cobrando el CAE, David.
1: Sí, la verdad es que han ganado todos los balones, ya tan defensivamente como ofensivamente. En este caso, no la alcanzó a empalmar bien ahí de cabeza y el balón se eleva por sobre el travesaño, pero eso no deja de ser, ya que previo a esta jugada no se quiso complicar el gran portero Crepó, y cuando pudo haber salido y haber ganado en el juego aéreo, prefirió puñetear el balón, porque son muy bravos en el juego aéreo los jugadores bosnios.
0: Se van a venir dos o tres cambios. Vi por ahí al número 20 en Canadá. No hay ningún 20. Ah, sí, Ali Ahmed se viene en Canadá. Vi por ahí. Y ya te voy a preguntar quiénes son los otros que vienen para que comencemos a anotar a los cambios que va a tener, por supuesto, el equipo canadiense. La pelota la aguanta en la mitad de la cancha. Viene saliendo el jugador número 8 por ese sector, que es Ismael Kone. Kone, que no puede salir del fondo perfectamente. Armar Dedic. Dedic que la juega corto para que venga Bajarakterevich. Bajarakterevich que hace rebotar la pelota en uno en canadiense. Se va por un costado. Tenemos lateral. Cuando David, me da la sensación de que se van a venir cambios en la selección canadiense.
1: Así es, Diego, porque la verdad que este resultado en contra no le está sirviendo en el debut. Sabemos que el primer partido es el que define más o menos esto, el camino a la clasificación. Cuando ahí están anunciando que entra el número 14 y sale el número 11 en Canadá, Diego, para que lo apuntes, el primer cambio.
0: Se va el 11, Liam Millar. Este no es la piel cambio, espera, acá lo tengo. Se va Liam Millar e ingresó el 14. Jacob Schaffelburg.
1: Así ¿cierto? Es. Sí. El segundo cambio entra el número 24 y sale el número 10.
0: Se va Jonathan David. Complicado. Ingresa el 24. Que lo tengo por acá. Da vuelta la hoja. Se viene Promise David. David por David. El segundo cambio en Canadá. Y el tercero se va el 17. Yo no tengo ni un 17. Cuando se viene Bucana. También Gigovic. Y se viene también el número 9, Semen Brazar. Bazar.
1: El tercer cambio, Diegote, en Canadá, ¿sí? Entró Ali Ahmed con el número 20 y salió con el número 17, Buchanan.
0: Ah, perfecto, Tajon Buchanan, o Buchanan, perfecto, lo anotamos. Se va Buchanan entonces, y me ayuda con los cambios en Bosnia. Sé que ingresó el 8, Armin Higovic. Y ingresó el 9, Sermen Bazdar, pero no alcanzaron a notar sí. Quiénes se fueron en Bosnia.
1: David. Salió el número 25, Lukic, que tenía amarilla y autor del gol. Y también salió el número 13.
0: Iván Basic. Perfecto. Anotamos entonces. Los cambios en Bosnia, ahora sí, estamos correctamente. Llevamos 17 del segundo tiempo, 17 del segundo tiempo. Gana Bosnia por 1-0 a Canadá. La juega larga, quiere tratar de llegar por ese sector a Hamed. No puede Hamed, viene la segunda jugada. Pedían penal, nada, le cobran falta. En definitiva, el canadiense se vuelve loco Promise, y se va a reponer, Bosnia en un tiro libre. Se tiene que poner de pie para que no lo saquen. Se estaban agarrando. Se comió un codazo de todas formas el canadiense, el bosnio, el recién ingresado, el número 8, Armin Gigovic. Y va a reponer desde el fondo la selección de los Balcanes, que sigue ganando por 1-0 con gol de Lukic a los 21 del primer tiempo, David.
1: Así es, Diego, sigue el marcador 1-0 en favor de la selección de Bosnia. Vamos a ver si con estos cambios que implementa Jesse March en el cuadro de Canadá puedan generar alguna especie de cambio en cuanto a su fútbol y también darle una mayor claridad en el área. La verdad que estuvo muy flojito Jonathan David, por algo lo sacaron, se perdió varias ocasiones de gol y viene arrastrando esto en las competencias anteriores. Así que vamos a ver si Canadá puede empatar este partido o si Bosnia cierra con el bus y se lleva el triunfo, el ansiado triunfo por toda la hinchada que trajo hasta este estadio.
0: Ingresó y venía Promise David, agachaba dentro del área, media vuelta. sacaba el remate con la derecha, es potente el número 24, la pelota terminó llegando mansita a las manos de Basilk, la pelota la juegan desde el fondo, viene saliendo la selección en Bosnia, por ese sector en Kolarnišak que retrocede, toca atrás para Muhamerovic y el pelotazo largo para que venga avanzando, aguantando la pelota de Demirovic. No pudo Demirovic, desde el fondo va a salir el golero Krepov, que viene jugando hacia la derecha para que la tenga De Forgel que toca corto, toca con Ahmed retrocede más hacia atrás para que la pelota la venga teniendo Derek Cornelius, se viene Cornelius, acá está Cornelius que tiene que tocar con Kone, aquí está Kone que viene avanzando para la selección canadiense porque se le acaba el tiempo, vamos a llegar casi a los 20 ya, 20 de la segunda fracción, se nos ha pasado rapidísimo estos segundos 45 minutos, la pelota la tiene Canadá, llega hasta la última línea, la pelota le queda fuera para que saque el remate el jugador número 7 Stephen Stukiao y la pelota se va por la última línea, va a reponer desde el fondo Bosnia. Y sabes que David,
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2: Está anotado el domingo, David.
0: ¿Cómo?
2: Está anotado el domingo, David, le digo. 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
1: Muy bien. 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Cliente.
2: El primero de la rifa.
1: Exacto.
0: Que chorre va al resto. La pelota la viene teniendo desde el fondo centro al punto penal. Cuidado, viene. La pelota la sacaron de la línea. Lo tuvo Canadá. Lo terminó el cabezazo de Olo Guasegui. Y la pelota alguien la terminó sacando de la línea. Creo que fue Nikola Katic. Ay, ay, ay, otro susto para los bosnios. Lo tuvo Canadá. Ahora hay una falta y tiro libre a favor de los canadienses. Te iba a decir, David. Soy demasiado rata. Partí con 200, subí con 300. No había visto la tribuna arriba. Son cerca de 4.000 hinchas bosnios que llegaron hasta Canadá, David.
1: Sí, son demasiados. Yo creo que todos han viajado con la ilusión de ver a su selección nuevamente en un mundial. También con la efervescencia de haber eliminado en el repechaje europeo a una selección campeona del mundo como es Italia. Y todo este condimento hoy en día se está complementando con el triunfo hasta el momento por 1-0. La verdad que hizo los méritos suficientes en el primer tiempo Bosnia. Y en este segundo tiempo está jugando de chico a grande y haciendo lo suyo, lo que se va a hacer, que es trabajar en la contra y defenderse muy bien. Vamos contigo, Diego.
0: La pelota la aguanta, la sale jugando Bosnia por un costado, viene, va a venir el pelotazo largo, cuidado con la contra de los bosnios, avanzan a toda velocidad, van a sacar el centro, la pelota queda ahí, la viene teniendo Memic y el cambio de lado, se frenó Memic, el balón queda desde el fondo para Kanalisak y el centro, la pelota queda ahí, la tiene que sacar desde el fondo, lo tuvo ahora Bosnia, la contra para los canadienses que sale rápidamente en la mitad de la cancha para que la venga teniendo Eustaquio que abre hacia la derecha para Ahmed, aquí viene Ahmed que mete la pelota en profundidad, sale jugando Kanalisak, Kolarnišak desde el fondo, pedían falta, un canadiense la cobra, Facundo Tello de la Argentina, tenemos tiro libre a favor de los canadienses, lo pisó el 5 Kolarnišak, hay tiro libre peligroso en 22, casi 23. Después de esta me parece, David, que nos vamos al cool time.
1: Sí, yo creo que sí, Diego. La verdad que lo que me pasa con esta selección de Canadá es que si bien tienen un buen trato del balón y una alta posesión que fue arrolladora, casi un 70% en el primer tiempo, está carente de ideas en cuanto a lo futbolístico de tres cuartos de cancha en adelante. Yo creo que no pueden, como lo dijiste tú, en un momento, la verdad es que se le ha hecho imposible abrir esa defensa. Defienden muy bien, lo habíamos dicho también en la previa. Y la verdad que tiene que tratar de buscar otras alternativas, escasos remates de media distancia, lo hemos dicho que es una herramienta que los equipos o selecciones no ocupan mucho, y esto puede provocar alguna falla ahí en la defensa, algún rebote o algo, pero no lo ha aprovechado el cuadro de Canadá. Así que vamos a ver si estos minutos de hidratación pueden ayudar a ordenar ideas y tratar de ver con mayor claridad qué podrían hacer en esa zona, porque la verdad que le ha faltado profundidad y claridad a la hora de finiquitar. Muy, muy flojito los delanteros. Vamos a ver si con los ingresos que hizo el entrenador Jesse March se cambia el resultado, porque no le está sirviendo para las aspiraciones del cuadro coanfitrión de este mundial.
2: No quisieron apurar a Alfonso Davies, ¿cierto? El lateral del Bayern Múnich.
0: No. Por más que esté en la banca, no está en condiciones de jugar hoy día, Chaco.
2: Qué falta que hizo ese jugadorazo. Y un Canadá que estaba buscando su primera victoria en una Copa del Mundo. No la había conseguido en 6 ocasiones. Esta es la 7ª oportunidad y todavía no puede ganar un partido en una Copa Mundial, amigos.
1: El primer partido, Chuck, sabemos que es muy, muy difícil por toda la presión, la localía, la historia también, como lo cuentas tú. Y la verdad que eso quizá le está pasando la cuenta, además de lo que también comentamos, que la falta de preparación oficial por el hecho de jugar solamente amistoso. Todos esos condimentos están llevando a que esta selección esté con mucha presión. El debut siempre es complicado y vamos a ver si tiene o demuestra la jerarquía que tiene por sobre el cuadro bosnio. La verdad que no se ha demostrado, porque hemos visto un cuadro bosnio que ha sabido jugarle, le ha jugado muy bien en todas sus zonas, y el resultado está siendo a favor de la visita en este caso. Quedan todavía minutos, quedan 20 minutos y propina, así que vamos a ver si el resultado cambia o se mantiene. La verdad que sí, yo creo que si Bosnia llegase a convertir algún gol, sería bajo la misma circunstancia, una pelota parada o una contra. No veo por dónde, porque en cuanto al juego no ha mostrado mucho.
2: Está complicated.
0: Sí.
2: Está complicated. En el papel se veía bueno el grupo para Canadá, que comparte con Bosnia, Qatar y Suiza, grupo B. Pero
0: las cosas se complican. El balón se va desviado por un costado. Tenemos lateral a favor de Canadá. Juega la idea corta, pelota larga. Volvemos del cool time. La pelota la sacan desde el fondo los bosnios. Se va a ir por un costado. Tenemos lateral a favor de los canadienses, que juegan y juegan, que van y van, pero no logran conectarse. No logra jugar de buena forma. No logra sumar de a tres. Lo va perdiendo Canadá. Lo gana Bosnia por 1-0 y viene la contra. A correr Demirovic. Acá está Demirovic. Demirovic que juega hacia la izquierda para que venga teniendo la pelota Memic que no puede recuperar a Met. Se viene a Met. A Met que mete primera, mete segunda, mete tercera. Muy bien en el fondo sacando la pelota Tahirovic. Tahirovic que retrocede. Toca atrás nuevamente para Memic. Memic y el pelotazo largo. La tiene que sacar la idea. Acá viene la idea que mete un taco. No puede la va a recuperar el jugador Demirovic. Demirovic que va a avanzar, le hacen falta Demirovic, tiro libre, se vuelve loco un canadiense, se vuelve loco con él, insultando incluso a Facundo Tello, lo tiene que sacar un compañero. Tenemos tiro libre a favor de los bosnios, que toman algo de respiro. 28 ya de la segunda fracción, gana Bosnia por 1-0, David.
1: Sí, Diego, la verdad que me ha gustado mucho lo que ha jugado el jugador número 6 del cuadro bosnio, Tahirovic. Es quien ha cortado los circuitos ahí por parte del cuadro canadiense, también ha puesto el orden y la pausa. La verdad que una de las figuras de este partido, aunque generalmente los goles son amores, y posiblemente Lukic, si se mantiene el resultado, puede ser la figura del partido, pero me ha gustado mucho el desempeño del jugador número 6 del cuadro bosnio.
0: Sí, se vienen cambios en Bosnia. ingresa el número 19, Karim Alakbejovic. Y también se va a venir el 14, Sunjic. Yo lo tengo por acá. Damos vuelta para acá. El 14, Iván Sunjic. Y tú me vas a decir, David, quiénes son los que se fueron en el equipo. Creo que uno fue el 20. Es Mire Brajak Teravic, que salió precisamente. Y el otro, el 15, Amar Memic. Es el otro cambio en Bosnia, David. Tú me lo confirmas, pero tengo clarito que esos fueron los dos cambios en el equipo de los Balcanes.
1: El número 15 salió, como lo dijiste tú, Diego, Memic. Y el número 25. Esos fueron los dos cambios que se realizaron recién.
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2: ¿Qué te puede decir el Dolapo Infantino? Hoy confirmado hoy día Donald Trump en el estadio de California, Los Ángeles, para el debut de Estados Unidos. También confirmado el presidente de Paraguay.
0: Sí.
2: Va a estar bien ilustre la cosa ahí.
0: Llegan todos a la máxima cita planetaria del fútbol. La juegan por la derecha para que venga saliendo por ese sector Katic. Katic que mete la pelota en profundidad buscando para que venga conociendo la pelota por esos sectores y Sunjic que no puede, juegan hacia la izquierda para que la venga teniendo el jugador Kolanisak entró muy fuerte a Met para enviar la pelota por un costado lateral por ese sector del jugador cuando se viene otro cambio. ¿Otro? ¿Cuántos cambios vamos a hacer, muchachos? Se va el número 19. El 12, perdón, Tani Oligostayi en Canadá e ingresó Oluwaseyi e ingresó el 9. Sile Larin, creo que el 15. ¿Cuántos cambios llevamos? Cuarto cambio en el equipo canadiense, David.
1: Sí, llevan ambos equipos cuatro cambios cada uno. Sí. Vamos a ver si agota el quinto cambio Canadá, que quiere darle frescura, yo creo, ahí en la zona ofensiva, porque la verdad que va a tener que guerrear bastante ahí el jugador que acaba de entrar. Entró con pierna fresca y tratando de buscar el empate o, por qué no, el milagro y llevarse el triunfo por 2-1 en este primer partido del grupo.
2: Pensé que entraba seco. ¿Está lesionado, Diego?
0: No, está en la banca. Puede entrar en cualquier momento el jugador. Bosnio se va por un costado. Queremos ver un poquito seco. Queremos ver a la leyenda que se despide, por supuesto, en su último mundial, su última Copa del Mundo, de Inseco. Para aguantar por ese sector, juega hacia la izquierda para que la pelota la venga teniendo Derek Cornelius que toca hacia la derecha para Cone, avanza Cone, la pelota la viene teniendo Cone que la tiene que retroceder, toca hacia atrás para que avance De Forgel para Cornelius para la idea para Cornelius. Aquí está Cornelius, toca y toca la pelota Canadá. Llevamos 32 casi 33 de la segunda fracción. Ganan los bosnios 1-0 y suman 3 puntos importantísimos pensando en la segunda vuelta de esta Copa del Mundo. La pelota la juega Cone que toca con Cornelius. Cornelius para Cone, quiere encarar Cone, ahí va Cone que toca corto, le queda Mate, saca el remate, le pegó gol. ¡Gol!

0: de Canadá. Abre la cuenta para su marcador el equipo local, que la buscó y la buscó, la buscó y la buscó, metió dos tanques al medio, pelota de Corea, se juntaron con Promise David y este para Larín, que se dio la media vuelta y prácticamente de puntín se la clava en el parante izquierdo de Balsic, lo empata Canadá, que todavía está en carrera los locales, que todavía sueñan, que todavía buscan dar vuelta y llevarse tres puntos desde Toronto. Larín dice que Canadá empata 1-1 con Bosnia.
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2: Terrible golazo, amigos. Terrible golazo por parte del cuadro canadiense, que lo estuvo buscando y buscando. Y se la doy, pero toda, al entrenador Jesse Marsh, porque la verdad es que estuvo acertadísimo con los cambios que pudo hacer en estos minutos. Se asociaron bastante bien los que entraron ahí, en este caso Larín, Promise David, y la verdad que fue un golazo, la aguantó el jugador número 9 que acaba de entrar y pudo sacar un zurdazo, pero muy, muy cercano al palo izquierdo, que no pudo llegar el gran portero Basil. La verdad que merecidísimo este resultado, porque si vamos a ser justos, ha sido como un tiempo para cada uno, así que es muy, muy ajustado todo este resultado. Vamos a ver ahora cómo va a cambiar, quedan todavía minutos, quedan casi 10 minutos y fracción.
3: Toda vuelta.
2: Así que se viene entretenidísimo, vamos contigo, yo.
0: Así es, ¿cuánto pagará en Betzala? ¿Cuánto pagarán las cuotas? Otro gol de Canadá, Chuck.
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0: Y si yo le digo... A ver, vamos un poquito más. Bien. Quiero ganar Diyuyo.
3: Jugador.
0: Si yo le digo, el próximo gol lo va a hacer Promise David, el número 24 en Canadá.
3: 7.
0: Anote.
3: Cuotaza 7, la vamos a anotar. Acá estamos. Todas las recomendaciones se están haciendo con Catch en vivo. Después se recuperarán los sueldos, pero...
0: Sí, total, la vida sigue.
3: Estamos bendecidos.
0: Sí, estamos, no, ¿cómo ves ese gol que se perdió de Mirovic, David?
3: Y bueno.
2: Sí, la verdad que pesa mucho, porque la verdad que vimos a un Canadá totalmente distinto en el segundo tiempo, que salió a golpear, salió a hacer uso de la gala que tiene en el tema de asfixiar prácticamente al rival, lo logró, y vimos que previo al gol estaba replegado al 100% el cuadro de Bosnia, y la verdad que no salieron a apretar nunca, se pudieron conectar ahí y salió el golazo por parte de Larín, así que 1-1 el marcador. Vamos a ver qué nos depara los últimos minutos del partido. La verdad que yo apuesto por un triunfo de alguno de los dos rivales.
3: Larín, que es bien amigo de Ben Brereton, el Southampton.
0: ¿Sí? Mira, son partners. Ben, que busca club, nuestro querido Ben. No ha podido firmarse Ben. Bencito.
3: ¿Dónde se quedará, en la misma liga inglesa?
0: Yo creo que la Premiership, la Championship, perdón, es su lugar en el mundo, David. Tú que lo conoces mejor,
3: le va bien.
0: La Championship es su lugar en el mundo de Ben Britton.
2: Sí, es donde ha podido desplegarme los mejores pasajes de fútbol, y también eso lo ha hecho a que sea convocado en diferentes ocasiones los procesos de La Roja. Esperemos que se recupere pronto con el buen fútbol que nos mostró cuando nos sedujo y nos encantó en esas eliminatorias. Así que lo mejor para Ben, es una persona que se la juega cuando viene acá a defender La Roja, así que lo mejor para él, y esperemos que pueda estar pronto ahí en las nominaciones.
0: Así es, cantan y cantan los canadienses.
3: Hay un lesionado.
0: Que buscan. Algo pasa, sí.
4: No va a despejar desde el fondo el golero Basil para poder avanzar con el fútbol. Aquí en Canadá, y ahora sí, despeja Basil desde el fondo, pelota más alta que larga, para que venga a aguantarla por acá Demirovic que no puede, será el momento. Se produjo el último cambio, se va Kolanić, ingresó Burnić. El último cambio en el equipo de Bosnia, David.
2: Sí, y agotó los 5 cambios el entrenador del cuadro bosnio. Vamos a ver si le resulta y trata de buscar el gol para que puedan llevarse la victoria.
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4: Cansadísimo Colan Isaac, que salió en el equipo bosnio, el capitán. Y ¿sabes qué, David? Hay un tiro de esquina, hay un córner para los bosnios. ¿Quién pelota detenía? ¿Saben? Va el tiro de esquina, centro cerrado, la dejan ahí, segunda jugada, le va a pegar Burnić, la pelota queda ahí nuevamente, centro de Burnić, buscando para un costado, nuevamente va a quedar por allá para que le diga Tajirovic que le va a pegar, no, se dio miles de vueltas Tajirovic, puede despejar desde el fondo, a correr, viene por acá el número 14, Schaffelburg que manda la pelota por un costado, se va al lateral que va a jugar Canadá porque rebotó en un bosnio. Tenemos 40 del segundo tiempo, están empatando 1-1. Lukic para Bosnia a los 21, a los 79, a los 34 igualó Larín para el equipo canadiense. La pelota que va, que cobró Tella en definitiva. Va a jugar Bosnia en un balón de costado, un lateral de manos, más atrás le dice, más atrás a Demiche, a Dedic, el árbitro argentino, juegue nomás, que estamos tomando el reloj, que estamos tomando los minutos, la pelota la aguanta en la mitad de la cancha, va a despejar Bosnia, media vuelta, vuelta completa, las vueltas son las que dejan, le queda Dedic y el pelotazo largo, buscando para que lo venga teniendo Zunjić, no puede Zunjić, trata de despejar y rebota en un Bosnia, se va tener que ir por un costado lateral.

0: Esa de un bosque desde el fondo de un balcán. Segunda jugada le queda nuevamente a Johnston. Johnston y el centro. Otra cabeza de un bosnio que era de Katic. Katic que la juega corto y se viene la contra. Y a correr Demirovic. A correr Demirovic por los 9.50. Acá viene Demirovic. Aguanta el número 10. Que espera que llegue algún compañero a darle una mano. Llega por ese sector el jugador Dedic. Dedic que toca corto en la mitad de la cancha para que venga avanzando Batsar. Batsar que juega hacia la derecha. Tiene que salir desde el fondo. Muy bien la idea. La idea que tocó largo para que venga Promise David. Aquí viene Promise David, el tanquecito canadiense. La pelota la despeja desde el fondo. Late. Hay una falta sobre Promise David. Va a jugar desde el fondo la selección canadiense.
1: Así es, Diego, va a jugar desde el fondo. La verdad que está muy, muy entretenido el partido. Le hacía falta el gol por parte de Canadá. Despertó el público, despertó también el cuadro canadiense, que no se quiere quedar con las manos vacías. Vamos a ver si van por los tres puntos o este partido se cierra en 1-1. Yo creo que ambos equipos piensan que el partido está ahí. Yo creo que no van a asegurar el 1-1, porque tampoco les serviría mucho por el cuadro o el grupo muy, muy difícil.
2: Rondor.
0: Sí, Chuck.
2: Bueno, Rondor, Diegote, el jefe también. Les tengo una propuesta.
1: A ver,
2: la toman o la dejan. 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Al menos un equipo anota más de 1.5 goles, o sea que si anota dos goles, estamos listos. Cuota Flash 2.50, antes 1.76 para el partido de la noche entre Estados Unidos y Paraguay, amigos.
0: Ah, pero para el partido de la noche.
2: Para el partido de la noche. ¿Usted va a estar durmiendo?
0: ¿Alguien anota dos goles? No, aquí estoy tan metido en este partido que ni pienso en el Paraguay y Estados Unidos. En el partido de la noche.
2: De esta noche.
0: Anótelo más, póngale. Póngale 20 euros, ahí van en camino.
2: Con la platita de la ganancia hoy día.
0: Sí, 20 euros que van en camino. La pelota la juega de fuera. Me falta el gol de Demirovic, Chuck. Me falta ahora el gol cae. De Demirovic, Chuck. Por cae. Dios.
2: Ahora cae, amigo.
0: La pelota la va a jugar Canadá en un tiro libre. Le va a pegar con E. Aguanta Cone, viene Cone que se la tiene, deja en definitiva a Eustaquio. Eustaquio que va a lanzar este tiro libre. Se equivoca Canadá, de todas formas, si va a lanzar hoyazos. Probó jugando colectivamente, llegó al empate. Cada vez que ha intentado levantar la pelota, no ha logrado concretar desde el fondo. Centro al área, arriba las manos de Basil, te lo decía, David. No había que ser un genio nuclear, no había que ser un ingeniero químico, bioquímico, para darse cuenta de que los balones aéreos es la fortaleza de los bosnios. ¿Cuánto es la propina, David?
1: Para que salga el gol de Demirovic y nos forremos, amigos, 6 minutos la propina.
0: 6 más y no jugamos más. La pelota la llega Demirovic. Vamos Demirovic. La juega hacia la izquierda. Toca corto para Zunkic. Acá viene Higovic. Higovic que toca hacia la izquierda para que salga el número 17, que es Burnic. Burnic que toca corto jugando con el 9 para que avance por ese sector Basdar. La pelota se va desviada por un costado. Tenemos lateral a favor de los bosnios, que están empatando. No, en defendida para los canadienses, que están empatando 1-1 con los bosnios. Va Johnston. Johnston, viste que son 2.000, son 4.000, David. Mira esa segunda, yo no había visto la segunda bandeja. Llegaron muchos, y se viene el último cambio en Canadá. El último cambio en Canadá. ¿Quién entró? El 21 a la cancha. Jonathan Osorio. Y se fue el Eustaquio, el número 7.
2: Su primate de hoy.
1: Apellido de crack.
0: Sí, el primo, entró el primo. Entró el primo. A los últimos minutos, cuidado, la pelota la tiene Bosnia, juégasela de Mirovic que está solo por la derecha, engancha media vuelta, suéltela amigo, falta, no cobró nada Facundo Tello, no cobró nada Tello, la contra para Canadá, a correr Promise David, ¿qué cobró? Ahora le cobra una falta a los bosnios,
2: no, ¿qué
0: cobró? Una falta de David sobre el 4 Mujamerovic. Oh.
2: ¿Qué cobrás?
0: Hay tiro libre a favor de Bosnia. Partido de infarto. en el grupo

0: B en el arranque del grupo B de esta Copa del Mundo, capítulo 3 de este Mundial. Son 104 capítulos. Estamos recién comenzando. Sí, hable por favor, amigo mío. ¿Apareció? Por favor.
1: Sí, la dirección bajó a la tierra para dar algunas indicaciones que tenía que darlas de esta manera. Hoy en la noche, 9:15, no se lo vaya a perder. Estados Unidos con Paraguay. Tremendo partido, relato de Kike Holguín, comentario de Felipe Spinal. Y hoy día en la noche vuelven los nenucos, así que ojo, vuelven los nenucos, vuelve el show de los nenucos, hoy día
2: en vivo,
1: acompañando el carrete en vivo con ese tremendo partido, no se lo puede perder.
2: Haciendo la previa.
1: Gran trabajo el que han hecho hoy día ustedes, estoy conmovido.
0: El conmovido le vamos a poner acá al amigo. Juega desde el fondo, venía
1: mientras
0: saliendo.
1: Mientras no sean metáforas, está todo bien.
0: No, está el conmovido. Va a salir desde el fondo. Ya llevamos 3 minutos, ya 48, vamos a llegar a los 51. ¿Amarilla para Katic, David?
3: Confirmado, Diego. Amarilla y merecidísima.
0: El lápiz de las amarillas. Acá está Katic. Amarilla por portarse mal. Despeja desde el fondo, no pasó nada. Va a reponer Basil, el golero de los bosnios. En un partido que ha estado entretenido en la FM7 y en Colista, ya lo decía el jefe, en la noche 20:45 estaremos desde Los Ángeles, California, con el Kike Holguín, con Felipe Espina, disfrutando de lo que va a ser el partido entre Estados Unidos y Paraguay, con Donald Trump en las tribunas, con los paraguayos que van a buscar hacer la gesta heroica frente al local Estados Unidos, buscando, por qué no, dar la sorpresa frente al local en la última inauguración de esta Copa del Mundo, que ha tenido varias inauguraciones, ya llevamos dos, nos falta la tercera, venía avanzando por la derecha, por ese sector de Batsar, no puede Batsar que la pierde, la recupera Canadá, corre corto Cone, aquí viene Cone que juega hacia la derecha para que venga tocando el balón, por ese sector el jugador, la idea que la juega a corto, viene el pelotazo largo por la derecha para que avance Jonathan Osorio, acá la tocan con Ahmed, aquí viene Ahmed y en el centro, el segundo palo, pero los centros de Canadá,
3: terrible,
0: qué terrible, ¿cómo se ha equivocado tanto Canadá? Explícame, David.
3: La verdad que ha caído en el juego del cuadro bosnio, no han podido poner el balón en el piso, que yo creo que por ahí pueden hacerle, y de hecho cuando se han asociado le han hecho mucho daño al cuadro bosnio, pero insisten en jugar el balón aéreo y lamentablemente se han encontrado con una defensa muy férrea y también una solidez del portero Bajil que va siempre muy presto arriba y no ha dado rebote, solamente ha cortado los centros de manera espectacular, así que vamos contigo, Diego, queda lo último para que termine este partido.
0: Va a los últimos, las últimas fichitas del casino, la juega Canadá, la tiene desde el fondo, aguanta por ese sector Jonathan Osorio, acá viene Osorio que toca hacia la izquierda para la idea, mete la pelota en profundidad, va a sacar el centro, enganchó dentro del área, centro tal, le va a quedar a Clarín, le pegó, la saque, si quiere ganar, la despeja lejos, los bosnios, a cualquier parte la tiene que bajar de pecho, el golero, miren dónde anda Maxime Kerperau, la pelota la juegan por la izquierda, vienen los canadienses. La última, esta sí es la última ficha. Mira la David, mira la Chuck, mira la Chelo. Es la última ficha, la última ficha, se la ponemos a Canadá. Y en el final quiere ir en busca del triunfo único. La juegan hacia la derecha para que la jueguen por esos sectores de Folger. De Folger para abres la derecha para Med. Va a tirar el centro 14.525 de este segundo tiempo. Prefirió jugar la corta. Se desmayó Ahmed. Y perdí la última ficha del casino. Porque señoras y señores, se va a terminar el partido, lo van a empatar, van a repartir puntos Canadá y Bosnia, han repartido puntos, partido terminado en Toronto, no da más, dijo Facundo Tello, y han empatado Canadá y Bosnia, con la apertura de la cuenta al minuto 21 de Jovo Lukic. Y en el segundo tiempo, a los 34, Sile Larin para Canadá dice que los canadienses, los locales y los bosnios repartieron puntos y empataron 1-1 en el arranque del grupo B en el Mundial.
3: Tremendo partido que pudimos vivir a través de la 89.7 Radio FM 7 Antofagasta y también ahí a través de colistasenvivo.cl. La verdad que un partido, a pesar del 1-1, muy entretenido, un ida y vuelta constante en ambos tiempos. Yo creo que el marcador es justo. El 1-1 es muy justo porque la verdad que el primer tiempo fue para Bosnia, quien sorprendió. Jugando prácticamente de local, se invirtieron los papeles y en el segundo tiempo se acordó muy tarde Canadá de poner la pelota en el piso y jugar de local, hacer uso de la localía a favor y el desplegar un buen fútbol. Así que muy justo el marcador, 1-1 y se reparten puntos. No pueden romper el maleficio del triunfo en el primer partido.
0: Así es, Chuck. Antes de despedirnos, alguna cuotica importante para la noche. ¿Qué pasa, por ejemplo, si Ramón Sosa marca en los paraguayos? ¿Cuánto nos paga la cuota de Betsala para la noche, Chac?
2: 5.50, exacto, para la noche, amigos. Recordemos que Paraguay viene bien. O sea, sí, en los últimos partidos solamente perdió con Brasil. Y Estados Unidos, que por ahí tiene a Pulisic y no sé. No sé qué pueda demostrar hoy día Estados Unidos en Inglewood, California, con el equipo más California de este Colistas.
0: Sí.
2: Nos vemos la noche a eso de las 20:45 horas.
1: Algo podrá mostrar es el equipo de Mauricio Pochettino, ¿no? O Pochettino, como le dicen algunos también. Nah. Algo tendrá que mostrar Estados Unidos esta noche. David, ¿te iba a decir algo?
3: Sí, súper cortito, desearle todo el éxito del mundo a nuestros compañeros que van a estar hoy en la noche aquí.
2: ¿Qué con era? Invitado.
3: A Felipe Ospina y bueno, a Chilito, a Chac, que van a estar ahí llevándole toda la información y todo el partido que se nos viene.
2: Asado en vivo.
3: Exacto.
1: Y la barbacoa.
3: Día viernes, qué tremendo. Y sale lo otro, quería mandar un saludo breve a mi equipo, a mi querido Borussia, quienes hoy día debutamos en el torneo Leyendas ahí en el club Velocidad.
2: Hablando de asado.
3: Vamos con todo. Vamos con todo. Sí, parece. Se viene algo, un tercer tiempo, no sé, pero quería mandarle un saludo a toda la banda Borussia que estuvo muy atenta siguiendo la transmisión, muchachos.
1: Bueno, el Borussia. No se olvide, hoy en la noche. 9:15 Estados Unidos con Paraguay, sigue el fútbol en la FM7. La tercera inauguración del Mundial hoy se vive con la presencia de Donald Trump, con la presencia del presidente de Paraguay, con la presencia de Infantino y todos en Los Ángeles esta noche.
2: Es lo más.
1: Lo va a vivir a través del 89.7. Chistes de humor negro contra los Estados Unidos esta noche. No va a escuchar en nuestro programa. No va a escuchar, así que tranquilos, republicanos, amigos del Partido Libertario también, que tengo varios, así que tranquilo.
2: Amigos estadounidenses.
1: Nos vamos.
2: Chao, chilenos.
3: Muchas gracias, muchachos, por la sintonía.
1: Chau.
0: Chau.

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1: Las 5 y 4 minutos.
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2: Las 5 y 29 minutos.
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1: Mi hermano no hace un poquito más o menos así. Directamente de Mogilego, de donde están los controles, papi. Como dice, después de la mierda.

0: 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Las 6.
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3: ¿Qué tal? ¿Cómo están? Les saluda Carlos Maturana. Les doy la bienvenida a esta nueva edición de Noticias, donde sabremos de la decisión de la Corte de Apelaciones de revocar la prisión preventiva de Ángela Vivanco. Dictó su arresto domiciliario total. ¿Qué es el eritema infeccioso? Sabremos de los detalles de la afección que causó alerta en un colegio de Victoria. Movimiento 500 años de Valparaíso. Hablaremos de la reunión de más de 100 líderes para proyectar el futuro de la ciudad de cara a su quinto centenario.
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3: Más de 100 representantes del mundo público, privado y social participaron en el primer encuentro del Movimiento 500 Años Valparaíso, una iniciativa que busca construir propuestas para el desarrollo de la ciudad puerto de cara a su quinto centenario en 2036. El informe lo trae Pablo Ortiz.
4: El Movimiento Ciudadano 500 Años Valparaíso realizó su primer encuentro ampliado con la participación de más de un centenar de representantes del mundo político, social, académico, gremial y cultural. La iniciativa busca proyectar el desarrollo de la ciudad puerto de cara a la conmemoración de sus 500 años en el 2036. La plataforma es impulsada por el ex senador Francisco Chaguán y el abogado Rodrigo Díaz Llovero, quienes plantearon la necesidad de construir una visión compartida para recuperar el protagonismo de Valparaíso como ciudad patrimonial, universitaria, cultural y eje estratégico para el desarrollo regional. Escuchemos al abogado.
5: Es una invitación a soñar la ciudad, a apartarnos de un enfoque que solo se basa en la crítica o en el desaliento y intentar encontrar caminos comunes, caminos compartidos, un horizonte de significados comunes que creemos es un puede marcar un punto de inflexión en un momento en que la ciudad de Valparaíso se encuentra en una situación de estancamiento, pero tiene todas las condiciones para poder dar un paso adelante.
4: Por su parte, el ex senador Chaguán reafirmó el propósito de la instancia.
6: Esta convocatoria busca co-construir el futuro de Valparaíso con una mirada de mediano y largo plazo, pensando básicamente en que el año 2036 se conmemoran 500 años justamente del descubrimiento de Valparaíso. Y en ese esfuerzo estamos trabajando para poder construir seis comisiones temáticas que tendrán como tarea hacer propuestas de desarrollo para la ciudad de Valparaíso.
4: Durante la jornada se acordó crear seis comisiones temáticas destinadas a elaborar propuestas sobre recuperación del casco histórico, conservación patrimonial, integración ciudad-puerto, infraestructura estratégica, calidad de vida y fortalecimiento de la actividad universitaria, cultural y económica de la comuna. Además, el movimiento anunció la futura creación de una corporación que permita dar continuidad institucional al proyecto y coordinar el trabajo ciudadano. El encuentro incluyó también la presentación de un himno conmemorativo para los 500 años de Valparaíso, interpretado por la cantante lírica María Cecilia Toledo.
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3: El aumento de los scooters eléctricos en Chile generó un alza en los accidentes de trayecto laboral. Las mutualidades alertan sobre los riesgos de este transporte por falta de infraestructura y protección, planteando la urgencia de mayor regulación. María Belén Araya con el informe.
10: El uso de scooters eléctricos experimentó un crecimiento exponencial en las ciudades chilenas con una alternativa rápida y sustentable para el transporte urbano. Sin embargo, este fenómeno ha traído consigo un impacto imprevisto en la seguridad vial de los trabajadores que se desplazan diariamente hacia sus puestos laborales. La Superintendencia de Seguridad Social, en su informe anual Evolución y Desafío del Seguro Social, reveló que estos vehículos menores están emergiendo como un factor crítico en los accidentes de trayecto. Los siniestros ocurren principalmente durante los viajes de ida o regreso del trabajo, encendiendo las alarmas tanto en las empresas como en los organismos administradores del seguro de accidentes. Entre las principales causas se encuentra el no uso de elementos de protección personal y la imprudencia al transitar por veredas o vías no habilitadas, situación que no solo pone en riesgo la integridad física de los usuarios, sino que también presiona las estadísticas de ausentismo laboral. Ante este escenario, expertos y autoridades comienzan a plantear la urgencia de regular de manera más estricta la convivencia vial. Sobre esto habla el académico y el especialista de transportes de la UTEM, Álvaro Miranda.
2: El principal problema pasa por la formación y la capacitación a los usuarios de este tipo de vehículos. Ellos son los que tienen que respetar la normativa de tránsito. Pero claro, como no hay un curso de conducción ni hay cursos de capacitación en esta línea, la verdad es que la mayoría de las personas ignora que esta normativa existe. Este es un problema de educación, más que de reglamentación. Pero creo que hoy día el reto está en la educación, en difundir cuál es la correcta forma de operar y circular en estos vehículos.
10: Asimismo, especialistas hicieron un llamado a la empresa a incorporar campañas de concientización y educación vial enfocadas en el uso seguro de estos nuevos medios de transporte.
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3: Un ciudadano venezolano quedó en prisión preventiva tras ser detenido por un carabinero en la ruta A16 transportando más de 63 kilos de droga. El operativo permitió decomisar marihuana y ketamina equivalentes a unas 117 mil dosis.
1: La región del Ñuble.
3: El municipio impulsa un plan para rescatar la identidad de la ciudad de las camelias mediante la adquisición de nuevos ejemplares y la reproducción de más de 1000 esquejes. La iniciativa busca ampliar la presencia de esta especie en espacios públicos y sectores rurales.
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3: La Corte de Apelaciones decretó este viernes el arresto domiciliario total para la ex ministra de la Corte Suprema, Ángela Vivanco, revocando así la medida de prisión preventiva en la que se mantenía desde enero pasado, donde cumplía la cautelar más gravosa en el Centro Penitenciario Femenino de San Joaquín. Debido a esto, se proyecta que tanto los querellantes como el Ministerio Público empujarán la causa de la ex ministra Vivanco hacia el juicio oral para determinar las responsabilidades penales definitivas, un desenlace judicial que se terminará por resolver durante el transcurso del próximo año. Un brote de eritema infeccioso, quinta enfermedad, afectó a escolares del Colegio Marcela Paz en Victoria. ¿Qué causa esta patología? Ornella Mellado nos lo cuenta en el siguiente informe.
13: Un brote de eritema infeccioso encendió las alarmas en la comuna de Victoria, luego de que se confirmaran múltiples casos en el Colegio Municipal Marcela Paz. La afección afectó a estudiantes de segundo, cuarto y quinto año de educación básica, quienes presentaron las manifestaciones características de este cuadro de salud. La patología es provocada por el parvovirus B19, un virus completamente diferente al que afecta a las mascotas y suele recibir el apodo el virus de la cachetada. Esto se debe a que su síntoma más visible y distintivo es la aparición de un sarpullido de color rojo intenso en las mejillas de los pacientes. Antes de que se manifieste el enrojecimiento facial, las personas contagiadas pueden experimentar síntomas iniciales similares a los de un resfriado común, tales como fiebre, goteo nasal, dolor de cabeza y malestar estomacal. María Luz Endeisa, infectóloga y académica de la Facultad de Medicina de la Universidad de los Andes, señaló cómo es el contagio de esta enfermedad.
14: Se contagia por gotitas de saliva o secreciones respiratorias al toser, al estornudar, o contacto directo entre niños, por eso es frecuente en niños chicos, que es más fácil de contagiarse, y contagia generalmente más la semana previa a que aparezcan este exantema, estas pintitas rojas en el cuerpo. Y entonces cuando el niño ya está rojo, ya no contagia tanto, pero ya contagió a los otros niños. Entonces cuando hay un caso en el colegio, generalmente empiezan a caer otros más también, porque se contagiaron cuando todavía no sabían que tenían la enfermedad.
13: Para mitigar su propagación en los recintos escolares y hogares, las autoridades de salud recomiendan reforzar medidas preventivas básicas como el lavado frecuente de manos, evitar tocarse el rostro y mantener distancia de personas que muestren síntomas respiratorios.
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2: El Ministerio de Salud y Fonasa presentaron el segundo reporte del avance del Plan de Alerta Oncológica, una iniciativa para agilizar la atención de pacientes GES y no GES a poco más de un mes de su implementación. Las autoridades confirmaron que el 99,9% de los 29.997 pacientes iniciales ya se encuentran vinculados al sistema o con un estatus de información actualizado. A pesar del éxito masivo en la localización de los usuarios y usuarias, el jefe del Departamento de Cáncer, doctor Alejandro Berkowitz, advirtió que la meta aún no está completa.
3: Existe hoy día 39 pacientes a quienes, a pesar de todos los esfuerzos, contactos por WhatsApp, telefónico, visitas domiciliarias, cartas certificadas e incluso avisos radiales regionales, no los hemos podido contactar. Y hacemos un llamado a estas personas que se pueden encontrar con sus garantías retrasadas o con alguna prestación, con una prolongación en tiempo de espera, para que se contacte con nosotros. A Salud Responde al teléfono 600-360-7777.
2: Hasta el 9 de junio de 2026, el plan registra 25.805 atenciones iniciadas o con garantías cumplidas, lo que representa el 86% del universo total. El desglose revela la resolución de 15.519 casos GES y 10.286 no GES, concentrándose la mayoría de las atenciones en patologías como cáncer cervicuterino, colorrectal y de mama, afectando principalmente a mujeres. Finalmente, se destacó el impacto de la colaboración público-privada que permitió ampliar la red de cobertura de 7 a 15 regiones. Gracias a esta estrategia de descentralización, el 80% de los pacientes derivados ahora pueden recibir su tratamiento y seguimiento terapéutico dentro de su propia región de residencia.
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2: La PDI detuvo a un conductor acusado de sustraer una rampa desde dependencias de la Capitanía de Puerto de San Antonio. El sujeto aprovechó el retiro autorizado de un camión para llevarse también el semirremolque que posteriormente fue recuperado en la región metropolitana.
1: La región de Atacama.
2: Un total de 19 sismos registrados frente a las costas de Carrizal Bajo generaron preocupación entre especialistas y autoridades. Especialistas señalaron que la zona acumula energía desde el gran terremoto de 1922, mientras Senapred mantiene el monitoreo y llamó a la población a conservar la calma.

0: La última encuesta Plaza Pública Cadem, correspondiente a la segunda semana de junio, reveló un escenario complejo para la administración del presidente José Antonio Kast. La desaprobación a su gestión subió 3 puntos porcentuales, situándose en un 53%, mientras que el respaldo ciudadano experimentó una baja de 2 puntos. En materia de seguridad y combate al crimen organizado, un 83% de las personas consultadas manifestó estar de acuerdo con permitir el levantamiento del secreto bancario a través de la vía administrativa, es decir, sin la necesidad de contar con una autorización judicial previa. Guillermo Bustamante, analista político y académico de la Facultad de Comunicaciones de la Universidad de los Andes, enfatizó en que estos resultados son un llamado de atención al espectro político.
1: Son un llamado de atención transversal para todo el espectro político. La baja en la aprobación del presidente Kast al 41% y el respaldo del 54% a la acusación contra el exministro Grau reflejan una ciudadanía desencantada que exige rigurosidad y respuestas concretas. El avance del crimen organizado no es una disputa de trinchera. Ojo con eso, cuando un 57% de los chilenos acusa debilidad en el sistema judicial y un 38% teme a la corrupción institucional, la señal es clara. El país no necesita más divisiones, necesita que el gobierno y el Congreso y la justicia, así también como la oposición, actúen con una unidad y no solo con un estándar para recuperar la seguridad y la confianza.
0: La urgencia detrás de esta postura se complementa con que un 74% de los participantes sostiene que el Estado debe tener la facultad de acceder de forma más rápida a la información bancaria que resulte sospechosa. Además, el 97% de los encuestados califica la situación del narcotráfico y el crimen organizado en el país como muy grave. Por último, el estudio abordó la percepción sobre la penetración de las bandas criminales en diversas estructuras del país, donde un 81% cree que estas agrupaciones ya han ingresado a la sociedad en general, apuntando a aduanas, cárceles e instituciones financieras.
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0: 4 establecimientos educacionales continúan sin clase debido a los problemas de suministro de agua potable que afectan a la comuna. La suspensión alcanza a cerca de 2.000 estudiantes, mientras autoridades locales monitorean la emergencia provocada por la rotura de una matriz.
2: La región de Valparaíso.
0: El albergue municipal de San Felipe comenzará a funcionar a las 24 horas durante el invierno gracias a recursos del Ministerio de Desarrollo Social y Familia. El recinto entregará alojamiento, alimentación y atención social a personas en situación de calle, reforzando la protección frente a las bajas temperaturas.
2: La región de O'Higgins.
0: 2 familias damnificadas por incendios que destruyeron sus viviendas en los sectores de Los Boldos y La Patagua recibieron viviendas de emergencia gracias a una gestión conjunta entre la Municipalidad de Santa Cruz y Senapred.
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0: El general director de Carabineros, Marcelo Araya, abordó las recientes destituciones de funcionarios de la institución que se han visto involucrados en diversos delitos. Araya enfatizó que no se tolerarán conductas que vulneren la ley. El informe es de María Belén Araya.
3: El general director de Carabineros, Marcelo Araya, abordó la serie de funcionarios policiales detenidos durante las últimas semanas por distintos delitos y calificó los hechos como gravísimos. La autoridad aseguró que la institución mantiene una política de tolerancia cero y que quienes se aparten de la ley serán investigados y dados de baja.
4: En primer lugar, son hechos gravísimos. Como institución nosotros tenemos una sola política, que es de la transparencia, de la veracidad y del correcto actuar. Como general director he fortalecido todo lo que son las medidas que apuntan precisamente a fortalecer la probidad. Este tipo de situaciones las investiga Carabinero, que también es una señal de transparencia, se investigan como corresponde, se ponen los antecedentes a disposición y nuestro sistema de control interno, nuestro departamento de asuntos internos en ese aspecto ha sido estricto.
3: Entre los casos más recientes figura la detención de 8 carabineros en Atacama, quienes fueron desvinculados tras acreditarse irregularidades en procedimientos policiales. A ello se suma la captura de 5 funcionarios del Departamento de Tránsito de Alto Hospicio, investigados por una red de venta fraudulenta de licencias de conducir. En la región de Los Ríos, otros 2 carabineros y un exfuncionario policial fueron detenidos por su presunta participación en una organización dedicada al comercio ilegal de recursos marinos. Según la investigación, los uniformados facilitaban el tránsito de cargamentos obtenidos de manera ilícita y entregaban información para evitar controles. A estos antecedentes se agregan los 6 excarabineros detenidos en Talca, acusados de integrar una asociación criminal dedicada a cometer robos, aprovechando su condición de policías, además de 5 gendarmes de Illapel, investigados por tráfico de drogas, cohecho y corrupción al interior de recintos penitenciarios.
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0: La Fiscalía Regional descartó el cierre de la investigación por la muerte de un funcionario de carabineros ocurrida en marzo pasado. El caso continúa bajo reserva y se abrió una indagatoria por eventuales filtraciones de antecedentes del proceso. Eso es todo por el momento. Nos encontramos en la siguiente edición de noticias.
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8: Las 6 y 22 minutos. 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
7: 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Las 7 y 2 minutos.
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0: Hola, hola, ¿qué tal? Muy buenas noches. Ya estamos partiendo a través del 89.7, también a través del www.fm7.cl y en todas sus aplicaciones. Saludamos de inmediato a quienes hacen posible el programa En Otro Deportivo, la voz del deporte amateur, a nuestros amigos, queridos auspiciadores. También le damos la bienvenida a toda nuestra audiencia, a nuestros seguidores, también deportistas en general, de la capital regional y también de toda la segunda región. Saludamos a nuestro colega presente acá. En primer término vamos a saludar a Marcial Segovia. ¿Qué tal, don Marcial? Buenas noches.
1: Muy buenas noches, don Carlos. Muy buenas noches a la audiencia de Norte Deportivo. Una vez más, para llevar las informaciones locales, comentar problemas locales y además un vistacito a lo que es el Mundial de Fútbol.
0: Sí, hay mucha información para hoy día. Saludamos a nuestro colega también que ya se incorpora aquí al estudio de la FM7, don Rodrigo Jorquera. ¿Cómo está, don Rodrigo?
2: Hola, ¿qué tal, don Carlos? Marcial, buenas noches. Buenas noches a toda nuestra amable audiencia. Y listo y dispuesto para comentar lo que es el deporte en general acá en Norte Deportivo.
0: Bien, decía yo que hoy día viernes 12 de junio ya del año 26, un programa más entonces de Norte Deportivo. Ya vamos a cumplir 7 años... al aire. Entonces, bueno, ¿quién les habla? Carlos Alberto Tapia, y con nuestros colegas acá vamos a dar inicio a la emisión de hoy día viernes. Se van a incorporar también nuestro colega que de un momento a otro ya se hace presente, don Rodrigo Núñez también. No así Miguel Ledema, que está en su casa, anda sin vehículo, que están reparando el B8, así que ya más adelante lo vamos a tener acá. Bien, vamos a iniciar, colega, el programa con una situación que se ha producido en la Asociación Luciano Durandó Prado, una situación que se arrastra ya por más de un año, y esto está relacionado con la directiva antigua que presidía don Jorge Villaró, que era presidente, perteneciente al club Auda Italiano, y el vicepresidente, el señor Hugo Muñoz, dirigente también del Deportivo Central Norte. Y no tengo justamente el nombre de del otro dirigente, que es una señora que también vamos a comentar de ella, que era la tesorera, que pertenece al Conde del Oriente. Bueno, para ir acortando la historia, ellos dejaron votado la asociación el año pasado. Dejaron votado, no hubo balance durante los 2 años, no hubo cuenta. Y se empezaron a inquietar los presidentes de clubes el año pasado, y es así que como en el mes de julio se reunieron y formaron una directiva, hicieron una directiva con el beneplácito de la ANFA regional. No obstante a eso, hubieron algunos problemas con el Instituto Nacional de Deportes sobre esta votación, porque era una votación que no era reglamentaria, porque no, y en la actualidad todavía no tiene personalidad jurídica, porque estos dirigentes irresponsables que dejaron la asociación votada prácticamente no renovaron en su debido momento la personalidad jurídica. Entonces, ahí está el detalle, ahí está la madre cordero, como dijo Tito Fernández. Hace poquito más de una semana atrás, la actual directiva de la Durandó citó a todos los presidentes de clubes como punto único firmar un documento en donde daban a conocer que la directiva esta antigua había entregado a la actual directiva el cargo, como corresponde, de acuerdo al reglamento. Que hayan entregado un balance, que hayan entregado las plata, que hayan entregado todo, y que todo estaba subsanado para que firmara. ¿Y por qué? ¿Por qué esta movida? Porque la Asociación Luciano Landó Prado postuló a realizar el próximo año, en el mes de febrero, aquí en Antofagasta, con una su sede en Mejillones, en Nacional Categoría Sub-17. Y si no tienen actualizar la personalidad jurídica, no puede hacer este campeonato, ni podría haber postulado a los proyectos para financiar este campeonato, que sale, cuesta bastantes millones de pesos, y varias otras cosas más, como por ejemplo la cuenta corriente del banco, porque actualmente todos los pagarés se hacen en efectivo y no hay ninguna documentación que acredite esto a través del banco. Entonces, mi criterio, antes de ofrecerle la palabra a ustedes, colegas, yo encuentro que es inaudito esta situación que pasó hace una semana y media atrás en la asociación Luciano Landó Prado. Yo encuentro de que por tratar de salvar la postulación del Nacional Sub-17 el otro año, a la vez están echando tierra a los problemas y a la no entrega oficial de la asociación, de la directiva que presidía don Jorge Villalobos, ex presidente, que fueron ellos los que dejaron todo votado, en conjunto con el vicepresidente, señor Hugo Muñoz, que pertenece al Club Central Norte, y la señora tesorera, que no tengo actualmente el nombre, como que ya habían llegado el balance, la plata, todo. Y yo le comento a ustedes que son alrededor de 70 millones de pesos que andan volando. Incluso pagando ya todos los tributos que tiene que pagar la asociación a los árbitros, alumbrado, todo, todavía queda mucha plata. Así que yo le ofrezco la palabra de inmediato, empezando por don Marcial, sobre esta situación, su opinión, qué le parece esta movida que hicieron la actual directiva.
1: Bueno, lamentablemente hacía bastante tiempo que una situación como esta no se daba a conocer. Yo me acuerdo de una de las últimas, es la famosa construcción de la muralla en la cancha oriente que da hacia la avenida Rendich, ¿ya? Que tuvo un costo, pero poco menos que de una construcción de un edificio de una cierta cantidad de pisos. Y era una simple muralla, donde estaban comprometidos tanto directiva de la asociación como quien la construyó. Posteriormente, bueno, yo ya me alejé de lo que son los clubes de AFA, por lo tanto no tuve mayores conocimientos, pero por lo que usted cuenta, yo creo que esta maña se ha mantenido. En un momento se quiso solucionar el problema de los mal gastos que habían dentro de la asociación cuando postuló don Guibaldo Masaba. Lamentablemente no tuvo el respaldo necesario. Recordemos que luego por eso se funda la fundación, la asociación El Ancla.
0: Perla del Norte primero.
1: Bueno, Perla del Norte, después pasó El Ancla.
0: Sí, cambiar el nombre.
1: Bueno, como le digo, realmente vergonzoso, son clubes amateurs, donde todos hacen un sacrificio por lograr y mantener un patrimonio, de mantener lo que por años ha existido. Pero en esta forma yo creo que es lo peor que se puede hacer, que una directiva acepte no recibir los fondos que habían y que se deberían haber entregado, hacer pasar la vista gorda para lograr un objetivo donde a lo mejor, claro, van a ver otra cantidad de dinero que también se van a malgastar. Porque ese dinero, ¿dónde quedó lo que se perdió? O lo que no se entregó. Porque siempre, cuando hay una entrega directiva, todo tiene que ser como corresponde. Tiene que ser bajo firma, tiene que ser entregado con documentos, pero así va lo mismo. Eso deja mucho que pensar.
0: Comisión revisora de cuentas.
1: Por eso, todo, o sea, eso. Todo tiene que estar en orden. Entonces, ante eso, yo creo, por decirlo menos, una sinvergüenzura. Y de ambos lados, de qué están recibiendo para poder solucionar un problema, porque si no se va a hacer mucho más grande. Esta organización del campeonato que se viene sub-17 para el próximo año. Si no hay una claridad, por supuesto que ellos también van a ser involucrados, a lo mejor hasta son cómplices. ¿Por qué no? No podemos jugar a la distancia, pero si yo tapo una situación de ese tipo, me estoy haciendo cómplice. A lo mejor no recibí nada, pero estoy encubriendo a aquellos que cometieron el error. Pienso que así no debería continuarse y que las personas que reaccionaron a tomar el cargo mediten la situación, porque se les puede complicar el panorama.
0: Y lo que más me extraña a mí, colega, es la situación que la actual presidenta es abogada. Ella, con mayor razón, con conocimiento de causa, ella debería de haber tratado de interiorizarse muy bien sobre esta situación, porque están incurriendo en una falta al reglamento, pero muy grave. Y yo también, para... antes de hacerle la palabra al colega Rodrigo, la ANFA regional también tiene mucho que ver en esto. Le hizo vista gorda. Se dejó estar cuántos meses que la directiva pasada dejó votar, abandonar la región. En ese tiempo tenía que haber intervenido la regional al tiro. Tenía que haber intervenido cuando quedó todo en el aire. No había nada, no había asociación, no había nada. Entonces hicieron la vista gorda.
1: Pero por eso fue el campeonato que se inició tan tarde.
0: En agosto, claro.
2: Iba a comentar yo, por el desorden que hubo, el campeonato se aplazó, y como dice Marcial, empezó recién a mediados de agosto.
0: Sí.
2: Porque fue un campeonato
1: relámpago.
0: Claro, sí, entonces, ¿por qué yo también le hago cargo a la regional? Porque yo consulté una vez a un dirigente de la regional, que no voy a dar nombre. Y me dijo, señor Tapia, es que nosotros no podemos intervenir si no recibimos
1: denuncia.
0: Pero entonces le dije yo, no, es que ustedes por algo son dirigentes regionales, representantes del fútbol amateur nacional aquí en la segunda región, como son las otras regiones, sin previo aviso. O sea, le dije yo, si hay un desfalco ahí o hay cualquier incidente en cancha, le dije yo, ¿Ustedes no van a intervenir? Si no hay un reclamo, no hay un informe. No, le dije, yo no estoy de acuerdo. Entonces, ese es un mal. Sí, don Rodrigo, esta situación, ¿cómo la ve usted?
2: Bueno, lo que más sale perjudicado acá son las personas que están dentro de la cancha, los jugadores, porque están en una situación en que es. ¿Cuánto se puede decir? Que están en el limbo, porque se mancha el fútbol. Y aparte, se mancha lo que es la historia de la asociación Luciano Urador, que es de la AFA, de tantos años. Entonces, ojalá que esta situación, la directiva actual, pueda darle un término definitivo y podamos aclarar las aguas, y que el próximo campeonato sub-17 que se va a desarrollar acá en Antofagasta se pueda realizar sin ningún tipo de inconveniente, y que esa plata que anda volando, que son varios millones, se pueda, ¿cuánto se llama?, indicar dónde estamos, en qué se invirtieron. Porque si no, vamos a seguir con la duda, todo, y la credibilidad de la situación que se nos mandó se va a ver muy perjudicada.
1: Sí, pero recuperar esos dineros, si en estos momentos ya hay dificultades, significa que esos dineros se deben dar por perdidos. Porque si una directiva se retira dejando una deuda como la que manifiesta don Carlos, yo creo que quien tiene en estos momentos la posibilidad de revertir y entregar esos dineros que andan volando.
2: o más que nada saber qué se hizo con esa placa.
0: Ya, mire,
2: porque no me va a decir el tema de la muralla cuánto salió.
0: ¿Eh? No, pero ese de otra directiva. Sí, muchos años atrás. Ya, mire, para ir acortando, la situación es la siguiente, que supe que la directiva actual fue a la casa de la tesorera, de la ex tesorera, vamos a decir. Y se hizo, perdón la expresión, se hizo la borate. O sea, se hizo la loca, que no conocía, y acá, que allá, fueron otra vez y no lo recibió. Y ella es la que podía con el presidente girar, recibir plata. O sea.
1: Entonces ahí lo que hay que hacer, la nueva directiva, si no quiere tener mayores dificultades y hacerse cómplice, demandar. Hay que demandar. Están los documentos.
0: Quedaron.
1: Hay una directiva antigua.
0: Claro.
1: Entonces los nuevos, si están asumiendo y quieren no tener responsabilidad en esto, deben demandarnos, cueste lo que cueste.
0: Tengo entendido que me dijo un dirigente del club que habían hecho los trámites, todo, se congeló, todo quedó ahí, lo de la demanda, todo quedó ahí. Bueno, siempre ha existido la corrupción, porque esa es la verdad de las cosas. Nosotros acá en Norte Deportivo solo la verdad decimos las cosas pan vino y las cosas por su nombre. En la época, desgraciadamente hay que sacar a colación esto. Cuando estaba el señor Ángel Gómez también, fallecido ya, y don Luis Vara, sucedieron muchas cosas.
1: Ya no podemos hablar ahí.
0: Claro, no, que, sí, pasaron muchas cosas.
1: No tienen defensa.
0: Claro, ya no tienen defensa. Bueno, me parece de que damos vuelta a la hoja y vamos a lo más importante, que es el fútbol, la fecha más del fútbol
1: federal. El deporte en general.
0: Sí, el deporte en general. Hay muchos.
1: Puede decir que Soco está jugando mañana.
2: Soco juega mañana en Valparaíso, el segundo partido del playoff, frente a Unión Árabe. Ojalá que el equipo del Alcorcón, que se le conoce, el equipo croata, pueda ya cerrar esta llave y avanzar a los cuartos final de la Liga Nacional 2 del básquetbol profesional chileno. Ahora, si llegase
1: allá va a ser difícil, porque si acá ya le fue difícil, allá va a ser peor, porque si tienes el conductor en buenas condiciones, vamos a muy mal, a no ser que implante una muy buena defensa.
2: Lo otro que pasa, Marcial, es que Unión Árabe vino a jugar acá sin un jugador extranjero que era refuerzo de ellos, y me parece que puede que participe en esta oportunidad el jugador extranjero, que es un argentino. Ya, acá trajeron al jugador brasileño, ¿no? Entonces ahí ojalá que Sokol pueda hacer una buena performance allá en Valparaíso y cerrar la llave. Si no se llegase a ganar, el próximo sábado se define acá quién pasa a los cuartos de final.
1: Es difícil, ¿eh? Es difícil. Si lo logra, yo creo que fue un muy buen trabajo hecho por la dirección técnica y una muy buena respuesta de los jugadores.
2: Sí, encabezado por el profesor Daniel Acosta. Ojalá que el Pato Miñero esté iluminado el día de mañana,
1: como el sábado pasado.
2: Claro, junto con Silva, los hermanos López, Rojo,
1: Los Santos,
2: que estuvo viviendo.
1: Y que tiene más energía.
2: Claro, y vi que hizo sus primeros puntos. Así que suerte para el elenco socolino, suerte para los muchachos de la elenco croata, y ojalá que, como decimos, puedan cerrar esta llave del proyecto, porque así tendrían una semana de descanso.
1: Correcto.
2: Eso sería con respecto al Sokol Troncalito. Bien, se viene incorporando a nuestro panel nuestro colega Rodrigo Núñez, a quien le vamos a dar la bienvenida. Hola, Rodrigo, ¿qué tal?
3: Buenas noches. ¿Cómo están? Buenas noches. Buenas noches, disculpen, acá es mucho tarde.
2: Bueno, aquí Rodrigo, ¿tiene alguna programación para este fin de semana?
3: Sí, este fin de semana comienza la Liga Centro. Comienza el día de mañana sábado hasta el domingo. Como sabemos, se juegan en ambas canchas, cancha María Claudia y la cancha Unidas.
1: Poblaciones
3: Unidas, ¿cierto? Entonces comenzamos el día de mañana tempranito, con este campeonato. Y el día, perdón, en la fecha, la primera fecha, comienza el día de, denme un minuto, un segundo, el día jueves, comenzaron el día de ayer la programación. Estaba errado, ¿ya?
0: Recuérdenla conocer, claro, Rodrigo.
3: Claro.
1: ¿Qué jugó?
3: El día jueves a las 20 horas jugó Juventus New York, la serie senior, la primera fecha, ¿ya? A las 21:30 con Maipo Borussia, igualmente serie senior. El día viernes, cancha María Claudia, a las 20 horas Pedro Aguirre Cerda, Juventus. Y a las 21:30 Bío Bío con Maipo A, serie honor, ¿cierto? El día sábado, 13:30 horas, Juventus, Pedro Aguirre Cerda, super senior. Igualmente, primera fecha. A las 15 horas, Lean Alaska, en la serie super senior. A las 16:30, Inter Ranger, igualmente, super senior. A las 18 horas, Boca A versus Ranger, serie honor. A las 19:30, Lean Villarreal, senior. A las 21 horas, Cerro Porteño, Camila Belén, igual senior. Todo esto, repito, en la primera fecha del campeonato que comenzó el día de ayer.
4: Le hago una consulta. Respecto a este Boca que aparece acá, ¿es Boca Junior también? Eso. ¿O es solamente como Boca?
0: Boca Unido se llama.
3: Es Boca Unido y está Unido. Boca Junior.
0: Boca Unido.
3: Claro. Sí. Son dos Bocas que son diferentes. Son diferentes.
4: La Boca es distinta.
3: La boca es diferente. Los dos equipos son bien competitivos y hay que recalcar ese tema, porque Boca ha hecho un gran esfuerzo y trabajo para formar estos equipos. Tenemos acá un fanático, ¿cierto?
1: Está cumpliendo 100 años Boca Junior.
3: Fanático de Boca que llora.
4: 100 años perdiendo.
3: Hemos hecho algunos campeonatos por ahí.
4: Lo mejor que está bien organizado, porque el momento que tienen un acero y la han arreglado, en la forma que lo han hecho, hay un sacrificio detrás.
3: Sí, todo sacrificio tiene su recompensa, todo esfuerzo tiene su recompensa. Tarde o temprano llegan los premios. Boca ha sacado últimos años campeón en varias series. No hay que negar el esfuerzo que hace el club. ¿Cierto? Continuamos el día sábado a las 13:30 horas en Cancha Unidas, Canela Cobre Norte, serie senior. 15 horas, Lean Canela, honor. Real Antofagasta, Punitaqui en serie senior a las 16:30 horas. El día domingo en la cancha María Claudia, nos devolvemos hacia el norte. A las 10:30 de la mañana, Punitaqui, Bío Bío, super senior. A las 12 horas, Camila Belén, Real Antofagasta, super senior. A las 13:30, Central Norte, con el actual vicecampeón de la Copa de Campeones, Comaipo, en la serie super senior. Gran partido este, gran partido, para ir a ver ahí a la galería, sentarse a tomar un poquito de sol. A las 15 horas, Salvador Quesada, Boca B, ahí está otro Boca, ¿cierto? En la serie honor. Igualmente, en la serie honor, Star Team, Patito Cortés. Y en senior, Boca Central Norte, partidazo, ¿cierto? Pedro Aguirre Cerda, Inter, ambas series senior. Y concluimos el día 14, ¿cierto? Igualmente a las 10:30 de la mañana, Alaska New York, en serie honor, Alaska Rangers Senior, a las 12 horas, 13:30, Enzo Ramírez Borussia, serie honor. 15 horas, Balmaceda versus Canela, en super. Y 16:30, Balmaceda, Cerro Porteño, en serie honor. Y esto en la cancha Unida. Esa es la gran programación para el nuevo campeonato de apertura oficial 2026 de la Liga Centro de Antofagasta.
4: Y muy claro, ¿eh? Muy claro en este momento lo que la nota final que ellos ponen, que no pueden mantenerse los bolsos cerca del recinto del juego, para evitar cualquier situación de conflicto que pueda suceder Y también lo otro, que todo jugador expulsado debe retirarse del campo de juego. Qué bueno que hayan ciertos instrumentos de disciplina.
5: En la Copa de Campeones sucedió el tema, un extravío de un bolso. Ahí, como todos sabemos, los jugadores y la banca dejan los bolsitos ahí al surgir y se extravió un bolso, y desde ahí se puso esta nota y esta obligación de ya no dejar los bolsos en banca para evitar la pérdida de esto.
6: Bien, gracias Rodrigo por la programación de la primera fecha del campeonato de la Liga Centro, ¿no es cierto?
5: Liga sí. Centro.
6: ¿Tenemos otra más, Marcial?
4: Sí, hay otra programación más.
6: Para darnos a conocer a nuestro amable oyente, sería, me parece, que la asociación Lucero Durandó.
4: ¿La Lucero Durandó?
6: Sí.
4: Vamos, con los viejos Clark. El día viernes están jugando en la cancha de Viejos Clark, ¿cierto? A las 21 horas. Hoy estarían jugando al Conde del Oriente con Puerto Antofagasta.
6: ¿En la serie de honor?
4: En la serie de honor. Posteriormente, en la cancha de la Avenida Escondida, y día mismo también, a las 21:30, 30 minutos después, estaría jugando Escondida con Boca Juniors.
6: Un gran encuentro. Ambos están en la parte alta de la tabla de posiciones.
5: Nuevamente, Boca Juniors.
6: Boca Juniors, le digo. Vamos a ir de visita ya a
4: Boca. Parece que están un poco regalones, ¿ah? ¿Eh? Sí. Regalones, está preparando el viaje para allá. Para el día sábado en la cancha Luciano Durandó, a las 9 de la mañana, Unión Lautaro lo hace frente al elenco de Impacto, y a las 10:40, en serio no, los dos partidos, Estudiante lo hace ante Universidad Católica.
6: Seguimos el domingo 14 de junio en la cancha de Luciano Durandó. Hay una actividad desde las 9 de la mañana. En la serie de honor, Huracán versus Zaldívar a las 10:40, Papi Chagua, el actual campeón, versus Pío Río. A las 12:20 horas, serie de honor, Central Norte versus Punta Arenas. A las 14 horas, la serie de honor, Nortino versus Arturo Clark. A las 15:40 horas, serie de honor, La Cruz Helénica versus Palestino. Nos trasladamos a las 17:20 horas, último de tres partidos en la categoría de ascenso, Atofa Pampa versus Ferroviario. 19 horas, Universitario versus Villa Constancia. Y cierran la jornada dominical a las 20:40 horas, los muchachos de Ferro Gaviton versus Flor de Chile. Eso es lo que tenemos programación para este fin de semana de la asociación Luciano Durandó Prado.
4: Bueno, también tenemos la programación de la asociación de fútbol Viejo Crack. No sé si vamos a la pausa.
0: No, todavía falta un... Dale nomás.
4: Iríamos dos canchas por...
6: Ahí también compartamos con Rodrigo.
4: Correcto.
6: ¿Ya?
4: Tenemos en la cancha de La Portada, para el día sábado, a las 10 de la mañana, en Viejos Crack, Universidad Católica se enfrenta a la Universidad Católica del Norte. A las 11:30 horas, en Serie Dorada, La Cruz Helénico se enfrenta a Hogar Cristiano. A las 13 horas, en Viejos Crack, La Cruz Helénica se enfrenta a Roca Azul. Luego, a las 14:30 horas, el senior, Santiago Mengual, lo hace frente a Sodec Senior. Y a las 16 horas, Dorado, en la serie de Dorados, San Martín lo hace frente a Transportes Carola. Luego, en la cancha Finning, a las 12:30 horas, Finning se enfrenta a Internacional en la serie senior. Y en Viejo Crack, los dos partidos siguientes, a las 13:30 horas, Independiente lo hace ante Manuel Rodríguez, y a las 15 horas Codemar lo hace ante Salitre
6: Norte.
0: Ya,
6: Y del complejo,
0: colega, vamos a ir al corte comercial y al retorno vamos a continuar entonces con las diferentes programaciones para hoy día viernes.
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8: Las 7 y 33 minutos.
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0: Bien, ya estamos al aire en el segundo bloque ya correspondiente al programa de día viernes. Bien, colegas, vamos a continuar con la lectura de la programación que había empezado nuestro colega Rodrigo Núñez.
10: Ya, Carlito, nos vamos con la programación en la cancha, nos trasladamos a la cancha Saldívar, que definen a Saldívar, ¿cierto? Comenzando a las 16 horas en la Serie Dorada, Cerro Mar versus Pedro Valdivia. A las 17:30, Unión Saldívar Atlético Fénix. A las 19 horas, Saldívar Senior Halcón del Oriente. Y nuevamente en primera Senior a las 20:30, Universidad Tofagasta Real Zaragoza.
6: Continuamos con la programación en el Estadio Municipal para el día sábado. A las 11 horas, en la primera de Viejo Crack, Nortino Eterno versus Lomas Bayer. 12:40 horas, primera Senior, Félix Franco versus Municipal. 13:50 horas, primera de Viejo Crack, Félix Franco versus Verde Legión. A las 15 horas, en primera de Viejo Crack, Intersea versus Palestino. Y a las 19 horas, en primera Senior, Rortino Clásico versus Ayogla Fútbol Club.
10: Siguiendo en la cancha de Viejo Crack, a las 15:30 horas, en Serie Dorada, Magisterio Las Condes. A las 15 horas, en segunda Senior, Balmaceda lo hace frente a Aviación. A las 16:30 horas, Punta Brava lo hace frente a el Ilustre Municipalidad. A las 18 horas, en Serie Senior, Transportes Rojas lo hace frente a Unión San Martín. Y a las 19:30 horas, en primera Senior, Ranger lo hace frente a Pedro de Valdivia Senior.
5: Continuamos el día sábado, ¿cierto, Pedro? Nos trasladamos a la cancha de la Universidad de Antofagasta. A las 9:30, primera, Viejo Crack, Universitario versus Audax Italiano. Buen partido ese, ¿eh? Buen partido. A las 11 horas, segunda, Viejo Crack, Persua versus Fini.
6: En el Parque Juan López se cierra la programación para el día sábado. A las 09:30 horas, en segunda, Viejo Crack, Puerto Antofagasta versus Deportivo Cristal. Y a las 11 horas, en categoría dorada, Real Aseo versus Miramar Sur Este.
10: Y ya el día domingo, en Serie de Viejos Crack, en la cancha de Viejos Crack, lo hace a las 9 de la mañana Naranja Mecánica con Real Villacón. A las 10:30 horas, en Serie, Correhuela lo hace frente a Universitario. A las 12 horas, en Serie Dorada, Servisalud lo hace frente a Villa Alemana. A las 13:30 horas, en Serie Dorada, Boca Junior lo hace frente a Arturo Prat. Y a las 15 horas, el segundo de Viejo Crack, a Sodec, lo hace frente a Servitur.
5: Nos trasladamos al Estadio Municipal. A las 16:10 horas, segunda de Viejo Crack, Britania versus María Elena. 17:40 horas, Britania en la segunda serie versus CCU.
6: En la cancha de La Portada continúa la acción a las 10 de la mañana, el segundo Viejo Crack, Deportivo Estrella versus Ferrocarril. 11:30 horas, segunda Senior, Alto Norte versus Ferroviarios. A las 13 horas, en categoría dorada, Talleres versus Transportes Colectivos. A las 14:30 horas, en la categoría dorada, Sopol versus Transportes Roja Star. Y cerrando la programación en la cancha de La Portada, a las 16 horas, segunda Senior, Deportivo Bordones versus Costa Azul.
10: Y en la cancha de Escondida, terminando esta programación, quedan algunos clubes libres. A las 10 de la mañana, en Serie Dorada, Escondida Star lo hace frente a Salar del Carmen. y a las 11:30 horas en segunda serie escondida lo hace frente a Playa Blanca.
5: Oiga, quedan algunos equipos libres, ¿cierto? Río Azul, De Pose, Villa Las Condes, Pendiente, Municipal y Antofagasta.
10: La Universidad de Antofagasta.
5: Quería destacar y felicitar a la gente que está a cargo del complejo de la Universidad de Antofagasta. Me tocó asistir hace un par de semanas y es un complejo muy bonito, con unos camarines muy aseados, muy, muy lindos, todas las comunidades ahí por haber. Así que una felicitación a la gente de la Universidad de Antofagasta que hace posible el buen fútbol en este complejo.
10: Bueno, y lo que más encargan, se prohíbe el consumo de bebidas alcohólicas dentro o a los alrededores de los recintos deportivos.
6: Bueno, eso sería la programación para el fútbol de este fin de semana, tanto en la vía centro, en la Luciano Durandó y en los viejos cracks. Así que hay harta actividad para este fin de semana en cuanto a fútbol, estimado local.
0: Bien, y
10: hay otros deportes.
0: Sí, otro deporte. Bien, del fútbol nos trasladamos a una fecha más del torneo oficial de la Asociación de Rayuela Federal de Antofagasta. Se está jugando entonces, mañana comienza a habituar a partir de las 16:30 horas, comienza una fecha más de la Rayuela Oficial, como dije, cuyos partidos se realizan en las distintas sedes de los clubes. Ahí están las canchas de competición. La programación en el primer lugar, tenemos a los equipos locales. Esta es la sexta fecha de la segunda rueda. Punta Brava va a enfrentar a Familiar, Ferroviario va a enfrentar a Villa Frey, O'Higgins va a enfrentar a Tarapacá, Unión Canela a Salitre Bajo y Queda de Rosa Monte Grande. Eso entonces es lo que corresponde a una fecha más del torneo oficial de la Asociación de Rayuela Federal de Antofagasta.
6: Bien, así que eso sería la programación para el campeonato de Rayuela de acá de Antofagasta. ¿Y qué les parece, colega, si le hacemos una pincelada al mundial que se está desarrollando? ¿Has visto algo de algún partido por ahí?
10: Hoy vi un partido en el cual pienso, puedo ser equivocado, que debería haber ganado Canadá.
5: Yo también.
10: En el último minuto pudo haber ganado. Yo diría, en los últimos 10 minutos podría haber ganado el partido.
6: Sí, hoy día yo también alcancé a ver un poquito de Canadá con Chabosnia y Herzegovina, y Canadá debería de ganar. Pero bueno, son equipos no favoritos para este campeonato. ¿Algún equipo favorito que ha jugado hasta el momento? Ninguno, yo creo.
10: No, todavía no. Hoy día podría ser uno.
6: ¿Estados Unidos dice
10: usted? Estados Unidos podría ser.
6: Juega con Paraguay.
10: Pues habría que ver en qué condiciones está el elenco de Estados Unidos, porque recordemos que hay muchos jugadores extranjeros que se han nacionalizado.
6: Y también hay muchos de ellos que están jugando en la Premier. Así que un duro mundial para Paraguay. Ojalá que el equipo sudamericano pueda dar el golpe.
10: Y en el partido de anoche, yo creo que el ganador, un justo ganador.
6: No, ese no lo vi. ¿Quién jugó? ¿Jugó República de Corea, parece, con?
10: Ganó Corea 2-1, pero en el partido anterior fue el partido de México con
6: Sudáfrica, 2-0.
10: No le vi por dónde Sudáfrica podría hacerle daño al elenco de México.
5: Ahí he escuchado muchos comentarios porque México no estaba como a nivel que ha tenido en los mundiales anteriores, que solamente porque Sudáfrica no era más, futbolísticamente.
10: Pues estamos hablando de ese partido, ¿no?
5: Sí, no he tenido la posibilidad de ver los partidos, que tengo un jefe medio. Que no deja ver nada, así que un mensaje a mi jefe que
0: por favor
5: no deje los partidos ahí un ratito.
0: Vamos a enviarle un correo a su jefe, ¿eh? Sí. Para que le pueda dar alguna posibilidad de ver, aunque sea un tiempo, algunos minutos de los
5: partidos. Está con el látigo ahí pendiente,
0: de los partidos,
5: no puede parar, no puede parar.
0: Sí. Y
6: bueno, así es el trabajo, a veces que hay que cumplir con cierto horario Y bueno, hay a veces que los jefes también lo hacen salir temprano y eso no habla, ¿no?
4: A veces le dice, mira, podrías darte unas horitas extraordinarias.
6: Una cosa así. ¿Ya? Pero bueno, ese es el
4: cambiamos tema.
0: ¿Ya? ¿Terminó ya con la...?
6: Con el Mundial.
0: ¿Sí?
6: Estamos esperando la que se estrene Argentina, estamos esperando que se estrene España,
0: ya.
6: Estamos esperando que se estrene, ¿qué es otro favorito? Brasil. Alemania se entrena con Curazao, pobre muchacho de
4: Dinamarca. Pero ¿sabe qué? Hay un pronóstico. El campeón sería Francia.
6: ¿Y es usted? ¿Francia?
4: Hay un pronóstico que lo escuché.
5: Que no se metan con Chile, porque recuerden que con Chile no se juega.
0: Ya, yo, sí, yo, colega, le tengo una información del béisbol.
6: ¿Llegó información del béisbol?
0: Sí, llegó ya, me contacté.
4: Se puso
0: regalón. Hace muy poquito con la señora Rina Verdejo, que es la actual presidente de la Asociación de Béisbol y Softball. El softball es el béisbol que practican las damas femeninas. Ya. Bueno, tenemos acá la tabla de posiciones. En el primer lugar, Prospect. Segundo lugar, Atléticos. Tercer lugar, Halcones. Cuarto lugar, Criollos. Quinto lugar, Vikingos. Sexto lugar, Trabuco. Y cierra la tabla de colocaciones, Jurassic. Eso es entonces la... Porque ellos tienen otro sistema de
6: puntuación.
0: Claro, otro sistema que ya lo vamos a averiguar con la presidenta para que nos indique también, porque yo del béisbol me manejo muy poco. No sé si alguno de ustedes ha jugado béisbol, don Marcial, ¿no?
4: Cuando era muy joven.
0: ¿Sí?
6: Yo también jugaba béisbol cuando era muy niño.
0: Muy niño.
6: Por el palo de escoba yo era el bate
0: o sea, el bate.
6: El bate. Pero yo sé que son 9 jugadores los que defienden mientras los otros están tirando.
4: De 10 golpes le pegaba uno, la pelota.
6: Claro, el pinche, el catcher, los jardineros.
5: Pero ojo que la zona norte, Tocopilla, ha sacado la cara por el béisbol.
4: Tocopilla ha sido
5: internacional, campeón.
4: A nivel nacional siempre tiende a mantener la supremacía en el béisbol, como lo fue antiguamente Antofagasta y Waterpolo.
5: Y ha tenido muchos seleccionados en béisbol nacionales, Tocopilla. Se ha caracterizado por, en este momento no me acuerdo los apellidos de los amigos de Tocopilla, pero muchos seleccionados nacionales. Así que, orgulloso ahí de
4: la gente. La tarea es traer los nombres de aquellos.
5: La vamos a conseguir, ¿verdad? Para mandar un saludo a todos los muchachos seleccionados.
6: Que han hecho historia.
5: Han hecho historia porque Tocopilla es un pueblo chico, sabemos, pero un gran corazón y excelente en el béisbol. Excelente.
6: Bien,
0: nos está quedando otra información que es muy importante, que sobre el torneo de fútbol femenino que está realizando la Cruz Helénica, correcto. Ya, aquí tengo entonces la fecha a jugarse el domingo 14 de junio a las 14:30 horas. Este campeonato se está desarrollando como es habitual. En una cancha al lado del béisbol, del diamante de béisbol, la cancha de la Cruz Helénica. Y vamos a dar a conocer al tiro entonces la programación. Tenemos en primer lugar, se van a enfrentar Cobremar a las 14:30 horas. Cobremar va a enfrentar a Unión Femenina. Eso es, y ahora por la Copa de Plata, porque ya están en las semifinales. Eso siempre el día domingo. A las 15:30 horas, las Pumitas Fútbol Club van a enfrentar a Rebelios por la Copa de Plata. Y por la Copa de Oro, siempre el día domingo, a las 16:30 horas, la Cruz Helénica, que son las dueñas de casa, van a enfrentar a la Perla Femenino por la Copa de Oro. Entonces, esta es la información que nos ha hecho llegar nuestro buen amigo Pedro Cuello.
6: Y hablando y siguiendo del tema del fútbol femenino, recordar que mañana, sábado 13, las Pumitas del CDA juegan contra quién. clásico nortino de la segunda región contra Cobreloa.
5: Cobreloa
6: a mediodía en la cancha número 3 del estadio Carlos Vascuñán.
5: Hay que tener las credenciales, sí.
6: Sí, para poder ingresar, estamos pidiendo el director responsable de Deporte Antofagasta, tener las credenciales para...
0: El periodista encargado, don Matías Larraín, quien lo ha postergado la posibilidad, como lo hacíamos desde muchos años con las transmisiones del fútbol femenino. Y lo más curioso es que nos autorizó entonces para transmitir los partidos del CDA femenino, o sea, masculino, quiero decir, perdón. Y bueno, cosita, situación aparte, es la situación anómala, y que ya va a empezar la segunda rueda y aún no lo mandan las credenciales. Tenemos todo pagado ya. Esto es esta información para nuestros auditores, por el hecho de que no han escuchado las transmisiones Norte Deportivo en los partidos que CDA Femenino hace de local en Antofagasta.
6: No, así la gente de Socol, que nos ha abierto las puertas y para poder llevar a todos nuestros auditores los partidos que sostiene Socol. Eso debería ser de Deporte Antofagasta.
5: Porque... Sin ningún problema y sin acreditación, ya nos ubican.
6: Claro, pasen.
5: Y nos dejan para disposición. Sí.
6: Y aparte, ellos hacen que uno haga identidad con el
0: Socol
6: acá en
0: Antofagasta. Bueno, yo le comunico a ustedes que al principio nos acercamos a conseguir números de teléfono de los dirigentes, y me dieron un número de un dirigente y me dijo de

0: Nosotros venga nomás. Y ahí estamos.
1: Y ahí estamos.
0: Sin ningún problema.
2: Y con buenos relatos. Y lo otro, hablando de fútbol profesional, ¿qué pasa con Club de Deportes de Antofagasta? Después de haber terminado pésimo, esta primera rueda, esta suspensión, ¿qué pasa con ellos? ¿Están de vacaciones?
1: Me parece,
2: ¿se lo merecen?
1: Me parece que dieron algunos días, pero ojalá que Marcoleta lo esté ahí trabajando, porque la verdad, los últimos tres partidos que realizó Deportes Antofagasta en el campeonato de ascenso dejaron bastante que desear.
0: Dentro
1: de 9 puntos sacamos 2 puntos.
2: ¿Tengo entendido que estaban haciendo algunos exámenes médicos o físicos?
0: No, dentro sí.
2: Lo que deberían hacer es un examen a todos los jugadores, en qué condiciones están y la posibilidad de cambio. De refuerzo.
1: Este fin de semana no hay fútbol de SEA, sino que empieza la otra semana con la Copa Chile. Y me parece que se juega con Deportes La Serena.
0: A mitad de la próxima semana tienen un encuentro con Municipal Mejillones, allá en el estadio Rolando Cortés de Mejillones. Esa es una de las informaciones que tengo yo. Bueno, la otra situación es que Antofagasta se ha desprendido de un jugador muy interesante que había llegado de la Universidad de Chile, el volante Rosa. Entonces hicieron una publicación, publicó también en una entrevista el técnico antofagastino que dio a conocer que quién quería irse, que se fuera, ¿no? Y resulta que ahora aparece como refuerzo con bombo y platillo en Rangers de Talca.
1: Sí, lo llevó Basay para allá porque dice que lo conocía de Copiapó.
0: ¿Quién?
1: Llevó Basay a Iván Rosa. Así que como Ramírez está necesitado de jugadores, entre comillas, que quieran ir, porque hay muchos jugadores que han conversado para poder ir a Ramírez y no quieren ir por la situación que está. Entonces Iván Rosa ya fue presentado como un refuerzo de...
0: Están anunciando ahora la contratación de un ex jugador que salió campeón con Colo Colo. No han dado el nombre todavía y otro refuerzo más, porque según el técnico Basay, quiero decir, de que ahora están ellos no tienen descanso, están trabajando los entrenamientos en doble jornada porque quieren revertir esta situación desde el primer partido por la segunda rueda, dice.
1: ¿Y adivina con quién juegan? ¿El primer partido o la segunda rueda? Vienen para acá, vienen a jugar con Deportes
0: Antofagasta. Bueno, son primos hermanos, ¿eh?
1: Ranger. Ojalá que Deportes Antofagasta ahí pueda, entre comillas, colocarle una pala más a Ranger y que Ranger no venga
2: a su inicio de recuperación.
1: Claro, no, ojalá que no, porque Antofagasta tiene que ganar ese partido. Porque si no gana ese partido, ya el tema del ascenso directo. Hay que olvidarse y enfocarse
2: en este caso, línea. Directo o indirecto, ya no tendría opciones. Claro, va quedando muy atrás.
1: La tabla de posiciones
2: está muy apretada.
1: Está tremendamente apretada. Entre el tercero y el décimo primero hay 3 puntos. Hay 3 puntos. Entonces, un partido que pierde más se da, sale de la zona de línea.
3: ¿Se ve un desgaste en el equipo, un desgaste, no sé si de camarín, pero vi al equipo. Muy
0: lento, desganado el equipo.
2: ¿Sabes qué yo veo en ese equipo? Veo desorientación.
3: Posiblemente.
2: Los jugadores como pierden fácilmente el puesto, como no toman realmente la responsabilidad que tienen dentro del campo de juego y nadie los ubica. Nadie los ordena. Todos por lo menos es lo que se ve afuera.
3: Todos los partidos.
0: No, y además que el señor Marcoleta es muy frío, ¿no? Yo he visto técnicos que están en su lugar que le corresponde, en la orilla de la cancha, incentivando al jugador, gritándolo acá, allá, marque, cruce, acá, allá. Él cruzado el brazo mirándolo. Entonces eso también influye.
2: Muy pasivo.
0: Claro, es muy pasivo. Influye también mucho. Influye mucho también la parte activa desde la orilla de la cancha del director técnico y su ayudante también, pues.
1: Antofagasta en estos momentos va quinto. Primero va Cobreloa con 29, Cuadro 36, Arica 25, Temuco 23, con más 8, Antofagasta 23, con

0: está San Luis con 23, y después viene Magallanes, Unión Española, Recoleta con 22. Y también está metido Copiapó con 20. Entonces,
1: que vienen remontando, claro.
0: Entonces, están todos apretaditos ahí, apretaditos, uno gana, se dispara, otro pierde y ya sale la zona de liguilla. Entonces está muy, muy disputada la primera vez. Y eso se hace entretenido. Lo que sí, sí. Me parece que Curicó Unido puede perder 3 puntos. Pero Curicó tiene 18 por el tema de que no hizo jugar al sub-20 los minutos reglamentarios en la primera rueda. Dentro de eso sí está el veremos.
1: Sí, y lo peor de esto de que no tenía la chance de reforzarse ahora para segunda rueda, pero no hay ninguna información, va a seguir igual el plantel.
2: Ojalá que traiga también. El día del partido yo me fijé en lo que decía Cañito, en los movimientos del señor Marcoleta, y yo en lo personal lo vi como impaciente, como impotente, el movimiento de brazos atrás, sacaba los brazos, los metía en los bolsillos, los cruzaba. Un poquito de impotencia lo veía yo, Carlito.
1: No, el
3: director. Un técnico tiene que ser motivador.
1: Correcto.
3: Incentivar a la recuperación. Pero si yo soy pasivo, es imposible. ¿Cómo exijo?
0: No, y aparte Antofagasta perdió el grupo en el coro. Los últimos dos partidos no metió ningún gol en el coro. Y el último gol que le metió a Santa Cruz fue de penal. Fue de penal.
3: Es que lamentablemente no podemos tener un centro delantero que vaya a buscar balones ajustados.
0: No, ahí en Montreal está tirando los centros. Bueno, eso es lo que uno ve. Ojalá que de vuelta a Antofagasta este periodo que está de para el campeonato la primera vez y la Copa Chile le sirva para ir acomodando las piezas, ir viendo otros jugadores y ojalá que la dirigencia pueda traer algún refuerzo que sobre todo, para mí parece, como personal, siento que falta algo ahí en el medio.
2: Que marque diferencia. Claro, marque la diferencia. Recordemos que Antofagasta el segundo tiempo, los primeros 10 minutos, marcó, se vio ganas, se vio actitud por el sector izquierdo, recordemos, pero después murió, desapareció. Desapareció Antofagasta y volvió a ser el mismo del primer tiempo y de los últimos partidos que hemos visto.
3: Así como criticamos también, yo creo que merece una situación especial el portero Gustavo, que a pesar de su edad, creo que el que más ha cumplido el club de deporte en Antofagasta por lo que yo
0: vi. Y sacó el punto. El domingo sacó el punto, porque hubo una atajada triple. ¿Tú que eres arquero?
2: En redes sociales, Gustavo la ganó. Sí.
0: Así que.
2: Para la edad que tiene, los retojos que tuvo ese día, hay que.
0: Parece que salió elegido jugador de partido por la policía que le decía.
2: Sí.
1: Bueno, Rodrigo es opinión válida porque él es mecha, pues, es arquero, amateur, pero por algo le dicen la araña negra, huela de palo a palo, dice. Así que, claro, la araña negra, huela de palo a palo, dice.
2: Carlito no me dio mala suerte, no fue ahí, mucha mala
1: suerte. Bueno,
0: Lo último, chiquitito, dicen que la cancha del Estadio Regional se cierra en septiembre, no sé si tienen algo por ahí, y que por el tema de que van a reparar la cancha y que Antofagasta debería estar jugando por el Parque Juan López, ya van a buscar otra localidad. Y el Parque Juan López no está
1: en condiciones, no está apto.
3: Incluso hasta las galerías están destruidas.
0: Claro.
1: O sea, el estado de gramado está excelente, pero no tiene la caseta de transmisión. Hay algunas falencias en cuanto a los camarines para el público, los baños, hay varias cositas.
2: Se está jugando para el fútbol de la materia igual. Entonces,
1: sí, pues.
2: Entonces,
1: sí, pues yo,
2: a nivel profesional, veremos cómo está. Hay que ver cómo está.
3: Tiempo atrás, cuando Antofagasta desarrollaba sus partidos en esa cancha, dejó harto que desear, porque a veces había que transmitir incluso desde la gradería.
1: Correcto.
0: Y aparte la dimensión de la cancha es un poquito más chida.
2: Sí. Sí. Carlito, ¿me permite? Quería pedirle un minutito. Quería saludar a mi mamita, de cumpleaños, Juana Galvez González. Está en su camita, ¿cierto? Quería mandarle un saludo, decirle que la amo mucho, que ojalá Dios quiera nos pueda dar la felicidad de tenerla muchos años más. Así que mamita, un besito. Espérame en la casita ahí. Voy a verte con mi hija Maura. Estamos acá en la radio y nos vamos saliendo acá a acompañarla para tomar un tecito. Así que muchas gracias a los colegas por haberme recibido.